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buenas tardes allá para toda la audiencia Super Estela 93.9, la estación de la raza, y para la raza ya 8 de la tarde noche, 8:03. En esta tardecita, tarde noche de miércoles 12 de agosto.

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1: Vámonos con el macro y los barrones. Tú que llevaba por nombre, ella se llamaba Marta. 8 de la tarde, noche con 27 minutos. Ya 8 con 27. Tenemos un mensajito por acá. Dice, saludos para mamá Coco, que anda haciendo las de harina. Para América, la más bella. Y al Cristian, saludos. Bueno, pues ahí está. Ahí está el saludito. ¿Dónde anda la amiga Mari? ¿Dónde anda la amiga Mari? Número de WhatsApp 877-131-2494.

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1: Vámonos con el mejor de Grupo Frontera, Ojitos Bellos.
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1: Temperatura 33 grados centígrados con sensación de 32. Número de WhatsApp 877-131-2499.

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1: Chapo de Sinaloa, esto que lleva por nombre La Noche Perfecta. Saludos ahí para el amigo Junior que anda en sintonía. Ahí para un saludo también para el señor Tony Candela. Oiga, le voy a quedar mal, porque no tengo su canción. No la tengo, oiga.
2: Aquí estamos y nos vamos a ir. Un saludito, mi Sandy. Aquí andamos muy tarde, pero gracias a Dios tenemos un buen trabajo. Ánimo, Sandy. Échale, Sandy. Aquí andamos bien activados, ya sabes, en la pura 92.9, la que corre por mi vena, mi Sandy. Saludos, mi Sandy. Saludos a mi Dea Cuña y también a mi Real Murciélago 92.9. Andamos en el primer lugar en la tabla. Saludos, Sandy. El Junior y pura 92.9, la que corre por mis venas. Ánimo, Sandy. Y ahí te encargo una cajita, ¿no? Por ahí hubiera empezado, ¿no? Ahí te encargo la de los Ángeles Azules, ¿no? Nunca fue suficiente.

pues ahorita la mandamos, claro que sí, aguánteme poquito. Vámonos con esta carga del Chapo de Sinaloa. Saludos allá para la señora Lupita Reyes, que nomás me anda antojando, diga, qué barbaridad. Ahorita voy por un litro, ahorita voy por un litro. Número de WhatsApp 877-131-2499.

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1: Vámonos con el cargo de Bronco. No tuvimos lo que nos pidió, oiga, pero le vamos a mandar este de Bronco.

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1: Vámonos con el vaquero de Los Ángeles Azules con Natalia Lafourcade, esto que lleva por nombre Nunca es Suficiente. Saludos allá para el amigo Junior, que también otra persona que me anda antojando. Oiga, qué barbaridad, se pusieron de acuerdo el día de hoy, oiga. Se anda comiendo unos burritos, ¿o qué son? La señora...

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6: Vámonos con el vaquero de Pega Pega, esto que lleva por nombre Tatuaje, allá para el guardia de la pileta que anda en sintonía. Dice por acá, buenas noches Andy, porfa, saludos a toda la raza del 92.9. Acá el guardia de la pileta reportándose. Saludos desde la silla mágica, buen turno. Ahí porfa una rolita del Pega Pega. Bueno, pues ahí está la rolita, oiga. Tenemos audios, aguántate un poquito, ahorita mando los audios. 8 de la noche con 52 minutos, ya 8 con 52, número de WhatsApp 877-131-2499.

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1: Vámonos con el cargo de Brindis, esto que lleva por nombre Amor Prohibido. Ahora sí, vámonos con los audios, a ver qué dicen, a ver qué onda.
2: Hola, ¿qué tal? Muy buenas noches. Buenas noches, mi niña. Usted sí, mi niña, usted lleve una dieta porque usted es joven y bella. Usted sí la requiere. Deje usted, bueno, yo, que le doblo la edad. A mí, vea, mientras que no me falte mi vicio, soy feliz. Usted siga la dieta. Saludos, mi niña. Buenas tardes.

Saludos, mi Sandy. No, hombre, mi Sandy. Las tortillas que compré me salieron todas crudas. Pero bueno, lonche es lonche, ¿no, mi Sandy? Saludos, Sandy. Saludos a mi bella

0: miel. Andamos donde ánimo con la música. Ánimo, puro 92.9.
1: Ándale, no, pues qué barbaridad, oiga, qué barbaridad. ¿Cómo puede ser posible que vendan las tortillas así, oigan? Yo conozco a alguien que hace las tortillas bien buenas.
2: Una pareja.
1: ¿Verdad que sí, señora Lupita Reyes? ¿Verdad que sí?
0: Junior, Junior, se me hace que las has de haber comprado con la colegiada, Junior, acá el Kika.
1: Ahora sí, vámonos con esta carga de brindis. Esto que lleva por nombre Amor Prohibido. 8 de la noche con 58 minutos, ya 8 con 58.

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1: Híjole, definitivamente con ustedes no puedo contar para mi dieta, oigan. Definitivamente, dice por acá, saludos Sandy desde San Pedro, acá, aquí mi hermano haciendo el pan, algo de pan, mire. Qué bárbaro, si me mandan fotos del pan. Ay, no, unos cuernitos, oigan, qué barbaridad.

hermosa. Mi corazón es un vagabundo por este mundo. 9:03 p.m, ya 9:03 en esta nochecita de miércoles. Miércoles ombligo de semana, miércoles 12 de agosto. Número de WhatsApp 877-131-2499.

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México, sentimientos encontrados, 9:07, ya 9:07, en esta nochecita de miércoles. Saludos allá para toda la raza que anda trabajando, y aparte los amigos taxistas, guardias, todos los que no se pueden reportar, saluditos también.

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1: Vámonos con el cargo de Cristian Castro con Edith Muñoz, esto que lleva por nombre Osadía. 9:11, ya 9:11. Temperatura. Aguantenme un poquito porque lo voy a actualizar. Temperatura 37 grados centígrados con sensación de 36.

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10: ¿Qué tal? ¿Cómo están? Muy buenas noches. Buenas noches tengan todos ustedes. Saludándoles una vez más, Humberto Andrade, el caballero de la noche. Ya es miércoles 12 de agosto y la temperatura 33 grados. Iniciando programación de aquí hasta las 5, esperando nos acompañen. Bienvenidos, bienvenidas una vez más al show musical del caballero de la noche. 877-131-2499, totalmente disponible. En el arranque,

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1: En la estación de la raza son las 11 ya 29 minutos, 11:29, seguimos. ¿Quién se reporta? Caballero de la noche, lo felicito por la manera de conducir su show. Nos gusta mucho la seriedad y el respeto que tiene usted para nosotros con la audiencia. Se escucha fuerte y claro por acá, por la rotonda. Un saludo para el buen Miguel, allá en pista de pruebas. Que tenga una bonita jornada de trabajo. No le pido una porque todas están buenas. Muy bien, gracias a ustedes que se reportan allá de la rotonda. Y para el buen Miguel, dice, en pistas y pruebas. Gracias por acompañarnos. 11:30.

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1: En la estación de la raza son las 11:34, 11:34, seguimos. ¿Quién se reporta? El Super Sureño. Dice, buenas noches, mi gran amigo. Saludos, el Super Sureño, bendiciones. Ya andamos aquí jalando, dice. Muy bien. También llega un mensajito, dice, un saludo para la colonia Lázaro Cárdenas. Claro que sí, con todo gusto. La estación de la radio.

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1: Bueno, faltan 22 para las 12. Saludos, don David Galletas y su señora esposa. 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En ese momento andan en la rotonda. 877-131-2499 es el Super WhatsApp. A las 11:46 tendremos la cápsula informativa. JLB y compañía.

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1: Para todos los países de la hispana.
2: Faltan 18 para las 12. Después de esta canción llega la cápsula informativa.

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1: Revista del Consumidor. Radio. Un cuaderno que se deshoja la primera semana, una goma que mancha en lugar de borrar, o una pluma que deja de pintar en pleno examen. Lo que parecía un ahorro termina siendo un doble gasto para tu bolsillo. Que no te pase. Quédate para saber cómo les fue a las marcas en nuestro estudio de calidad.
2: Y para que la estrategia esté completa, en nuestra sección Cuida tu Dinero, te compartimos algunas herramientas para proteger tu economía en este nuevo ciclo escolar. ¡No le cambies!
1: Revista del Consumidor.
2: Surtir la lista de útiles escolares requiere de tiempo, paciencia y sobre todo una buena planeación. Frente a un anaquel lleno de opciones, la decisión se complica. El reto no solo es encontrar el precio más bajo, sino garantizar que los útiles duren todo el ciclo escolar.
1: Para ayudarte y orientarte en estas decisiones, realizamos un estudio de calidad de algunos artículos incluidos en la lista de útiles escolares.
2: Analizamos un total de 94 productos de útiles escolares, entre bolígrafos de tinta azul, lápices de colores, cuadernos, juegos de geometría, gomas y sacapuntas.
3: El objetivo general de este estudio es verificar que los productos cumplan con su etiquetado, que cumplan en cuanto a las pruebas de seguridad, para que en el momento que lo utilicen las niñas y los niños en la escuela, sea producto seguro para ellos.
2: Para empezar, verificar.

0: Geometría comprobamos la precisión en las escalas de reglas y escuadras, la graduación exacta del transportador y el buen trazo del compás. En los sacapuntas revisamos que no presentaran aristas filosas y que lograran una punta perfecta.
1: Y finalmente en los bolígrafos, vigilamos que no manchen ni chorren, midiendo metro a metro cuánto rinde la tinta antes de agotarse. ¿Cuáles fueron los resultados?
0: Todos los cuadernos analizados cumplieron con su número de hojas, gramaje y no presentaron defectos. De los modelos no plastificados, el mejor evaluado al promediar todas las pruebas fue un modelo de la marca Escribe. Si prefieres cuadernos plastificados, los mejores evaluados fueron First Class, Keep, Cute, Norma y dos modelos de Escribe.
1: En los lápices de color, ninguno presentó defectos. Los que tienen las puntillas más resistentes son Cores, Mae, Norma, Vinci, además de dos modelos de Faber-Castell y dos de Staedtler.
0: En las gomas, las que menos se desgastan son Artesco, Maped, Pelican y Staedtler.
1: Para los sacapuntas, dos de Cores y uno de la marca Kum no presentan leyendas de precaución.
0: Los bolígrafos de tinta azul no presentaron defectos en sus acabados. Si quieres que la tinta te rinda al máximo, la marca Bic rompió récord al superar los 2,000 metros de escritura, mientras que Mae y Office Max apenas alcanzaron los 800 metros.
1: Finalmente, en los juegos de geometría, todos los modelos analizados presentaron algún defecto en sus acabados y ninguno logró la excelencia general.
0: Ahora bien, antes de comprar los útiles escolares, haz una pausa y revisa lo que quedó del ciclo anterior. Rescatar los materiales que siguen en buenas condiciones no solo le da un gran respiro a tu economía, sino que también ayuda a reducir el impacto ambiental.
1: En este regreso a clases, haz que su inversión saque 10.
2: Y recuerden que aquí en la Autoridad Nacional de Protección al Consumidor seguimos trabajando para ofrecerles la mejor información y verás para las y los consumidores. Para ver los resultados completos y a detalle de ese estudio de calidad, consulta la revista del consumidor, ya sea empresa o de forma digital.
3: Revista del consumidor.
0: Además de la lista de útiles, el regreso a clases trae consigo otras compras importantes, como uniformes, mochilas y libros, convirtiéndose en una de las temporadas de mayor presión para tu presupuesto.
1: Y tras los gastos de vacaciones, el reto es mayor. Sin embargo, este momento es una excelente oportunidad para hablar de finanzas en familia y practicar un consumo responsable, porque planear tus compras es la mejor forma de cuidar tu economía.
0: Te invitamos a dar el primer paso en casa. Siéntate con tus hijas e hijos a revisar los materiales del ciclo anterior. Juntos pueden identificar qué cuadernos, colores o juegos de geometría siguen en buenas condiciones para reutilizarse.
1: Al hacerlo, no solo reduces tus gastos inmediatos, también les enseñas el valor de cuidar sus cosas y los involucras en la toma de decisiones financieras y del hogar. Fomentar este hábito garantiza que los útiles duren más.
0: Cuando llegue el momento de salir a comprar, la anticipación será tu mejor aliada para evitar los sobreprecios de última hora. Compara en diferentes establecimientos y dale una oportunidad a las ferias de útiles escolares locales, donde puedes encontrar productos de gran calidad a menor costo.
1: Recuerda que la prioridad siempre será lo básico. Libros, cuadernos y uniformes van primero. Los artículos de moda pueden esperar. Ayuda a las infancias a distinguir entre lo indispensable y lo superfluo. Es una lección muy importante para su futuro financiero.
0: Ahora, si decides utilizar un crédito para cubrir estos gastos, la clave está en la responsabilidad. Evalúa si realmente lo necesitas y si cuentas con la capacidad de pago mes a mes para evitar el sobreendeudamiento.
1: Un crédito bien utilizado puede ser un gran apoyo, pero si lo usas sin planear, puede comprometer tu estabilidad. Antes de firmar, tómate el tiempo de analizar el costo anual total, conocido como CAT, así como la tasa de interés y las comisiones.
0: ¿No sabes qué opciones considerar?

0: Los créditos personales y de nómina son una alternativa muy práctica, ya que no tienen un destino específico y los puedes usar para distintos gastos. En la modalidad de nómina, tu salario funciona como garantía, por lo que no requieres de un aval.
1: Otra opción son las tarjetas de crédito. Al ser un mecanismo de financiamiento revolvente, te permiten adquirir los productos sin tener que liquidarlos al instante. Esa línea de crédito te libera conforme realizas tus pagos, así que úsala a tu favor y haz que tu dinero rinda al máximo en este regreso a clases.
0: No lo olvides, surtir la lista de útiles escolares sin deudas te ayudará a tomar el control de tu economía familiar.
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1: En la estación de la raza son 10 después de las 12, las 12:10, ya de hoy jueves 13 de agosto. A los cumpleañeros y cumpleañeras que se la pasen de lo mejor hoy, jueves 13, jueves bebés de jueves, jueves de cajeros, más lo que usted le agregue. Muy bien, gracias por acompañarnos. Ya se reporta Manuel allá en la Ribera, también José Eduardo, el tremendo luchador, Chilo, chambeando todavía, ¿quién más? 877-131-2499 es el Super WhatsApp. Horario de saludos.
2: Hola, soy Polichoche y esta va a toda la Rosilla Chiquilla.

0: Es el sheriff, de chocolate, y fue Bronco.
1: No, no hay ninguna como esta. 92.9 Superestelar, la estación de la raza.
0: ¿Quién más se reporta hasta el momento? Dice un saludo para el guardia de la bodega de Müller. Claro, con mucho gusto, guardia de la bodega de Müller, le saludamos. Ánimo, échale ganas. Ya es jueves, 13 de agosto.

Ave Cautiva fue con el conjunto Primavera. Preguntan que si todavía anda por ahí Tony Meléndez. La verdad no sabemos. Anda en la política, es político, no sabe, pero ahí anda en la política, deja billetes. Y es el próximo candidato a gobernador por un partido que usted ya conoce, ahí en Chihuahua. Ahí en las redes sociales se menciona que ya no tocan, que van a cantar en el grupo, no sé, la verdad. A mí me interesa porque yo no voy a la feria. ¿Va a venir a la feria? Bueno, esa es la pregunta, no sabemos. Tampoco quiero investigar. ¿Para qué pierdo mi tiempo? Los políticos, pues no. Nunca me han caído bien. Ninguno. Y luego votó en contra de la reforma electoral. Adora a los pluris. Pero bueno. Cada quien su rollo. Nosotros seguimos con el nuestro aquí en Superestelar. ¿Qué dice el guardia de la pileta? Aquí estamos, señor locutor. A la escucha. Saludos. Desde la silla mágica. No quiero gastar datos. Sí, ya sabemos. Igual se acaban. Muy bien. Guarde la pileta. Saludos. ¿Qué más tenemos, señor operador? Échele ganas. No se me duerma. Apenas son las 12:19. La temperatura 30 grados.

La cumbia rebajada y la rebajada también. Son las 12:22. Don Pablo Cruz y familia Cruz Uribe en la Primero de Mayo, saludos. Llegando a casita después de un día más de labores, dice don Pablo Cruz. Te saludamos, gracias como siempre por la sintonía. Y a su gran amor, la señora Alejandra Vázquez, que nos escucha en Texas. Van a comentar, siempre lo dices, él lo apunta, él lo agrega. Él en su texto, en su mensaje, lo menciona. Yo nada más me adelanto un poco porque ya sé lo que voy a escribir. 12:23 ya. 877-131-2499 es el Super WhatsApp. Y el 877-772-5844. No aceptamos llamadas por cobrar. No, no es cierto. Seguimos. ¿Qué tenemos rápidamente? Joan Sebastián.

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El más se reporta Javier Trujillo Muñoz, el novato. Buenas noches y días. Aquí estamos, dice. El Benito Juárez, Murciélago Nocturno, échele saludotes. Claro, con todo gusto. ¿Qué sigue, señor operador? Ánimo.

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1: Son las 12:30, las 12:30, tenemos identificación de los 30 minutos, regresamos.
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1: En la estación de la raza son las 12:34, 12:34. Seguimos. ¿Quién más se reporta? 877-131-2499 es el Super WhatsApp. Participe en la 92.9. Cambiamos de ritmo.

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1: En la estación de la raza faltan 17 para la una. ¿Quién más se reporta? Saludos, Lupita Reyes en Santa Marta. También Javier Trujillo Muñoz, el novato Benito Juárez, en la Benito Juárez. Don Pablo Cruz y familia Cruz Uribe en la Primero de Mayo. Guardia de la Pileta. El guardia de la bodega de Müller. Manuel allá en la Ribera. José Eduardo, el tremendo luchador. Chilo, número 15 de los taxis. El super sureño, ¿quién más? Don David Galletas y su señora esposa. Y a usted que nos acompaña, gracias. Le invitamos a participar por nuestras líneas de acceso.

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2: Bueno, en la estación de la raza faltan cuatro ya para la una. De una a dos, puras buenas. Gracias a todos sus mensajes. Hacen posible el siguiente programa.

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1: En la una ya, 3 minutos. 1-3. Vamos a presentarles el siguiente programa titulado Puras Buenas. 877-131-2499 es el Super WhatsApp. Además, también el 877-772-5844. Línea directa a cabina. Iniciando

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1: En la estación de la raza son 13 después de la 1 13. ¿Quién más se reporta al Super Watts? En el programa Puras Buenas.

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1: ¿Qué pasó con sus mensajes y llamaditas? Válgame. Todo mundo a la escuchita. O no hay datos, guardia de la pileta. Ahorrando datos. Ajá. O quieren evitar la fatiga. Bueno, programación variada. En estos momentos tenemos puras buenas. Vienen las consentidas y después de 4 en 4. Por música no paramos.

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1: 1:34. Seguimos en Puras Buenas.

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1: Bueno, faltan 19 ya para las 2. Seguimos en la estación de la raza y el programa Puras Buenas. 877-131-2499 es el Super WhatsApp, o el 877-772-5844. Línea directa, cabina. Le atendemos con todo gusto. O bien, si le es más práctico, más fácil, mandar notita de voz o mensajito. Es el Super WhatsApp, el que está disponible siempre. Puras Buenas.

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1: Únicamente nueve minutitos ya para las 2, 9 a las 2. Seguimos. ¿Qué dice el guardia de la pileta? Señor locutor, aquí seguimos, pero toca rondín. Sí trabajo, señor locutor, de vez en cuando. Yo sé que de vez en cuando. Esta para que se anime más, guardia de la pileta.

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1: Finalizando, puras buenas.

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1: En la estación de la raza son las 2:02 de la mañana de hoy jueves 13 de agosto. Cumpleañeros y cumpleañeras, que se la pasen de lo mejor hoy. 29 grados temperatura ambiente en estos momentos, ya jueves de cajeros, más lo que usted le agregue. ¿Qué pasó, guarde la pileta? Ah, mira, trae la greña pegacera, sí señor. Dice la greña pegacera que se carga el guardia, señor locutor. Y mandó la selfie, muy bien. Sí, pues la onda pegacera. Los que son pegaceros de corazón, de toda la vida, pues traen algo simbolizando su gusto musical. Y lo más común es, como dice, la greña, el pelo largo, pegacero, ochentero. Saludos, guardia de la pileta. Simón que sí, dice. Las consentidas.

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1: Las consentidas.

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0: gato Félix se llama este gran corrido de los incansables Tigres del Norte. Cuando son las 2:22 en las consentidas. Saludos, Checo de Pistas y Pruebas, como siempre acompañándonos a esta hora.
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1: En la estación de la raza son las 2:29. Seguimos. Las consentidas.

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1: Bueno, faltan ya 21 minutos, 21 para las 3. Continuamos, amigos. Seguimos en las consentidas hasta las 3. Después de las 3 será de 4 en 4. Jueves, 13 de agosto. Antesala del fin de semana. 28 grados temperatura ambiente en estos momentos. Para hoy tendremos un cielo totalmente soleado con 41 grados de temperatura ambiente, 27 mínima, vientos de 29 a 50 kilómetros por hora. Mañana viernes 14, parcialmente nublado, máxima 39, mínima 27, vientos algo similares. El sábado 15, igual, parcialmente nublado, 38 grados máxima, 27 mínima. Los vientos también de 29 a 54 kilómetros por hora. Domingo 16, totalmente soleado, despejadito, 40 grados temperatura ambiente, 26 mínima, vientos de 31 a 53 kilómetros por hora. Igual, lunes y martes, totalmente soleado, temperaturas oscilando en 40 y 41 grados respectivamente, que será el martes 41 grados, el lunes 17, 40. En su apogeo, la canícula. Seguimos en las consentidas.

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1: Las consentidas.

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1: En Súper Estelar faltan 5 ya para las 3, 5 a las 3, que no se le haga tarde. En la recta final, las consentidas.

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2: Bueno, en la estación de la raza son las 3:03 a.m, 3 minutos de hoy jueves 13 de agosto, 28 grados temperatura ambiente. Damas y caballeros, iniciando de 4 en 4 hasta las 4.

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1: Bueno, seguimos en la estación de la raza. Son las 3:16. Saludos a la Mole. Dice que ayer cumplió años y la radio ni siquiera le regaló un pastel. Válgame. Pues bueno, para empezar, yo descansé. ¿Y quién va a saber que cumplió años? El que no habla, Dios no lo oye. Por lo tanto, nada más él sabía que cumplía años. Felicidades a la Mole, que ayer cumplió años. Y el pastel para el próximo año, posiblemente, si nos recuerda antes. Porque pues nada más él supo que cumplió años. Allá en Acoros, gracias Mole por su reporte.

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1: Son las 3:30, las 3:30. Seguimos en la estación de la raza. De 4 en 4 hasta las 4.

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1: Bueno, faltan ya únicamente 15 minutos para las 4, 15 a las 4. Listos para enviarles el último bloque musical.

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1: Bueno, en la estación de la raza son las 4:33, 4:33, que no se le haga tarde. Jueves 13 de agosto, temperatura 28 grados. Y bueno, antesala del fin de semana, jueves de cajeros, como usted le quiera llamar. Ya es jueves, se acerca el fin de semana. Superestelar.

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1: En 24 las 5, seguimos en esta su estación, la estación de la raza. Llegó el momento esperado por muchos. A ver qué tal sale.

0: Eso, muy bien.
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0: Sí, señor. Seguimos en la estación de la raza 92.9. Faltan 20 únicamente para las 5.

pega cero, nos vamos a ritmo de banda. Valentín Elizalde. Únicamente 14 a las 5, que no se le haga tarde.

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1: En 10, las 5.

Ligadita, y ahora el flaco Elizalde. Faltan siete para las cinco, que no se le haga tarde.

0: Nos retiramos. Viene el primer avance noticia Radio Zócalo. Y después Luis Cortinas y toda su programación aquí en la Estación de la Raza. Regresamos más tarde, Dios mediante, en el mismo horario. Jueves ya, 13 de agosto, 28 grados temperatura ambiente. Antesala del fin de semana. Muy buenos días, Humberto Andrade, el caballero de la noche. Gracias.
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0: Son las 5:03 de la mañana. La temperatura se encuentra en los 29 grados centígrados, que son equivalentes a los 85 grados Fahrenheit, y la humedad se ubica en el 63% en el ambiente. El Servicio Meteorológico Nacional de los Estados Unidos, el National Weather Service, nos indica que tendremos en Piedras Negras y Golpaz, el condado de Maverick, las regiones norte de Coahuila y sur de Texas, otro día soleado y caliente. La máxima temperatura va a estar alcanzando los 39 grados centígrados, que son equivalentes a los 103 grados Fahrenheit, sensación térmica de 42, 107 grados Fahrenheit. Vientos que van a estar soplando con dirección de sureste cerca de las 10 millas por hora, pero con ráfagas de hasta 20 millas, alrededor de 30 kilómetros por hora. Esta noche será en su mayor parte despejado, con una temperatura mínima en los 26 grados centígrados, 78 grados Fahrenheit. Vientos soplando de sureste entre 10 y 15 millas por hora, pero con ráfagas de hasta 25 millas, aproximadamente 40 kilómetros por hora. El día de mañana, viernes, esperamos una máxima en los 38, 100 grados Fahrenheit, una sensación térmica de 41, 105 grados Fahrenheit, mínima de 26, 78 grados Fahrenheit. El sábado, máxima en los 38, mínima en los 25 centígrados. Para el domingo, esperamos una máxima en los 38 grados, una mínima que rondará los 26 centígrados. El lunes, máxima otra vez en los 38, mínima en los 26 grados, mientras que para el martes continúan las mismas temperaturas, 38 como máxima y 26 como mínima. Les saludamos en este avance de Radio Zócalo Noticias, periodismo de verdad. Hoy es jueves, preámbulo al fin de semana, jueves 13 de agosto del año 2026. Hipólito, Ponciano y Gertrudis celebran su onomástico. En la semana número 33 del año, el día 225, y rezan 140 días para concluir el presente año. En la información, aunque el municipio no ha sufrido aún una caída en las participaciones federales, como ya lo resintieron todos los estados del país, el año pasado se presentó una situación similar a partir de octubre, reconoció el alcalde Carlos Jacobo Rodríguez. Aseveró que por ello se estará atento en los próximos meses a detectar una posible reducción para aplicar medidas de contención que permitan a la administración afrontar los compromisos de la parte final del año sin contratiempos.
1: Sí, no me ha reportado la tesorera que nos hayan bajado las participaciones. Vamos ahorita normal. El año pasado nos bajaron a partir de octubre, ahí un cachito. Este año no sé si se vaya a comportar igual, pero bueno, igual hay que estar preparado siempre.
0: Tras tomar en mayo el control del sistema municipal de agua y saneamiento, se puso en marcha una reingeniería financiera que ha permitido liquidar una deuda de casi 12 millones de pesos con proveedores y la Comisión Nacional del Agua. Pero además, dicha disciplina financiera también logró que, por primera vez en 4 años, se tuviera un superávit que alcanzó los 2.34 millones de pesos, informó Jorge Alexis González, responsable operativo de la paramunicipal.
2: Si topamos esos 10.79 más los 2.34 millones de pesos de diferentes rubros que ahorita acabamos de mencionar, pues básicamente es la deuda que pagamos, ¿no? Y hoy en día, como lo menciono, el sistema tiene números para operar, para trabajar, para realizar obra y para garantizar el suministro de agua a los ciudadanos de Piedras Negras.
0: Por su parte, Perla García, subgerente comercial, aseguró que de los 1,514 reportes que se recibieron en el call center en julio, se resolvieron 1,250, lo que representa una eficiencia del 83%, la más alta de la gestión. 5:08 a.m. Por segundo día consecutivo, Piedras Negras se mantuvo el martes como la ciudad más caliente del país, al registrar una temperatura de 41 grados centígrados según las clasificaciones emitidas por el Servicio Meteorológico Nacional. Francisco Contreras, coordinador regional de Protección Civil del Estado, informó lo anterior y añadió que además de ser primer lugar, también el lunes, esta frontera se ubicó dentro de las primeras tres ciudades más calientes el fin de semana. Por su parte, la delegación de la Cruz Roja en Piedras Negras registró ya 21 personas atendidas por los paramédicos de la institución con síntomas de golpe de calor en julio y lo que va de agosto, informó el jefe de socorristas Jesús Arreola. En tanto, Ari Antonio Hernández, director de Protección Civil y Bomberos, confirmó que la dependencia también ha registrado un aumento en atenciones por ese concepto y exhortó a extremar precauciones para evitar golpes de calor. Son las 5:09 a.m, la temperatura se encuentra en los 29 grados centígrados, equivalentes a los 85 grados Fahrenheit. En más noticias, darle a conocer que una persona detenida y el aseguramiento de drogas fue el saldo de un nuevo cateo realizado por elementos de la Agencia de Investigación Criminal, en coordinación con agentes de la Policía Civil Coahuila, Ejército Mexicano y Guardia Nacional. El coordinador de Ministerios Públicos, Rogelio Gómez Rodríguez, indicó que el operativo se realizó en la calle Daniel Farías 307 de la colonia Buenavista Norte, donde se detuvo a Santana N, de 53 años, quien traía marihuana y metanfetamina. Por complicaciones derivadas de varias enfermedades que padecía desde hace tiempo, el ex sheriff del condado de Maverick, Salvador Chavarríos, murió la noche de este martes a los 83 años de edad, hecho que fue confirmado por sus familiares. Ríos, originario de Nueva Rosita, también fue jefe de la policía de Eagle Pass en la década de los 80s y posteriormente, con asistencia del teniente Enrique Rodríguez y el jefe guardián Mike Omaña, dirigieron la cárcel del condado de 1993 al 2004. Son las 5:11 a.m, la temperatura se encuentra en los 29 grados centígrados, equivalentes a los 89 grados Fahrenheit. Hasta aquí este avance de Radio Zócalo Noticias, periodismo de verdad.

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0: Muy buenos días, señores, señoras. Aquí andamos, chamacos, chamacas. Muy, pero muy buenos días. Ya andamos de regreso a través de Super Estelar 929 de Julio, Coahuila, frontera norte, saludándolos en esta linda, hermosa mañana de jueves de cajero. Ay, cariño, ay, amor. Ya sabe, el día de hoy no se sorprendan si de repente... Hey, ¿a dónde vas? Ya me voy. ¿Y tu lonche? No, pues con eso de que nunca me echas. No, ahí está, ándale, amor. Llévate tus taquitos, tus gorditas. Ahí te preparé una comidita y te la lleves. Agárrala, agárrala, pero piense que hoy es jueves de cajero y por eso lo están consintiendo. Así es, porque después se los van a cobrar. Gracias al creador por un nuevo día, un nuevo despertado, un nuevo inicio, un nuevo comienzo, una nueva oportunidad. A echarle ganas, que la viene gratis, tampoco las aguas de Huizache ni las de Lina, señores. ¡Ánimo! ¡Ya levántense! No diga que no, ahorita me levanto, otros 5 minutitos y que no pasa nada. No, sí, sí pasan. Hay que vencer esas cobijas. Si no, le va a pasar lo que don Juan Ibarra. Siempre va a estar ahí en Operación Cobijas. Agradecemos también a toda la raza que ya se está conectando a través del WhatsApp. Gracias por tomarse la molestia, señores, señoras. Luis Huracán al frente de la nave. En este jueves 13 de agosto, felicidades para todos los cumpleaños, cumpleañeras, muchas felicidades. ¿Dónde va a ser Columpio? Para que nos digan.
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Dice. No, si estaba en la rola, estaba buena, la que pusimos primero. Pero todas, pero esa. El señor Ponchito Villagómez y el penco Leandro Ríos. 5:20 y contando. ¿Qué se oye? ¿Qué se oye?

0: ¿Dónde andas, jarocha?
1: ¡Eso! Ahí mi compadito Samarima del camión, del camionzote más famoso de Acuña, Coahuila, camión 68. Mi compadito Samarripa, saludotes. Ahorita vamos a ver, ya me están preguntando por la señora Lucy. El día de ayer no se reportó, no, ayer no se reportó, pero hoy vamos a ver si anda ahí, tiene chance. Vamos a ver. Vamos a ver qué pasa, si alguien nos da información. El Cholito, ¿quién más? Panda, alguien ahí que ande, que nos pueda dar información.
2: Buenos días, Luis. Dale. Al cuadro. Yes, sir.
1: Es correcto, saludos. Copa, Carlos Robles, desde Clearwood, Texas. Desde la ciudad de las galletas, compa Cano Robles, saludos de Cuño, Coahuila. Y aprovechamos para saludar a todos los compas de la mañana. Y Mondonero Joe, saludos. ¿Qué ha habido? ¿Qué ha habido? Jueves de cajero, hay cariño allá, Mars. Sí, buenos días.
3: Un saludito para todos, para que no se nos olvide nadie. Buenos días.
1: Es correcto, saludos, señor Rosy, señor Mario Mejía. Y ahí con las tortillitas de harina chapochas calentitas, recién hechas, recién cociditas. Dijera comita Ángel Reina. Ahí le cargo 5 tortillas, señor Rosy. 5 tortillas, por favor. Un provechito, señor Mario Mejía, bien, bien plaseado. No me lo van a creer, ustedes van a decir, no, puro cuento, no, pero todos los días, sábado, domingo, todos los días, la señora Rosy hace tortillas de harina. Lo tiene bien plaseado el señor Mario. Que ya quedaron de ayer, ahí de maíz, no. Calla boca, no. Recién hechas, saliditas del comal, papá. No más ahí. Buenos días, Luis Bombón, saludos. A todita la raza. De la 99, guardia de la pileta. Reportándose desde la silla mágica. Buen turno y para informar que el día de ayer por poco tenía lo que le pasó a los zapitos, lo que les pasa, oye, a poco lo estripaban, compita, por la señora Gaviota, me correteó con el camionzote y no, hombre, qué miedo, yes. Bueno, le temo que le pasaba lo que a los sapos, al guardia de la pileta, con el camionzote, doña Lucy.
4: Compadrito, muy buenos días.
1: Compadrito, buenos días.
4: Muy buenos días, un saludito para mí, Chuy Rodríguez, y para todos mis compas de la mañana, compitas de verdad. Mi guardia de la pileta, señor Julio Perales, primo Olvera, comandante Bujes. Señor Noé Rivera, señor Cano Robles, carnalito José Antonio Manrique, Tommy Junior. Ahí andamos, compadrito, ahí andamos por las callecitas de Ciudad Cuña, Canario, Tacho, señora Lucy, Cristi, Tachita, y para todos tus radioescuchas, compadrito, aquí andamos, Chuy Rodríguez, por las callecitas de Ciudad Cuña.
1: Es correcto, saludo mi compadrito Chuy Rodríguez. El Montonero Mayor, saludos. Que hoy sí se está reportando. El día de ayer no salió mi compadrito, pero bueno, hoy ahí está. Agradecemos. Toma la molestia, mi compadrito Chuy Rodríguez, el Montonero Mayor, por las callecitas de Ciudad Acuña, ahí echándole ganancias. ¿Cuál debe ser? Saludos. Mi compadrito Canario, que no se le duerme el rufle. Compita Guale. Y toma la raza que ya va en la línea para internarse a la vecina ciudad, al jale o a la escuela. Saludotes.
5: Buenos días, Luis.
1: Sí, buenos días.
5: De parte de Lalo para la señora Lucy, Rogelio Jamarripa, Chuy Rodríguez, Montano Mayor, el primo Olvera, Bujía. Para todos los radioescuchas. Ahí para el señor Mario Mejía y su señora esposa. Aquí andamos a la escuchita.
1: Es correcto. Ahí la comendaria del compita Lalo. Saludos, ahí anda. Ahí anda el chat de ganancia del compita Lalo. Tenemos una pequeña pausa. Volvemos rápidamente. ¿Qué hora son, Luisito? Se me hace tarde. Las 5:25, ya volvemos.
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0: Son las 5 de la mañana con 32 minutos ya. La temperatura en Piedras Negras se encuentra en los 29 grados centígrados, que son equivalentes a los 85 grados Fahrenheit, y hay una humedad del 64% en el ambiente. Para hoy esperamos otro día soleado y caliente, para variar, una máxima temperatura que estará alcanzando los 39 grados centígrados, equivalentes a los 103 grados Fahrenheit, pero con una sensación térmica de 42, 107 grados Fahrenheit. Vientos que van a estar soplando con dirección de sureste cerca de las 10 millas por hora, pero con ráfagas de hasta 20 millas, aproximadamente 30 kilómetros por hora. Para esta noche esperamos cielo en su mayor parte despejado, con una temperatura mínima en los 26 grados centígrados, 78 grados Fahrenheit. Vientos soplando de sureste entre 10 y 15 millas por hora, pero con ráfagas de hasta 25 millas, equivalentes a cerca de 40 kilómetros por hora. Para el día de mañana viernes, si usted tiene planes, esperamos una máxima en los 38 grados, 101 grados Fahrenheit, se sentirán 41, 105 grados Fahrenheit, mínima de 26, 78 grados Fahrenheit. Para el sábado, máxima en los 38, mínima en los 25 centígrados. El domingo, máxima otra vez en los 38, mínima en los 26. Para el lunes, máxima de 38, mínima en los 26 grados centígrados. El martes, no cambia el panorama, 38 como máxima y 26 como mínima. Les saludamos en este avance de Radio Zócalo Noticias, periodismo de verdad. Hoy es jueves, trampolín del fin de semana, jueves 13 de agosto del año 2026. Hipólito Ponciano y Gertrudis celebran su onomástico, es la semana número 33 del año, el día 225, y restan 140 días para concluir el presente año. En la información, aunque el municipio no ha sufrido aún una caída en las participaciones federales, como ya lo resintieron todos los estados del país, el año pasado se presentó una situación similar a partir de octubre, reconoció el alcalde Carlos Jacobo Rodríguez. Aseveró que por ello se estará atento en los próximos meses a detectar una posible reducción para aplicar medidas de contención que permitan a la administración afrontar los compromisos de la parte final del año sin contratiempos.
1: Sí, no me ha reportado la tesorera que nos hayan bajado las participaciones. Vamos ahorita normal. El año pasado nos bajaron a partir de octubre, ahí un cachito. Este año no sé si se vaya a comportar igual, pero bueno, igual hay que estar preparado siempre.
0: Tras tomar en mayo el control del sistema municipal de agua y saneamiento, se puso en marcha una reingeniería financiera que ha permitido liquidar una deuda de casi 12 millones de pesos con proveedores y la Comisión Nacional del Agua. Pero además, dicha disciplina también logró que, por primera vez en 4 años, se tuviera un superávit que alcanzó los 2.34 millones de pesos, informó Jorge Alexis González, responsable operativo de la paramunicipal.
2: Si topamos esos 10.79 más los 2.34 millones de pesos de diferentes rubros que ahorita acabamos de mencionar, pues básicamente es la deuda que pagamos, ¿no? Y hoy en día, como lo menciono, el sistema tiene números para operar, para trabajar, para realizar obra y para garantizar el suministro de agua a los ciudadanos de Piedras Negras.
0: Por su parte, Perla García, subgerente comercial, aseguró que de los 1,514 reportes que se recibieron al call center en julio, se resolvieron 1,250, lo que representa una eficiencia del 83%, la más alta de la gestión. 5:36, temperatura 29 grados, 85 grados Fahrenheit. Por segundo día consecutivo, Piedras Negras se mantuvo el martes como la ciudad más caliente del país, al registrar una temperatura de 41 grados centígrados, según las clasificaciones emitidas diariamente por el Servicio Meteorológico Nacional. Francisco Contreras, coordinador regional de Protección Civil del Estado, informó lo anterior y añadió que además de ser primer lugar también el lunes, esta frontera se ubicó dentro de las primeras 3 ciudades más calientes el fin de semana. Por su parte, la delegación de la Cruz Roja Piedras Negras registró ya 21 personas atendidas por los paramédicos de la institución con síntomas de golpe de calor en julio y lo que va de agosto, informó el jefe de socorristas Jesús Arreola. En tanto, Ari Antonio Hernández Esquivel, director de Protección Civil y Bomberos, confirmó que la dependencia también ha registrado un aumento en atenciones por ese concepto y exhortó a extremar precauciones para evitar golpes de calor. 5:37 en más noticias, una persona detenida y el aseguramiento de drogas fue el saldo de un nuevo cateo realizado por elementos de la Agencia de Investigación Criminal en coordinación con agentes de la Policía Civil Coahuila, del Ejército Mexicano y la Guardia Nacional. El coordinador de Ministerios Públicos, Rogelio Gómez Rodríguez, indicó que el operativo se realizó en la calle Daniel Farías 307 y 309 de la colonia Vista Hermosa, Buena Vista Norte, donde se detuvo a Santana N. de 53 años, quien traía marihuana y metanfetamina. Una mujer que era buscada en Estados Unidos por agredir a oficiales de la ley fue ubicada en Coahuila por la Fiscalía General del Estado y entregada este miércoles a alguaciles de los U.S. Marshals por el puente internacional 2 de Piedras Negras. Se trata de María N., ciudadana norteamericana de 28 años de edad, quien tras ser ubicada y asegurada fue entregada al Instituto Nacional de Migración para realizar una deportación controlada, informó el fiscal Federico Fernández Montañez. El Departamento de Seguridad Pública de Texas investiga un incidente a balazos en el que se vio envuelto uno de sus oficiales, ocurrido el martes cerca del mediodía sobre la carretera 90 en el condado de Kinney. Lo anterior tras la persecución de un automóvil Lexus IS 2009, cuyo conductor se negó a detenerse, por lo que el agente utilizó la unidad para detenerlo, pero falló y a pesar de dañar las llantas del sospechoso, este siguió su marcha. En su intento de huir, el conductor fue alcanzado por un patrullero que golpeó su auto y el sospechoso enfiló hacia el vehículo oficial, por lo que el uniformado disparó dos veces a las llantas, dejándolo inhabilitado. Como resultado de una investigación de la policía de Eagle Pass en colaboración con los U.S. Marshals, Roberto Vázquez Bracamontes, de 52 años de edad, fue detenido por estar implicado en casos de contrabando de personas. Los oficiales utilizaron cámaras de seguridad para poder localizar el vehículo conducido por Bracamontes, quien contaba con una orden activa por una violación de su libertad condicional derivada de un cargo original de contrabando de extranjeros. En más del tráfico de personas, elementos de la patrulla fronteriza del sector del río detuvieron a un hombre que no solamente guiaba a un grupo de indocumentados, sino que también era integrante de la pandilla criminal Mara Salvatrucha, conocida como la MS-13. La detención fue realizada en Despoblado y al ser detenido, el hombre confesó a las autoridades que se encontraba en el área debido a que trasladaría a un grupo de indocumentados al interior de Estados Unidos. Por complicaciones derivadas de varias enfermedades que padecía desde hace tiempo, el ex sheriff del condado de Maverick, Salvador Chavarríos, murió la noche de este martes a los 83 años de edad, de hecho que fue confirmado por sus familiares. Ríos, originario de Nueva Rosita, también fue jefe de la policía de Eagle Pass en la década de los 80s y posteriormente, con asistencia del teniente Enrique Rodríguez y el jefe guardián Mike Omaña, dirigieron la cárcel del condado de 1993 a 2004. Son las 5:40 ya. La temperatura se encuentra en los 29 grados centígrados, 85 grados Fahrenheit. Hasta aquí este avance de Radio Zócalo Noticias, periodismo de verdad.

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0: Es correcto, señores, ahí vamos. 5:47. ¿Qué se oye? ¿Qué se oye? ¿Qué se oye? ¿Qué se murmura, Luisito? En este jueves de cajero. Hay cariño. Hay amar.
1: Ay, ay, ay. Yeguas pandas, ¿dónde andas, jarocha?
0: ¡Eso! ¿Dónde anda el jarocha? Buenos días.
2: Aquí andamos. A ver, ¿cómo nos va ahora? Aquí estamos parqueados en la línea. Aquí estamos. En un ratito más ya pasamos. Canario, anda enojado el canario, que no le han arreglado el aire acondicionado.
0: Y anda molesto mi compadrito canario. Bueno, mandamos los cordiales ahí para el compita Guales, ahí en la línea. Para ir a la chamba, allá de Querétaro el Charco. Saludotes, compita Guales. Un excelente día.
3: Con la novedad de que ayer miré a la taxis.
0: Ah, caray. Sí.
3: Ayer miré a la taxis en un taxi.
0: Ah, caray.
3: Y habla más que un merolico. Lo miré, yo pensé que era un merolico que estaba andaba ahí en el taxi. No, hombre, era la taxis y para ser exacto era en la calle 5 de mayo, en el semáforo de la 16 de septiembre. Por más que le hacía señas y señas, no, la taxis hable y hable como los merolicos.
0: Ay, no, taxis. De seguro iba alegando con alguien. Ay, no, taxis. El problema es con quién alegaba, para dónde iba. Buena información, mi compadrito Chulo Ríguez, el montonero mayor.
4: Hola, hola, Luisito. Buenos días.
0: Buenos días.
4: Y nos vamos. Aquí andamos. Chile, Luisito. Buena escucha, pura 92.9. Ánimo, ánimo. Por momento. Pero ahí estamos, activados. Saludos, el Junior. Saludos a mis compas de la mañana. Ánimo.
0: Bueno, lo bueno que anda con todo el ánimo, con toda la actitud, mi Junior. De buenas, de buenas, de buenas. Y se aproxima la jornada 9. Murciélagos de Super Celá 92.9 contra el Sao Paulo. Esta semana me irán fuerzas el Real Murciélago de Super Celá 92.9 contra el Sao Paulo dentro de la jornada 9. Bueno, muy bien, excelente. Ahí andaremos, mi Junior, echando porra, chore licra, camisa ombliguera, chanclas, una cachuchita.

0: ¡Yoye! La hembra del compita Noé Rivera. Saludos allá en los Odesas, mi compita Noé Rivera. Saludotes.
1: Huracán, muy buenos días.
0: Buenos días, compita. Huracán.

hasta las Américas. Buenos días, Juanito Ibarra. Buenos días al señor Juan García, mejor conocido como el Trasijado de Ciénegas. Buenos días, Trasijado. Buenos días, señora Lucy. Buenos días, señora Baby. Buenos días hasta la Chuy María Ramón.

De hoy, mija. ¿Qué nos vamos a zumbar, mija? Tienes tiempo de despertar a la chuchis. Para que se prepare, se alice con tiempo. Su buena maquilladita, buena empolvada. La faja, los zapatos, lo que se va a poner bien, machín. Porque es jueves, mija. Perrita, jueves de cajero. Hay cariño, hay amar. ¿Qué se oye? ¿Qué se oye? ¡Ay, no, Luisito! Dice. Sigue el ambiente, el ambiente, el ambiente, el ambiente, el ambiente. Y unos saquitos de harina bien rico, mija. ¿No anda bien? Es correcto, es correcto, es correcto. Unos saquitos de harina bien chavochos.

0: se aproximan los signos. El pedadito, el siguiente avance, pero escuchemos antes.
1: Ay, buenos días, Luis. Dile a Chuy que no volteé, porque acuérdate que por andar haciendo señas mataron a Luis Pulido.
0: Es cierto.
1: Ay, buenos días, Luis. Dile a Chuy que no volteé, porque acuérdate que por andar haciendo señas mataron a Luis Pulido.
0: ¡Ay! No, es cierto, es cierto. No, aparte que yo sé que no eres una chica fácil, mija. Yo sé que no eres una chica fácil. Te puedes silbar y tal y no vas a voltear. Al menos que conozcas la voz. Pero mientras no. Y me imagino que desconociste la voz de Chuy y por eso no volteaste. No, muy normal, mija. Tú muy bien, tú muy bien. Que no andes ahí de facilota.
2: Eso es lo bueno, que trae mucho ánimo. Que trae mucho ánimo y anda bien activado. Ande, qué bárbaro. Qué bárbaro, mi Junior. No, con esas activaciones ni pa' qué, mi Junior. Mejor siga durmiendo, señor.
0: ¡Ay, no! Te aproximo los signos. Pegadito, el siguiente avance. Ahorita volvemos. Somos contigo, trae Super Estelano, en 2-9. Luis Huracán al frente de la nave, ya volvemos. Ánimo, buen día.

0: a los 103 grados Fahrenheit con una sensación térmica afuera de 42, 107 grados Fahrenheit. Vientos que van a estar soplando de sureste cerca de las 10 millas por hora, pero con ráfagas de hasta 20 millas, que son alrededor de 30 kilómetros por hora. Para esa noche, cielo en su mayor parte despejado con una temperatura mínima en los 26 grados centígrados, 78 grados Fahrenheit. Vientos de sureste entre 10 y 15 millas por hora, pero con ráfagas de hasta 25 millas, 40 kilómetros por hora. Mañana viernes, si usted tiene planes, máxima en los 38, 100 grados Fahrenheit, se sentirán 41, 105 grados Fahrenheit, mínima de 26, 78 grados Fahrenheit. Para el sábado, máxima de 38, mínima en los 25 centígrados. El domingo, máxima de 38, mínima de 26. El lunes, máxima en los 38, mínima nuevamente en los 26 grados centígrados. Y para el martes no cambia el panorama, 38 como máxima y 26 como mínima. Te saludamos en este avance de Radio Zócalo Noticias, periodismo de verdad. Hoy es jueves, preámbulo al fin de semana, jueves 13 de agosto del año 2026. Hipólito Ponciano y Gertrudis celebran su onomástico, es la semana número 33 del año, el día 225. Restan 140 días para concluir el presente año en la información. Aunque el municipio no ha sufrido aún una caída en las participaciones federales, como ya lo resintieron todos los estados del país, el año pasado se presentó una situación similar a partir de octubre, reconoció el alcalde Carlos Jacobo Rodríguez. Aseveró que por ello se estará atento los próximos meses a detectar una posible reducción para aplicar medidas de contención que permitan a la administración afrontar los compromisos de la parte final del año sin contratiempos.
1: Sí, no me ha reportado la tesorera que nos hayan bajado las participaciones. Vamos ahorita normal. El año pasado nos bajaron a partir de octubre. Hay un cachito. Este año no sé si se vaya a comportar igual, pero bueno, igual hay que estar preparado siempre.
0: Tras tomar en mayo el control del sistema municipal de agua y saneamiento, se puso en marcha una reingeniería financiera que ha permitido liquidar una deuda de casi 12 millones de pesos con proveedores y la Comisión Nacional del Agua. Pero además, dicha disciplina financiera permitió que, por primera vez en 4 años, se tuviera un superávit que alcanzó los 2.34 millones de pesos, informó Jorge Alexis González Beltrán, responsable operativo de la paramunicipal.
2: Si topamos esos 10.79 más los 2.34 millones de pesos de diferentes rubros que ahorita acabamos de mencionar, pues básicamente es la deuda que pagamos, ¿no? Y hoy en día, como lo menciono, el sistema tiene números para operar, para trabajar, para realizar obra y para garantizar el suministro de agua a los ciudadanos de Piedras Negras.
0: Por su parte, Perla García, subgerente comercial, aseguró que de los 1,514 reportes que se recibieron al call center, en julio se resolvieron 1,250, lo que representa una eficiencia del 83%, la más alta de la gestión. Por segundo día consecutivo, Piedras Negras se mantuvo el martes como la ciudad más caliente del país, al registrar una temperatura de 41 grados centígrados, según las clasificaciones emitidas diariamente por el Servicio Meteorológico Nacional. Francisco Contreras, coordinador regional de Protección Civil del Estado, informó lo anterior y añadió que además de ser primer lugar también el lunes, esta frontera se ubicó dentro de las primeras 3 ciudades más calientes el fin de semana. Por su parte, la delegación de la Cruz Roja en Piedras Negras registró ya 21 personas atendidas por los paramédicos de la institución con síntomas de golpe de calor en julio y lo que va de agosto, informó el jefe de socorristas Jesús Arreola. En tanto, Ari Antonio Hernández, director de Protección Civil y Bomberos, confirmó que la dependencia también ha registrado un aumento en atenciones por ese concepto y exhortó a extremar precauciones para evitar golpes de calor. 6:07 a.m, temperatura 28 grados centígrados, 82 grados Fahrenheit, una persona detenida y el aseguramiento de drogas fue el saldo de un nuevo cateo realizado por elementos de la Agencia de Investigación Criminal en coordinación con agentes de la Policía Civil Coahuila, del Ejército Mexicano y la Guardia Nacional. El coordinador de Ministerios Públicos, Rogelio Gómez Rodríguez, indicó que el operativo se realizó en la calle Daniel Farías 307 y 309 de la colonia Buenavista Norte, donde se detuvo a Santana N, de 53 años, quien traía marihuana y metanfetamina. Una mujer que era buscada en Estados Unidos para agredir a oficiales de la ley fue ubicada en Coahuila por la Fiscalía General del Estado y entregada este miércoles a alguaciles de los U.S. Marshals por el puente internacional 2 de Piedras Negras. Se trata de María N., ciudadana norteamericana de 28 años de edad, quien tras ser ubicada y asegurada fue entregada al Instituto Nacional de Migración para realizar una deportación controlada, informó el fiscal Federico Fernández Montañez. El Departamento de Seguridad Pública de Texas investiga un incidente a balazos en el que se vio envuelto uno de sus oficiales, ocurrido el martes cerca del mediodía sobre la carretera 90, cerca de Brackettville, en el condado de Kinney. Lo anterior tras la persecución de un automóvil Lexus 2009 cuyo conductor se negó a detenerse, por lo que el agente utilizó la unidad para detenerlo, pero falló, y a pesar de dañar las llantas del sospechoso, este siguió su marcha. En su intento de huir, el conductor fue alcanzado por un patrullero que golpeó su auto y el sospechoso se enfiló hacia el vehículo oficial, por lo que el uniformado disparó dos veces a las llantas, dejándolo inhabilitado. Como resultado de una investigación del Departamento de Policía de Eagle Pass, en colaboración con los U.S. Marshals, Roberto Vázquez Bracamontes, de 52 años de edad, fue detenido por estar implicado en casos de contrabando de personas. Los oficiales utilizaron cámaras de seguridad para localizar el vehículo conducido por Bracamontes, quien contaba con una orden activa por una violación de su libertad condicional, derivada de un cargo original de contrabando de extranjeros. Por complicaciones derivadas de varias enfermedades que padecía desde hace tiempo, el ex sheriff del condado de Maverick, Salvador Chavarríos, murió la noche de este martes a los 83 años de edad, hecho que fue confirmado por sus familiares. Ríos, originario de Nueva Rosita, también fue jefe de la policía de Eagle Pass en la década de los ochentas y posteriormente, con asistencia del teniente Enrique Rodríguez y el jefe guardián Maico Maña, dirigieron la cárcel del condado de 1993 al 2004. Son las 6:09 a.m. Que no se le haga tarde, la temperatura se encuentra en los 28 grados centígrados, 82 grados Fahrenheit. Hasta aquí este avance de Radio Zócalo Noticias, periodismo de verdad.

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¡Qué barbarote, Luisito! Con el ser. 6:15 minutos. Avanzando. Hoy es jueves de cajeros, señores, señoras. Hay cariño. Hay amor. Claro que sí, señores, dice. ¿Qué se oye?

0: También saludamos a todos y todas que nos sintonizan a través de internet. Saludos.
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0: ¿Qué dice?
2: Hola Luis, hoy es jueves. Hoy es jueves de cajero. Ay, cariño.
3: Ay, amor.
4: Baile la chucha, que baile la perrucha.
0: Ay, no. Ay, no, chuchis. No, oh, ya, ya tiene esta intro, la chuchis. ¿Dónde no más? ¿Cómo dicen?
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2: Hola Luis, hoy es jueves. Hoy es jueves de cajero. Ay, cariño.
3: Ay, amor.
0: Ay,
4: baila la chucha, que baila la
0: perro. Hoy no va la chuchis. Hoy no va la chuchis. ¡Qué chifladota la chuchis! ¡Ay, cariño! ¡Ay, amor! ¡Saludos! Hasta la comarca, comarca lagunera. Allá está la psicóloga. ¡Saludos! Desde Acuña, Coahuila. Hasta la comarca. ¡Saludos ahí para la psicóloga! ¿Qué pasó? ¿Qué pasó, mija? Este día, si no te reportabas. ¡Aush! ¡Saludotes! Saludotes. Ahí para la psicóloga, también para Lupita y sus taquitos ricos chavochos. Y toda la raza que anda con nosotros. Hoy no ha salido mi compadrito canario, ni porque es jueves de cajero. Hoy no ha salido mi compadrito canario. ¿Qué está pasando con mi compadrito? Compadrito, dígame si alguien le hizo algo. Compadrito. Compadrito. Dígame si alguien lo regañó, compadrito.
5: Hola, hola, Luisito, muy buenos días.
0: Sí, buenos días.
5: Buenos días, deseando que se miente y lo estoy, Luisito. Mándale un cordial saludo a mis pasajeros de GJM.
0: GJM.
5: Mándale saludos a Barner, a Rogelio Zamarripa, al barrio de la Pileta, a doña Rosy, don Mario, a don Juanito, la Bella y Caniquín, al Aldo, al primo Alvera, a Canales, a señora Lupita, al señor Julio Perales y señora Rosy, al comandante, al sargento, al Chanol, a Cristi Ledesma, que está bien chiflada porque ella es abuelita.
0: ¿A poco?
5: Mándale un cordial saludo a mi amiguis. También mándale saludos a mi hermana Florecita Álvarez y a todos los que están atentos a la 92.9. Cuídate mucho, bendiciones, bye bye.
0: Bueno, y Andrés y Lucy. Ya es ganancia que se reporte, ya que el día de ayer no lo hizo. Estábamos con el pendiente. El día de hoy, ahí reportándose la señora Lucy y saludando a todos sus pasajeros, a toda su familia. Nos da un gusto que se reporte, señora Lucy. Ya que el día de ayer estábamos con el pendiente de que vieron ahí vieron un camionzote que tenía un poste abajo y que no sé qué. Ay, no. Pero bueno, gracias a Dios. Ahí anda la señora Lucy, ahí anda. Gracias, nos da mucho gusto. También saludamos a la Kareli Ruiz de la Chuy María. ¿Qué pasó, mija? Apenas, mija. Bueno, lo bueno que ya anda ahí. Saludos desde para Baby. También conocida como la Kareli Ruiz de la Chuy María.

0: Andaba perdida, dice la psicóloga. Le andaban, dije, ah, pues te pierdes, y pues, ¿cómo sabemos? No podemos localizarte. Ahí estamos con el pendiente. Bueno, ahí saludamos a todos los que nos sintonizan a través de internet. Ahí pausa, volvemos.
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0: Hoy andamos. Momento romántico. Porque es jueves de cajero. ¡Ay, cariño y amor! ¿Cómo dice, Luisito? Ya las 6:23 minutos. ¿Qué se oye? ¿Qué se oye?
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0: ¡Jueves de!
2: Hola, Luis. Hoy es jueves. Hoy es jueves de cajero. ¡Ay, cariño!
0: ¡Ay, amor! ¡Oh, no más! ¡Ay, no!

0: avanza muy, muy rápido, señores, señoras. Ya las 6:27. No, de volar hace tarde, de volar. Ay, no.
1: ¡Que no te le duerme el rufle!
0: Bueno, ¡que no se le duerme el rufle! Es correcto, es correcto.
1: ¡Que no te le duerme el rufle!
0: Saludos, mi compañito, saludos. También para la psicóloga, allá en la comarca lagunera, ya anda echándole ganancias. Todos los saludotes, los cordiales. Ese santo no da una, santo laguna.

0: Falta media hora para salir, así que a ver qué te preparas, mija. A ver qué te preparas, porque ayer me dijiste que vas a hacer los taquitos, al último no hiciste nada. Andás allá en la calle con las vecinas de chismosota. Ahorita a ver qué preparas, mija. Tienes media hora,
1: Luisito, Luisito y el viejo Wango ya se acabaría las nueces que le mandó el Kiko, Luisito.
0: Oh, no.
1: Él le dio miedito, ya no sale ese viejo Wango pelón.
0: No, ya se agüitó, ya se agüitó. No. Ya se agüitó, Ya se agüitó. No, dijo, nada, no, son muchos por mí solo. Al Kiko lo puede la raza. Según que iba a venir el sábado pasado, pero no, nunca llegó. Que se le ponchó la bici, que la moto, que no sé qué, el último no. Nada. Primo Olvera, cuñadote, digo primo. Saludos.
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3: Tu compadrito el canario está con el rufle para arriba.
0: Ah, caray.
3: Se quedó bien dormido el vato. No, ayer lo trajeron trabajando como hasta las 11 de la noche. Todo el día, ya sabrás, y aparte la noche. Pero ahorita está con el rufle para arriba el vato.
0: ¡Híjole! No, y aquí me escribe y me manda mensajes en mi teléfono privado. Me dice, no, compadrito, yo de las 4. Es más, a veces de las 3 ya ando el puro fregazo y que no sé qué. Y yo, no, bueno. Bueno, compadrito, no, pues qué trabajador eres y que todo un ejemplo, compadrito. Y nada, que hoy nos ha presentado. No puede ser. No puede ser, compadrito. Se le durmió el rufle. Saludos para el cuñadote Olvera. Saludos. Ahí presente. ¿Qué ha habido? Hoy es jueves de cajero. Hay cariño a llamar. Amor, hoy te ves más guapote que nunca. ¿Por qué? No sé. Bueno, se aproxima el siguiente avance. Así que ahorita vinimos. Se aproxima el siguiente avance informativo, ya las 6:30, pero ¿qué se oye? ¿Qué se oye?
4: Nomás tú que le crees, Huracán, al canario. Nomás tú que le crees, si es mentiroso, canario.
0: ¿Oye? Ay, no, de mi compadrito no van a estar hablando. No, compadrito, yo de las 3:30, 4 ya ando al puro centavo. Y yo, no, compadrito, qué bárbaro, no. Todo un ejemplo, mi compadrito.
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0: Y dice, yo debo entrar a las 8. Pero mi compromiso es primero y avanzarle el jale. 3:30, 4 yo ando ya jalando. Y eso no me lo pagan. No, qué bárbaro, compadre, qué bárbaro. Bueno, te vinimos, ahorita le seguimos. Ay, no, todo se cree uno. De todo se cree uno. Ahorita regresamos.

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1: Son las 6 de la mañana con 32 minutos. Ya la temperatura en Piedras Negras se encuentra en los 28 grados centígrados, que son equivalentes a los 82 grados Fahrenheit, y hay una humedad del 67% en el ambiente. El más reciente reporte del Servicio Meteorológico Nacional de los Estados Unidos nos advierte que tendremos en Piedras Negras, Eagle Pass, el condado de Maverick, las regiones norte de Coahuila y sur de Texas, un día que estará soleado y caliente, con una máxima temperatura de 39 grados centígrados, que son equivalentes a los 103 grados Fahrenheit, una sensación térmica de 42, 107 grados Fahrenheit, con los vientos soplando de sureste cerca de las 10 millas por hora, pero con ráfagas de hasta 20 millas, equivalentes a cerca de 30 kilómetros por hora. Para esta noche, cielo en su mayor parte despejado, con una temperatura mínima en los 26 grados centígrados, 78 grados Fahrenheit, viento soplando de sureste entre 10 y 15 millas por hora, pero con ráfagas de hasta 25 millas, aproximadamente 40 kilómetros por hora. Mañana viernes, máxima de 38, 100 grados Fahrenheit, se sentirán 41, 105 grados Fahrenheit. Mañana por la noche, mínima de 26, 78 grados Fahrenheit. Sábado, máxima de 38, mínima de 25 centígrados. Para el domingo, máxima de 38, mínima en los 26. El lunes, máxima de 38, mínima en los 26 grados centígrados. Y para el martes, se mantiene la dinámica, 38 como máxima y 26 como mínima. Les saludamos en este avance de Radio Zócalo Noticias, periodismo de verdad. Hoy es jueves, trampolín del fin de semana, jueves 13 de agosto del año 2026. Hipólito Ponciano y Gertrudis celebran su onomástico. Es la semana número 33 del año, el día 225. Restan 140 días para concluir el presente año. En la información, aunque el municipio no ha sufrido aún una caída en las participaciones federales, como ya lo resintieron todos los estados del país, el año pasado se presentó una situación similar. A partir de octubre, reconoció el alcalde Carlos Jacobo Rodríguez. Aseveró que por ello se estará atento en los próximos meses a detectar una posible reducción para aplicar medidas de contención que permitan a la administración afrontar los compromisos de la parte final del año sin contratiempos.
2: Sí, no me ha reportado la tesorera que nos hayan bajado las participaciones. Vamos ahorita normal. El año pasado nos bajaron a partir de octubre, ahí un cachito. Este año no sé si se vaya a comportar igual, pero bueno, igual hay que estar preparado siempre.
1: Tras tomar el control en mayo del Sistema Municipal de Agua y Saneamiento, se puso en marcha un programa de reingeniería financiera que ha permitido liquidar una deuda de casi 12 millones de pesos con proveedores y la Comisión Nacional del Agua. Pero además, dicha disciplina financiera también logró que, por primera vez en 4 años, se tuviera un superávit que alcanzó los 2.34 millones de pesos, informó Jorge Alexis González, responsable operativo de la paramunicipal.
3: Si topamos esos 10.79 más los 2.34 millones de pesos de diferentes rubros que ahorita acabamos de mencionar, pues básicamente es la deuda que pagamos, ¿no? Y hoy en día, como lo menciono, el sistema tiene números para operar, para trabajar, para realizar obra y para garantizar el suministro de agua a los ciudadanos de Piedras Negras.
1: Por su parte, Perla García, subgerente comercial, aseguró que de los 1,514 reportes que se recibieron al call center en julio, se resolvieron 1,250, lo que representa una eficiencia del 83%, la más alta de la gestión. Por segundo día consecutivo, Piedras Negras se mantuvo el martes como la ciudad más caliente del país, al registrar una temperatura de 41 grados según las clasificaciones emitidas diariamente por el Servicio Meteorológico Nacional. Francisco Contreras, coordinador regional de Protección Civil del Estado, informó lo anterior y añadió que además de ser primer lugar también el lunes, esta frontera se ubicó dentro de las primeras tres ciudades más calientes el fin de semana. Por su parte, la delegación de la Cruz Roja en Piedras Negras registró ya 21 personas atendidas por los paramédicos de la institución con síntomas de golpe de calor en julio y lo que va de agosto, informó el jefe de socorristas Jesús Arreola. En tanto, Ari Antonio Hernández, director de Protección Civil y Bomberos, confirmó que la dependencia también ha registrado un aumento en atenciones por ese concepto y exhortó a extremar precauciones para evitar golpes de calor. 6:38 p.m, la temperatura se encuentra en los 28 grados, 82 grados Fahrenheit. Una persona detenida y el aseguramiento de drogas fue el saldo de un nuevo cateo realizado por elementos de la Agencia de Investigación Criminal en coordinación con agentes de la Policía Civil Coahuila, Ejército Mexicano y Guardia Nacional. El coordinador de Ministerios Públicos, Rogelio Gómez Rodríguez, indicó que el operativo se realizó en la calle Daniel Farías 307 y 309 de la colonia Buenavista Norte, donde se detuvo a Santana N, de 53 años, quien traía marihuana y metanfetamina. Una mujer que era buscada en Estados Unidos por agredir a oficiales de la ley fue ubicada en Coahuila por la Fiscalía General del Estado y entregada este miércoles a alguaciles de los U.S. Marshals por el Puente Internacional 2 de Piedras Negras. Se trata de María N., ciudadana norteamericana de 28 años de edad, quien tras ser ubicada y asegurada fue entregada al Instituto Nacional de Migración para realizar una deportación controlada, informó el fiscal Federico Fernández Montañez. El Departamento de Seguridad Pública de Texas investiga un incidente a balazos en el que se vio envuelto uno de sus oficiales, ocurrido el martes cerca del mediodía sobre la carretera 90, cerca de Brackettville, en el condado de Kinney. Lo anterior tras la persecución de un automóvil Lexus 2009, cuyo conductor se negó a detenerse, por lo que el agente utilizó la unidad para detenerlo, pero falló. A pesar de dañar las llantas del sospechoso, este siguió su marcha en su intento de huir. El conductor fue alcanzado por un patrullero que golpeó su auto y el sospechoso enfiló hacia el vehículo oficial, por lo que el uniformado disparó dos veces a las llantas, dejándolo inhabilitado. Como resultado de una investigación del Departamento de Policía de Eagle Pass, en colaboración con los U.S. Marshals, Roberto Vázquez Bracamontes, de 52 años de edad, fue detenido por estar implicado en casos de contrabando de personas. Los oficiales utilizaron cámaras de seguridad para localizar el vehículo conducido por Bracamontes, quien contaba con una orden activa por una violación de su libertad condicional, derivada de un cargo original de contrabando de extranjeros. Por complicaciones derivadas de varias enfermedades que padecía desde hace tiempo, el ex sheriff del condado de Maverick, Salvador Chavarríos, murió la noche de este martes a los 83 años de edad, hecho que fue confirmado por sus familiares. Ríos, originario de Nueva Rosita, también fue jefe de la policía de Eagle Pass en la década de los 80s y posteriormente, con asistencia del teniente Enrique Rodríguez y el jefe guardián Mike Omaña, dirigieron la cárcel del condado de 1993 al 2004. 6:41 p.m, ya la temperatura se mantiene en los 28 grados centígrados, 82 grados Fahrenheit. Recuerde que está ahí mucha, pero mucha más información se la presentaremos a detalle en punto de las 7:00 a.m. en la primera emisión de Radio Zócalo Noticias, periodismo de verdad. Por su atención, gracias. Regresamos los micrófonos a cabina.
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0: Ambientazo en este jueves, antesala de fin de semana, jueves de cajero de cariño llamados, con todo el power, con todas las ganas, a triunfar, señores. Que la vienen gratis, tampoco les hago de Wisache. Es correcto. Moviendo todo el mondongo. ¡Hola más! ¡Qué barbarote, Luisito! ¡Qué barbarote! Dice. ¿Cómo dice? Ya me vi.
1: Pues dile que te hable los domingos. Durgan, dile que te hable los domingos para que no te duermas ahí en la radio.
0: Ay, no. Ay, no. Oye, también quiero mandar un saludo donde quiera que ande. Pero supimos de muy buena fuente de que fue intervenida ahí con una cirugía. Nuestra buena amiga Mari Barra. Deseamos pronta recuperación. Para que ya ande aquí nuevamente con nosotros. Al parecer todavía está en recuperación. Está hospitalizada, pero le mandamos los cordiales y la buena vibra. Y todo lo mejor y todo lo bueno del mundo para que se recupere. Saludos para Mari Barra. La voz de terciopelo, la voz sensual, la voz que endulza, la voz oficial de Y a tomar de café, baby. No, de lo mejor para que pronto se recupere y ya pueda estar aquí con nosotros echando el ajo. Saludos.
2: Mande. Sí, pues, ¿cómo no van a devolver a ese señor hasta las 11? Si deja todas las bolsas ahí tiradas de basura, nomás se la pasa platicando. De hecho, lo vi que pasó y se me figuró que llevaba un gato atravesado. Ah, no, era el bigote.
0: Oye, no, hombre, ¿qué puede ser? ¿Será que por eso lo castigaron? ¿Será que por eso se fue ayer muy tarde? ¿Será que sí hubo problemas? ¿Será que sí es cierto que deja las bolsas tiradas? Está viendo quejas de los vecinos de San Felipe y toda la calle Main y los barrios ahí aledaños del río. Ay, no puede ser. Yo no lo estoy inventando. Ni lo estoy viendo. Pero que la raza nos lo comente, pues ya, se pone a pensar uno, ¿verdad? Se pone a pensar.

0: balacera de un loco.
1: ¡Ay!
0: Sí, no me lo manches. Hombre, mira, ¿quieres que no vayamos a chambear el día de hoy o qué? Con esa rola de Flaco de Elizalde. No, carnavies. Son de las caras. Son de las caras carísimas, por cierto, y de París. Saludos al Express que lleva a la baby de la Chuy María. Los Express, saludos. Reportaban que iban unos taxis ahí con llantas vacías, con llantas que le faltaba aire. No. Nada que ver, todo bien ahí con los Express. Saludos, se lleva la baby a bordo, saludos.
2: Todo bien. Cuando andaba sacando el poste
0: abajo,
2: de abajo del camión. Yo la vi.
0: Oigan, entonces fue cierto eso, a ver. Entonces por eso era cierto lo que decían, de que nada, no se iba a comunicar, que el teléfono se le quebró y que no lo hallaba. Ánimo, y la psicóloga en la comarca. Seguimos, señores, pista llena, señores. Ay, por favor, no lancen sobrantes de cigarro, ya que hay varias chicas bailando ahí sin zapatos, andan descalzas, por favor. No se van a quemar sus piecitos. Seguimos, pista llena. Jueves de cajero.
3: Se me perdió la cadenita con el Cristo del Nazareno.
0: Saludos para Maribel, saludos. ¿Qué ha habido? ¿Qué ha habido, Mica? Ánimo el cuadro.
4: Por
0: la culpa de Wallet. Ya ven, por la culpa de Wallet. Pues estoy diciendo que porque dejar tirar las bolas y que no sé qué, nada, por la culpa de Wallet. Saludos para Maricoco, saludos, mija. Ahí te aventamos una ahí, hay discreciones, mija. Ahí va que no digas. Ahí hay discreciones, ahí nomás.
5: Buenos días, Huracán. Aquí andamos y nos vamos rodando como siempre por todo el pueblo. Vamos de aquí de Torreón para el aeropuerto. Una rola antes que salga Kiko.
0: Antes que salga el cachete cuadrado. Salón de escopita chino. Ahí para nuestro buen amigo, el compadrito Juan Aguirre. ¿Qué ha habido? No se ve el camión, ¿dónde está? Dice Luisito, con la novedad que ayer me encontré al Tata, al que supuestamente había estirado la pata, pero ahí anda, ¿no? Sí, gracias a Dios, fue una falsa alarma, ahí anda el Tata, es en las Américas, y tuve el gusto de saludarlo, pero eso no fue todo. Se subió al camión 68 y ya no se quería bajar. Ay, no, qué pena. Y yo en ruta con la gente a bordo. Ay, no, Tata, ya nos exhibiste. No, mejor le gustó tu camión, compadrito. Le gustó tu camión, suelta también mañana.
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0: Mejor por eso no se quería bajar. Decía que lo llevara a dar una vuelta. Y que... No, pues nada, chambeando y luego está la gente arriba, ¿no? Bueno, señores, señoras, después de toda la controversia, los dimes y diretes, ya casi a punto de concluir, agradecemos a todos y cada uno de ustedes que nos han estado acompañando desde muy temprana hora, haciendo posible que la

0: Radio Viva haciendo ruido en la frontera de Cuña del Río y en los alrededores, y también claro a todos los que nos sintonizan a través de internet. Gracias a ustedes, seguimos liderando la frontera, la mera punta del tren. Gracias. Ya es jueves, mañana descanso. Ay, no, me caigo bien mal. Y no, mañana es anda quincena. Ay, no, me caigo bien mal. ¡Ay! ¿Cómo dice?
1: Pero de golpe, indiscretamente.
2: No empieces. Sabes que el chango es chiflado y lo haciéndole cosquillas. Toma tu cuñadote.
0: Bueno, ay no, cuñadote. Vamos, saludos. Con todo respeto, el debido respeto, cordialmente, con todo afecto, hasta la filosa de Cuencamé, Durango, a estas muchachas lindas, hermosas, preciosas, las Carlitas del Primo Olvera, saludos, hasta aquellas tierras lindas del estado de Durango, saludos. Allá anda Maricoco, saludos también, ya agarrando wifi, agarrando señales. Ahora, no. ¿Qué dice? No, muy buenos días, todos. Buenos días, llenos de bendiciones para ti y toda tu familia, mil gracias. Soy una amistad, Luisito. Aus. Gracias.
2: Te mandan, Luisito, hoy te mandan ese mensajito.
0: Mira, qué bonito, yes. Qué bonito. Oh, gracias. Este mensaje me da mucho gusto recibirlo, de verdad. Gracias, un abrazo y muchas bendiciones. Mi compadrito Juan Aguirre, que no se le duerma el rufle.
3: Ajita Guale, compadrito. Ajita Guale dormido, díganos,
0: Juanes. Mándame la foto. Mándame la foto, compadrito. No queremos quemarlo, pero...
3: Agita Guale, compadrito. Agita Guale dormido, díralo. ¡Guale!
0: Este es para mi compita Noé Rivera, saludotes. Compita Noé Rivera de las Odesas. Mi canalito José Antonio Manríquez. Compita Cicia, toda la raza que está con nosotros. Gracias.
4: Bueno, compadrito, que tengas un excelente día. Un excelente día y un feliz descanso el día de mañana.
3: Qué bonito.
4: Y ahí me saludas a la perrita de las mezclas.
0: A la chuchis de las chuchis. ¿Qué dice Luisito? Amars.
5: Luisito, saluditos al cuñadote, el primo Olvera, de parte del Kiko de la Filosa.
6: Ya acabamos la ruta, Luisito. Que
0: gracias, Dios.
6: Que te bendiga, que tengas un buen descanso al lado de tu familia. Y sigue en pie la invitación, Luisito. Doña Rosy con don Mario Mejía, doña Lupita con el canario, la señora Rosy con el señor Julio Perales.
0: ¿Y yo con quién voy a ir?
6: Cuando gusten, ahí tienen su humilde hogar.
0: ¿Yo con quién voy a ir?
6: Cuando quieran ir tú y tu señora, tu familia, todos, hay que hacerlo familiar. Bueno, Luisito, ya me está doliendo el mugrero Cuídense mucho, Dios los bendiga, que tengan excelente día.
0: Saludos.
6: Todos y todas, bendiciones. Ayer le saqué un susto como quiera. ¿A quién crees?
0: ¿A quién?
6: Al guardia de la pileta le saqué un susto.
0: Yo pienso que fue más que un susto.
4: A Canario no lo invite, porque si la señora Lupita no va, el Canario no va, señora. El Canario necesita ir a la señora Lupita, y la señora Lupita es una persona muy ocupada. Por eso es que el Canario no se mueve.
0: No va a ir.
2: Por eso, señora.
0: ¡Ay, no, compita Diablo! Saludos, Juan Aguirre. No lo van a dejar ir a mi compadrito. ¡Tachis! ¡Nos vamos al rancho! ¡Señora Lucy!
3: ¡Yo me pasé! ¡Gracias, doña Lucy! ¡Hay que ir!
7: El susto nos lo sacó a nosotros, doña Lucy, porque dijeron que se había llevado un poste.
0: Ay, no.
7: Ay, Luis. Se me acabaron los huevos, pero me quedó puro chorizo.
0: Ay,
7: ¿qué quiere?
0: Ay, no. Vámonos.
8: Comenta, Gaviota, si cuando decía, dime si la sangre apesta o está pesada.
0: Ay, no. Vámonos.

0: Son las 7:02 a.m. La temperatura se encuentra en los 28 grados centígrados, 82 grados Fahrenheit. Les saludamos con gusto la mañana de este jueves en Radio Zócalo Noticias, periodismo de verdad. A continuación, parte de lo que hemos preparado para todos ustedes. Atento municipio ante posible caída en las participaciones federales, como ocurrió en 2025.
1: Cimas liquida deuda de 12 millones de pesos. Tiene números negros por primera vez en 4 años.
2: Registra Cimas una eficiencia del 83% en la atención a los reportes.
3: Piedras Negras se mantiene por segundo día consecutivo como la ciudad más caliente del país.
4: Sube a 21 las personas atendidas por la Cruz Roja con síntomas de golpe de calor.
0: Aumentan atenciones de emergencia de Protección Civil y bomberos ante elevadas temperaturas.
1: Detienen a uno durante cateo en la colonia Nueva Vista Norte.
2: Fiscalía General del Estado entrega en el puente internacional 2 a norteamericana buscada en Texas.
3: Detienen a balazos a joven traficante de personas cerca de Brackettville.
4: Patrulla fronteriza asegura a miembro de la Mara Salvatrucha llevaba migrantes.
0: Contrabandista de personas es detenido en Eagle Pass tras violar su libertad condicional.
1: Muere Salvador Chava Ríos a los 83 años. Fue sheriff por 10 años en Maverick.
2: Continúa grave motociclista que se accidentó el domingo en el Boulevard República.
3: Arrestan a sujeto por robar aparatos por más de $10,000 en varios domicilios.
4: Cumplen mandamiento judicial contra sujeto pendiente por el delito de lesiones.
0: Analiza Cabildo nuevo reglamento para ordenar quintas y salones de fiesta.
1: Semana epidemiológica terminó con 3 casos sospechosos de rickettsiosis.
2: DIF Coahuila realiza actividades de verano para menores y personal de la Fiscalía General del Estado.
3: Patronato de Casa Omnia lista actividades para recaudar fondos.
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0: Son las 7:07 a.m. La temperatura se encuentra en los 28 grados centígrados, son equivalentes a los 82 grados Fahrenheit. La humedad relativa en el ambiente es del 68%. Para hoy, esperamos un día que estará soleado y caliente con una máxima temperatura de 39 grados centígrados, equivalentes a los 103 grados Fahrenheit, una sensación térmica de 42,107 grados Fahrenheit. Los vientos soplarán del sureste cerca de las 10 millas por hora, pero alcanzando ráfagas de hasta 20 millas, aproximadamente 30 kilómetros por hora. Para esta noche, esperamos cielo en su mayor parte despejado con una temperatura mínima en los 26 grados centígrados, 78 grados Fahrenheit, viento soplando de sureste entre 10 y 15 millas por hora, pero con ráfagas de hasta 25 millas, que son alrededor de 40 kilómetros por hora. Mañana viernes, si usted tiene planes, máxima en los 38, 100 grados Fahrenheit, se sentirán 41, 105 grados Fahrenheit, mínima otra vez de 26 grados, 78 grados Fahrenheit. El sábado, máxima de 38, mínima en los 25 centígrados. El domingo, máxima de 38, mínima de 26. El lunes, máxima de 38, mínima en los 26 grados centígrados. Y para el martes, 38 como máxima y 26 como mínima.
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0: 7:09 a.m. Les saludamos en esta primera emisión de Radio Zócalo Noticias. Periodismo de verdad. Es jueves, preámbulo al fin de semana, 13 de agosto del año 2026. Hipólito Ponciano y Gertrudis celebran su santo. Es la semana número 33 del año, el día 225, y restan 140 días para concluir el presente año. Si usted viaja a Estados Unidos, le informamos que los dos puentes están prácticamente llenos a esta hora de la mañana.
1: La cotización del peso dólar este jueves se mantiene en 16 pesos con 60 centavos a la compra y en 17 pesos con 50 centavos a la venta.
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0: 7:10 a.m. en la vía de comunicación se encuentra Armando Valdés Martínez, listo con su reporte con la información policíaca más importante generada en Piedras Negras en las últimas horas. ¿Cómo estás, Tocayo? Buenos días.
8: Buenos días, Javier. Buenos días a la audiencia de Radio Zócalo Noticias. Bueno, pues la Fiscalía General del Estado, luego de que la Procuraduría de los Niños, Niñas y la Familia recibieron un reporte de un abuso sexual a una menor de 10 años de edad allá en lo que es en la colonia Cumbres, ya iniciaron con las indagaciones correspondientes en estos hechos. La madre de familia fue la que anunció primeramente, hizo el reporte. Ya posteriormente acudió a la PRONIF y ya al iniciar investigaciones se confirma y se solicita, se acude a presentar la denuncia formal ante el Centro de Justicia y Empoderamiento de la Mujer. Este caso se dio en el seno familiar, según se dio a conocer por parte de las mismas autoridades. Y bueno, gente de la Policía de Investigación Criminal, en coordinación con las diversas corporaciones del Estado, la Policía Civil Coahuila, el Ejército Mexicano, Guardia Nacional, llevaron a cabo un cateo en la calle Daniel Farías, 307 y 309 de la colonia Buenavista Norte, donde se logró el arresto de Santana, de 53 años, quien tenía su poder marihuana y droga conocida como cristal. Sobre esta persona fue puesta a disposición del Ministerio Público del Fuero Común. Asimismo, agentes de la Policía de Investigación Criminal realizaron el arresto de Jesús Emanuel, de 22 años, como probable partícipe de lesionar con armas blancas a Jesús Efraín Escobar Guzmán, del 11 de mayo del 2026, en la colonia Lázaro Cárdenas. En este caso se encuentra ya detenido desde el 15 de julio Ángel Gabriel, ya vinculado al proceso, y el otro partícipe de los hechos, Ángel Daniel, pues murió la semana pasada víctima de una enfermedad, una muerte natural en su domicilio, ubicado en el sector de la colonia Lázaro Cárdenas. El día de hoy rendirá su declaración inicial este último detenido, de nombre Jesús Emanuel. En otra información, Cruz Elena García, de 20 años, la motociclista que derrapó y cayó en el domingo pasado en el Boulevard República, se encuentra grave salud, así que mismo el informe policial homologado ya se encuentra a disposición del Departamento de Tránsito Municipal, del Asuntos Viales, para que lleven a cabo las indagaciones para determinar si se trata de un derrape, como se había dicho en un principio, o bien si fue algún accidente registrado, como se mencionaba también el día de ayer. Sin mismo otra información, ayer se registró un accidente múltiple en el Boulevard Centenario, allá en el Libramiento Carranza, del ejido Villa de Fuente, donde, bueno, participaron algunos vehículos, los cuales dejaron como consideración, como daños de consideración derivado de estos hechos. Se hizo el arresto también el día de ayer de otra persona de nombre Jesús Marcelo, de 36 años, por lesiones de la víctima que pone en peligro la vida, cometidas con ventaja en agravio de Jesús Eloy Negrete. Pero eso ocurrió el 17 de junio de este año allá en la colonia, lo que es en la colonia Doctores. Pues así prácticamente esta es la información registrada más importante hasta estos momentos. Tocayo, audiencia de Radio Zócalo Noticias.
0: Perfecto, Tocayo, te agradecemos tu reporte, muchas gracias.
8: Muchas gracias, buenos días.
0: Buenos días, son las 7 de la mañana con 14 minutos, la temperatura se encuentra en los 28 grados centígrados, equivalentes a los 82 grados Fahrenheit, y la humedad ronda el 68% en el ambiente. Más adelante le estaremos hablando de toda la información relativa a las altas temperaturas. Piedras Negras, que sigue ubicándose en los primeros lugares a nivel nacional, las recomendaciones que emiten las autoridades, cuántos casos se han atendido por síntomas asociados al golpe de calor y mucha información a este respecto. Pero por lo pronto vamos a cruzar el río Bravo y vamos a ir hasta Eagle Pass y el condado de Maverick, donde Eleazar Ibarra Escobedo nos tiene los pormenores de la información generada precisamente del lado americano. Te escuchamos con atención, Eleazar. Buenos días, ¿cómo estás?
9: Muy bien, ¿qué tal, Armando? Compañeros, audiencia de Zócalo Noticias, para informarles que esta madrugada el departamento de bomberos fue llamado a una emergencia, un incendio que se registró en un domicilio localizado sobre la calle Progreso, en el sector Loma Bonita, allí sobre la cuadra número 1000, es donde se encuentran los bomberos, los detectives también trabajando para pues conocer las causas de este siniestro que pues afortunadamente sus habitantes pudieron salir a tiempo. Obviamente estaban dormidos cuando el incendio se registró, los despertó y pudieron ellos salir a tiempo. Lo que informa la autoridad es que el fuego comenzó cuando ellos llegaron, ya lo tenían a la vista en la parte alta de la vivienda. Rápidamente emplearon pues las apagadoras para poder extinguir las llamas, que bueno, eso evitó que se pudiera propagar al resto de la vivienda. Sí hay daños materiales importantes, pero lo bueno de esto es que los moradores, como lo señalan los bomberos, están fuera de peligro. Y bueno, pues ahora, aunque anticipan, se trata de un posible problema eléctrico que originó el fuego, pues la autoridad está realizando la investigación para poder determinarlo con precisión. Y bueno, pues desafortunadamente una familia más que se queda o que sufre este tipo de situaciones tan lamentables. En información que le hemos venido dando a conocer desde el día de ayer, bueno, pues el ex sheriff Salvador Ríos, Chava Ríos, falleció a consecuencia de las complicaciones en su salud. Presentaba algunas enfermedades crónicas que finalmente pues ocasionaron su deceso. La familia de Chava Ríos, el ex sheriff que estuvo en la administración de la cárcel del condado desde 1993 al 2004, lo confirmó el día de ayer por la mañana. Y bueno, pues ahora se están preparando para realizar todos los servicios que tienen que ver previos a las sepulturas, si es que van a tomar esa decisión. Chava Ríos dirigió la cárcel junto con el teniente Enrique Rodríguez y el jefe de los carceleros, Mike Omaña. Él es era padre de la comisionada Roxy Ríos, actual administradora del precinto número 2, y también de su hijo Chava Ríos, que contendió por la posición que su padre ocupó hace años, contendiendo por el actual sheriff Tom Schmerber. Bueno, solamente quisimos dar a conocer algo de la vida del señor Chava Ríos, originario de Nueva Rosita, Coahuila, y que bueno, por debido a su personalidad, fue muy reconocido aquí en esta frontera de la ciudad de Eagle Pass y el condado de Maverick. Otra información, el Departamento de Seguridad Pública de Texas está trabajando la investigación en torno a un hecho pues algo violento registrado en lo que es la carretera 90 dentro de del condado de Kinney, cercano ahí a la población de Brackettville. Resulta que un conductor de un vehículo, de un auto tipo Lexus 2000 9, pues desencadenó en esta persecución a alta velocidad por varias millas. Tan es así que las autoridades del estado recibieron apoyo de la patrulla fronteriza. Hubo el intento por ahí de detener el auto pues con las unidades, golpeando, tratando de desestabilizar y obligar a que perdiera el conductor la trayectoria. Finalmente, un elemento utilizó su arma de fuego para dispararle a los neumáticos, hasta que obligaron a detener la marcha al automovilista. Se trata de un joven de 18 años de edad, Franklin Muñoz Pérez, y también él era acompañado de un pasajero de 16 años, ambos de origen hondureño y residentes en Houston, Texas. Transportaban a dos indocumentados que fueron asegurados por las autoridades de migración. Y bueno, con lo que respecta a los posibles, a los evidentemente traficantes, ellos fueron puestos bajo la custodia. El mayor obviamente fue enviado a la cárcel federal en Del Río, Texas, y también el menor ha quedado en esa zona de Del Río, pero en el centro de detención juvenil, donde se habrán de realizar los procesos correspondientes en su contra. Ambos enfrentan cargos por tráfico de indocumentados, según lo dio a conocer un inspector del Departamento de Seguridad Pública de Texas, aquí en la región de Eagle Pass. Y bueno, por parte del departamento del sheriff, se dio a conocer del arresto de Mark Anthony Torres, este hombre de 35 años de edad, que está envuelto en una serie de robos de domiciliarios, de donde logró sustraer pues diversos aparatos de todo tipo, que pues en conjunto tienen un valor de aproximadamente $10,000. Su detención se dio allá en área de Loma Bonita. Desde inicio de este mes, este hombre se vio implicado en el robo pues de una bicicleta. Le dieron seguimiento hasta un domicilio por varias propiedades, él tratando de evadir la detención de los elementos. Cuando le dieron alcance fue porque se introdujo a una vivienda de la cuadra 1900 del sector Vista Bonita, y bueno, adentro estaban otros tres sujetos que pues también son parte de la investigación. El trabajo de los detectives llevó a un domicilio que este sujeto reveló, y ahí es donde encontraron toda esta serie de aparatos que fueron sustraídos de los domicilios, de al menos tres domicilios. Bueno, ya los propietarios han sido notificados para que reclamen todas las cosas. El sheriff Thomas Marbury informó que este sujeto, Mark Anthony Torres, es el directamente responsable de estos atracos, aunque no se descarta que los otros tres sujetos se determine alguna responsabilidad, pero Torres ya ha sido procesado por una por un juez de paz que le impuso fianza de $50,000. Es un monto del que tiene que pagar el 10%, 5,000, así que pues permanece por lo pronto encerrado, y si llega a salir, pues evidentemente va a ser llevado a una corte. Cabe señalar que este sujeto, Armando Audiencia, es el que está implicado en el asesinato de Christopher Anthony de León, ocurrido a mediados de febrero de este año, y cuyo caso se encuentra pues bajo investigación todavía para determinar su responsabilidad, porque este hombre pues se disparó hacia de León cuando este último había acudido a su domicilio para pues arreglar algunas situaciones que ya tenía por viejas rencillas. Entonces se habla ahí la responsabilidad de aparentemente la víctima mortal, pero bueno, habrá que esperar a que concluyan las investigaciones con respecto a este último caso que ya le comento. Ese es el reporte por el momento, Armando, compañeros.
0: Perfecto, Eleazar, muchas gracias, y pues obviamente nuestras condolencias para la familia del sheriff Chavarríos. Gracias. Buenos días, son las 7 de la mañana con 23 minutos. La temperatura se encuentra en los 28 grados centígrados, 82 grados Fahrenheit, y una humedad del 68% en el ambiente. Le recordamos que para hoy esperamos una máxima temperatura que alcanzará los 39 grados centígrados, 103 grados Fahrenheit, con una sensación térmica de 42. 107 grados Fahrenheit y una mínima de 26, 78 grados Fahrenheit. Ráfagas de viento durante el día que alcanzarán hasta 20 millas por hora, cerca de 30 kilómetros por hora, y por la noche 25 millas por hora, equivalentes a cerca de 40 kilómetros por hora. Vamos a la otra vía de comunicación. En la línea número 2 se encuentra nuestro compañero Salvador González Chavita, el reportero urbano que todas las mañanas está recorriendo las calles de Piedras Negras. Te escuchamos, Chava. Buenos días. Adelante, Chava, te escuchamos. Bueno, parece que perdimos la comunicación con nuestro compañero Salvador González. Vamos a ir a una breve pausa, enseguida continuamos.
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7: Son las 7 de la mañana con 27 minutos. Ahora sí, en la línea telefónica, Salvador González. ¿Cómo estás, Chava? Buenos días.
8: Te saludo con muchísimo gusto, Armando, en esta mañana. Muy buenos días a la audiencia de Radio Zócalo Noticias. Armando, en esta mañana nos encontramos acá en el cruce de las calles Juan de la Barrera y Mar de Cortés, donde a muy temprana hora reportaban a un ciclista arrollado en esta zona del fraccionamiento Villas del Carmen. Armando, ya la unidad 2547 de tránsito y vialidad arriba del sitio, también la unidad de Mulancho. Muy buenos días, mi amigo.
9: Buenos días.
8: ¿Cuál es tu nombre?
9: Enrique Salinas Acosta.
8: Enrique, don Enrique, usted venía...
9: Venía de acá, arriba.
8: De las cumbres
9: y el carrito no,
8: hacia ahí. Villas del Carmen, por Juan de la Barrera, sí. En vía libre.
9: No, o sea, primero acá.
8: Sí. Y el vehículo iba saliendo
9: de acá.
8: De Mar de Cortés.
9: Sí, y ajá. En mi alto nomás.
8: Ajá.
9: Y me arrastró desde las cumbres acá. Y me quedó la llanta arriba.
8: ¿Y el vehículo qué pasó con él?
9: Ya se fue la señora.
8: ¿Llegaron a un acuerdo?
9: Sí, llegamos a un acuerdo.
8: Ah, usted y...
9: Sí, entre la señora, porque nos querían llevar a Ministerio Público.
8: Ajá.
9: Y le digo, pues, ya te quedó la otra pata.
8: ¿A qué acuerdo llegaron, amigo?
9: Con nada, arreglar mi bicicleta, nada más. Ajá. Acá, pues, los daños que me los curo en mi casa.
8: Ajá.
9: Pero sí, me arreglar la bicicleta porque se me dañó.
8: ¿Y tuvieron ahí un intercambio de teléfono? ¿Te dio el número?
9: No, aquí vive la señora, cerquito.
8: ¿A usted la conoce?
9: Aquí por otra casa, aquí tengo otra casa, ahí vive por aquí.
8: Ajá. Pero usted no le pasó nada.
9: Cuando más que eso,
8: la rodilla.
9: La rodilla y me quedó la llanta arriba, el carro.
8: Ajá.
9: Y la llanta arriba, el chamón, me quedó la
8: llanta. O sea, la llanta de la llanta
9: arriba.
8: Le cayó arriba el chamón. Y no le pasó nada.
9: No.
8: Ahorita porque trae la adrenalina.
9: No, me cayó, no me pasó nada.
8: ¿Qué le informaron los paramédicos?
9: Que no sé, que no estaba quebrado. De hecho, mira, cuando me fue una pata, no. No estaba quebrado, estoy quebrado de esta.
8: Y esperemos que durante los días no le...
9: Sí, que no me haga una surja alguna situación más grave, ¿no? No entiendes, o sea, yo me hice la señora para perder, me la dejé, que es la que me muevo.
8: Fue prácticamente considerado con la...
9: Sí, eso es lo que le digo yo. Digo, no vamos a hacer tampoco abusón.
8: Ajá.
9: Y otra señora dijo que me dio el número de teléfono, yo tengo el video grabado. Y dije, no, pues está bien, no se preocupe.
8: Ahí está lo que nos comparte Armando, un accidente aquí en esta zona de Juan de la Barrera y cruce con Mar de Cortés. Y bueno, pues como señala el accidentado, dijo, pues no quería ningún problema, los arreglamos entre entre las partes, con presencia de la autoridad de tránsito y vialidad, pero bueno, pues no pasó a mayores. Simplemente dice fue pues golpes leves que traen la parte del pie del lado izquierdo únicamente, y lo único que pidió el ciudadano fue el que le repararan la bicicleta, que es un medio de transporte para su trabajo y otras actividades. Fue lo único que solicitó. El caso no fue consignado porque las partes llegaron a un acuerdo reparatorio, Armando.
7: Bueno, pues de todos modos esperemos que ya con la revisión médica correspondiente, como debe de ser para evitar cualquier desaguisado, todo quede tal cual está ahorita, sin mayores contratiempos. Gracias, Chava.
8: Muy buenos días.
7: Buenos días, 7:30 a.m. La temperatura se encuentra en los 28 grados centígrados, 82 grados Fahrenheit.
10: Continuando con la información, el presidente de Colombia, Abelardo de la Espriella, declaró duelo nacional de 3 días por las víctimas del terremoto de magnitud 7.4 que el pasado lunes golpeó varias partes del país y deja cerca de 240 muertos, según las autoridades regionales, informó este miércoles el gobierno. El gobierno nacional, en nombre del pueblo colombiano, manifiesta su profundo dolor por el fallecimiento de las personas que perdieron la vida con ocasión del movimiento sísmico ocurrido el día 10 de agosto. Esto en el territorio nacional, y se solidariza con el luto de las familias y amigos de estas personas, señala un decreto expedido por la presidencia. Por razón, durante 3 días, a partir de hoy, se izará el pabellón nacional a media asta en los edificios públicos del país y en las misiones diplomáticas de Colombia en el exterior, agrega el decreto. Según el documento firmado por De la Espriella, asumió la presidencia hace unos 5 días, la pérdida de vidas humanas en luta tanto a sus familiares y amistades como al gobierno nacional, que se solidariza ante tal tragedia, hechos que además entristecen a todo un país. El terremoto, que es el más fuerte sufrido en el país en este siglo, ocurrió el lunes a las 7.34 horas local y tuvo su epicentro en San José del Palmar, en el departamento del Chocó, uno de los más afectados por la tragedia, junto con los de Valle de Cauca, Risaralda y Caldas, en las regiones del sureste y el centro de Colombia. Según cifras divulgadas el martes por De la Espriella, el terremoto dejó por el momento al menos 131 personas fallecidas, pero datos de autoridades regionales elevan ese número a aproximadamente 240 muertos, mientras sigue la búsqueda y rescate de centenares de personas atrapadas bajo los escombros, principalmente en las ciudades de Cali y Pereira, donde se desplomaron decenas de edificios.
11: México inició este miércoles el envío de 58.5 toneladas de ayuda humanitaria a Colombia tras recibir una solicitud del gobierno colombiano para atender la emergencia provocada por el terremoto de magnitud 7.4 de lunes, informó la presidenta mexicana Claudia Sheinbaum. El día de hoy sale ayuda para Colombia. Ayer, a través de la Secretaría de Relaciones Exteriores, nos pidieron algunos temas específicos por parte del gobierno de Colombia, dijo la mandataria durante su conferencia de prensa matutina. La gobernante mexicana detalló que 2 aeronaves de la Fuerza Aérea Mexicana despegaron a las 7:11 y 7:40 hora local del Aeropuerto Internacional Felipe Ángeles con destino a Pereira, Colombia. Ya despegaron 2 aeronaves de la Fuerza Aérea Mexicana del AIFA rumbo a Pereira, Colombia, con 854 despensas que representan 19.5 toneladas de ayuda humanitaria, señaló Sheinbaum. Precisó que en las aeronaves viaja también personal del ejército mexicano para colaborar en labores de asistencia tras el terremoto, aunque no indicó el número de militares enviados. Explicó que el operativo se desarrollará entre el 12 y el 14 de agosto y contempla el envío total de 2.562 despensas, equivalentes finalmente a 58.5 toneladas de ayuda humanitaria. Se envía agua, se envían también medicamentos, precisó. El despliegue supone la materialización del ofrecimiento de asistencia realizado por México desde las primeras horas posteriores al terremoto, después de que el gobierno colombiano comunicara a través de la Cancillería Mexicana las necesidades específicas para atender esta emergencia. Vamos a estar en contacto a través de las cancillerías para todo el apoyo que requiera Colombia, aseguró Sheinbaum. México había preparado previamente un contingente de 255 militares especializados en búsqueda y rescate, además de alimentos, medicamentos y equipo, a la espera de que Colombia solicitara formalmente la asistencia.
12: En la madrugada de este miércoles se confirmó la llegada de los topos aztecas a Cali, Colombia, como parte de los esfuerzos internacionales para enfrentar la emergencia provocada por el terremoto de 7.4 que golpeara el suroccidente del país. El grupo de voluntarios mexicanos anunció su arribo a través de las redes sociales. Ya estamos en Colombia, listos para sumarnos y servir donde se nos necesita. Baruch Juárez, integrante del equipo, relató en Caracol Radio: nosotros llegamos a eso de la 1:30 de la mañana, venimos de Venezuela. Entonces la brigada de avanzada que venimos, que somos un grupo de aproximadamente 17 personas, venimos de Venezuela, de las labores que estábamos allá, tuvimos que interrumpirlas para venir a apoyar a ustedes, nuestros hermanos colombianos. Juárez explicaba que realizaron una inspección nocturna en un edificio colapsado. Aquí en este edificio nos trajeron a hacer una inspección, una valoración general del edificio, ya que todo colapsó. Entonces hay víctimas dentro y prácticamente lo que hicimos toda la noche fue hacer una inspección con tecnología. La llegada de los topos aztecas generó expectativa en Cali, pero también controversia. Los topos de México, Brigada Tlatelolco, otra agrupación mexicana de rescatistas, informaba que mantiene comunicación con el gobierno colombiano a través de Silvia Vallen, coordinadora nacional de gestión de riesgos, quien les indicó que por ahora no se requiere el ingreso de grupos externos, dado que la emergencia está siendo atendida por equipos nacionales. El comunicado aclaró que la prioridad de las autoridades era salvar vidas y garantizar la coordinación de las labores de rescate, por lo que se mantendrán atentos respetando la soberanía de ese país. La congresista María Fernanda Carrascal, afín a Gustavo Pietro, confirmó en X que el grupo Topos Azteca ingresó a Colombia sin autorización del gobierno de Abelardo de la Espriella. Horas más tarde, la legisladora aclaró en la misma red social que se trata de una organización independiente no certificada por las autoridades mexicanas.
7: Son las 7:37 a.m. La temperatura se encuentra en los 28 grados centígrados y obviamente destacar que dentro de esta brigada de topos azteca hay representantes de Coahuila. Entre ellos se encuentra Juanita Hernández Dueñez, del Departamento de Protección Civil y Bomberos de esta localidad, que recientemente, hay que decirlo, fue operada de una de sus rodillas y pues aceleró su recuperación para participar en estas labores de rescate. Lo que hemos podido ver en los medios nacionales e internacionales es un panorama muy muy similar al que se vivió en Venezuela, y que pues aunque no ha tenido técnicamente tantos muertos, sí tiene muchos desaparecidos y sobre todo daños importantes, ¿no?
10: Efectivamente, todavía siguen las labores de rescate y pues parece que siguen apareciendo personas. Hay gente bajo los escombros que no ha podido salir o sacarlas, y pues está contribuyendo con los topos de México, y eso es importantísimo porque a pesar de que se ha dicho que el gobierno colombiano no acepta ayuda solamente de ciertos países, México ha contribuido y ya fue agradecido por ese acto.
11: ¿Por qué no rechazan las despensas? O sea, cuestionan la llegada de los topos aztecas.
10: Son cuestiones de tipo político.
11: Justo veía en unos momentos un periodista que se enlaza con uno de los representantes de este grupo de rescate y lejos de agradecer o de conocer cuáles son los trabajos que van a realizar, pues comienza a cuestionarlo si tienen o no permiso del gobierno, de los pues municipios, ¿no?, de las ciudades afectadas. Se molesta el representante de los topos y cuelga, ¿no? Finalmente ellos van a ayudar, lo hacen porque tienen muchos años de experiencia, pero no dicen nada de las despensas que está enviando Claudia Sheinbaum, del agua, de los medicamentos, de los militares que les van a apoyar. Entonces sí, es bastante molesto, ¿no?, que por un lado sí y otros cuestionan o quieran politizar el tema de la ayuda de los topos.
12: A esta hora, la cifra más reciente reportada oficialmente por el gobierno de Colombia es de al menos 265 personas fallecidas. Y en medio de toda esta tragedia, el presidente recién electo, Abelardo de la Espriella, fue muy criticado por su primera aparición tras este terremoto, en el cual se presentaba ante las cámaras muy sonriente y saludando a todo mundo, mientras sus colaboradores no sabían dónde meter la cara de la vergüenza de cómo este señor pues no se tomó las cosas en serio de lo que estaba ocurriendo en su propio país.
7: Sí, pues se han hecho críticas en el sentido de que aparentemente el rechazo de la ayuda es porque provienen de gobiernos que no son afines a la ultraderecha que maneja el nuevo mandato de Colombia, pero aparte tiene un perfil, hay que decirlo, más que no nada más un tema de ultraderecha, sino muy parecido al a la forma de actuar soberbia del señor Milei de Argentina. Entonces aquí no caben las facciones políticas, aquí no caben las facciones ideológicas, aquí el sentido es el respeto. Y uno puede ver en Twitter, sobre todo, o en X, los comentarios de la gente de Colombia, cómo les está doliendo en el alma. Históricamente, México ha estado hermanado con Venezuela y Colombia desde hace muchos años. Tienen coincidencias muy particulares, como el tema de la música, como el tema del tequila. En Colombia y en Venezuela admiran mucho la cultura mexicana y se identifican mucho con ella. Entonces, se me hace bastante estúpido que se ponderen cuestiones
13: políticas,
7: porque no son ni siquiera ideológicas, porque todos son unos farsantes, los de extrema izquierda y los de extrema derecha son unos farsantes. En realidad lo hemos visto en los últimos años en los regímenes que han gobernado en Latinoamérica. Aquí el punto es los daños que sufrió tu país, las personas que están afectadas, los cuerpos que aún están enterrados, y ve tú a saber si todavía hay personas con vida. Están en la ventana crítica de encontrar todavía posibles sobrevivientes, y la ayuda se ve obstaculizada por, tendría que usar otra palabra, pero voy a usar estupidez de un gobernante.
13: Y cuando cada minuto cuenta, cada minuto que pasa es una vida que puede salvar.
14: Faltan 19 minutos para las 8 de la mañana y en información nacional, la onda de calor ha provocado que Piedras Negras se mantenga dentro del top 3 de ciudades más calurosas del país, así lo confirmó Francisco Contreras Obregón, coordinador regional de Protección Civil del estado, y es que con los casi 41 grados centígrados de temperatura que se registraron durante el martes, Piedras Negras se mantiene dentro de esta lista de ciudades más calurosas del país, declaró el coordinador Francisco Contreras Obregón. Señaló que en lo que va de esta semana, la frontera ha estado en dicha estadística, lo que incluso ha ocupado el primer lugar de los más de 2.400 municipios de todo el país. Estableció que además de las extremas temperaturas propias de la temporada, se suma una onda de calor que ha estado afectando a varias regiones del país, lo que ha provocado una mayor sensación térmica. Mencionó que ello ha generado que aumenten los servicios de emergencia y atenciones a personas que por permanecer mucho tiempo a la exposición de los rayos del sol sufren algún síntoma del llamado golpe de calor.
15: Sí, efectivamente hemos estado en los primeros lugares y 4 o 5 días como primer lugar entre Hermosillo, Ciudad Constitución. Hemos estado en esos primeros lugares según el Servicio Meteorológico Nacional, y esto pues es en toda la República, somos más de 2.400 municipios, ¿verdad? Entonces es importante resaltar en vías de la prevención, sobre todo para la sintomatología de los golpes de calor. Se han atendido en los municipios, en los diferentes municipios de la Carbonífera y Norte, a personas con esos síntomas, desvanecimientos, pérdida de la conciencia, precisamente por eso, la hipertermia, después de 36.5, 37.5 grados corporales, pues es también, sobre todo en los menores, que pueden traer consecuencias de convulsiones, y bueno, pues nos dicen una serie de cosas los médicos, que es muy importante prevenir. Y esa onda de calor desde el día de ayer se va a extender cuando menos hasta el día de mañana. Hay que esperar también si pudiera ser pues para el resto de la semana, pero por lo pronto pues nos esperan todavía temperaturas altas, 40, 41 grados, pero el índice de calor pues sí es muy importante, que se ha disparado entre los 43 grados Celsius.
7: En los últimos días, la Cruz Roja Delegación Piedras Negras ha aumentado el número de salidas para atender a personas que presentan algún síntoma relacionado al calor extremo que se vive en la región, indicó Jesús Arreola Barrientos. El jefe de socorristas de la Benemérita Institución estableció que durante el pasado mes de julio y lo que va de agosto, suman ya 21 las personas que han recibido atención para reponerse del golpe de calor o el agotamiento de calor. Sea lo que quienes padecen de estas enfermedades producidas por estrés térmico ambiental presentan síntomas como mareo, ganas de vomitar, dolor de cabeza, enrojecimiento de la piel, entre otros. Arreola Barrientos agregó que debido a que el calor se mantendrá por algunas semanas más, se estima que aumenten las salidas de ambulancia para brindar servicio.
16: Así es, pues hemos, tenemos lo que es una cifra de lo que es estos dos meses que van de julio a agosto, de lo que va de agosto, tenemos contabilizados 21 servicios de lo que es agotamiento por golpe de calor más que nada y golpe de calor.
17: ¿Cuáles son los síntomas que presentan estas personas?
16: Bueno, en algunos de ellos es mareo, ganas de vomitar, dolor de cabeza, situaciones que se presentan lo que hacen esas personas, es enrojecimiento de la piel, también por lo que es exposición a lo que es el sol directamente. Son algunos de los síntomas que son de alerta para lo que es presentar lo que es el agotamiento o el golpe de calor.
17: ¿Todos han sido personas adultas o jóvenes también?
16: Son gente que anda en la intemperie, es variado, solamente con que anden lo que es a la intemperie y dejen de tomar lo que son los líquidos correspondientes, es donde presentan lo que es ese tipo de situaciones.
17: Tomando en cuenta que todavía falta unas semanas al menos de la canícula, de temporada de calor, esta cifra de 21 podría seguir aumentando.
16: Se espera que sí pueda seguir aumentando lo que es la cifra. Se le da lo que es a las personas lo que es la plática de qué es lo que deben de hacer en ese tipo de situaciones, que pues tomar muchos líquidos, alimentarse como debe ser, pero sobre todo lo que es no exponerse lo que es directamente lo que es a los rayos del sol en horas pico, que son cuando el sol está más directamente hacia nosotros.
10: Y la ola de calor intenso que se ha mantenido en Piedras Negras y la región ya se ha reflejado en la cantidad de atenciones prehospitalarias que registra la Dirección de Protección Civil y Bomberos por síntomas relacionados a las altas temperaturas. Aunque no precisó cifras concretas, el titular de la dependencia, Ari Antonio Hernández Esquivel, informó lo anterior y añadió que se trata en su mayoría de personas que experimentan los primeros síntomas de un golpe de calor. Reiteró que el exhorto a la población es a mantenerse hidratada, no exponerse al calor o a los rayos del sol por tiempos prolongados, usar ropa ligera y clara, así como a extremar cuidados en adultos mayores o niños menores de 5 años. Entre los principales síntomas a los que debe prestar atención la ciudadanía están dolor de cabeza, mareos, náuseas y elevación de la temperatura, por lo que al presentar uno o varios de estos síntomas deben llamar de inmediato al número de emergencias.
18: Hemos tenido ahí un ligero incremento, como ya lo habíamos mencionado días atrás, mas sin embargo el porcentaje no se ha elevado en demasía. Afortunadamente estos golpes de calor continúan son golpes de calor ligeros, leves, que no han representado riesgo para la salud de estas personas.
19: ¿Cuáles son los síntomas?
18: Lo primero que empezamos a sentir es algún dolor de cabeza, mareos, náuseas, la elevación de la temperatura corporal. Al momento de sentir cualquiera de estos síntomas, pues es importante comunicarse a los números de emergencia y quitarnos de la fuente que nos está dando el calor. En este caso podría ser ahí la prolongación, exposición prolongada al sol, y acudimos para brindar lo que viene siendo la atención.
20: Son ya las 7:49 a.m, la temperatura en los 28 grados centígrados. Escuchábamos voces no autorizadas para opinar sobre esta situación del calor extremo que se vive en la región norte de Coahuila y sur de Texas, y de acuerdo pues a los pronósticos, al menos a corto plazo así se mantendrán las temperaturas durante todavía un par de semanas, esperando con ansias la llegada de septiembre, que históricamente suele ser un mes llovedor. Nos vamos a nuestra siguiente pausa, enseguida volvemos.
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13: Son las 7 de la mañana ya con 52 minutos en estos momentos, la temperatura en los 27 grados centígrados. Continuamos con más información aquí en Radio Zócalo Noticias. Comentarle que a pesar de que prácticamente los 32 estados del país han confirmado una reducción en diferentes proporciones de las participaciones que reciben

0: sin sobresaltos con los compromisos de fin de año.
1: Sí, no me ha reportado la tesorera que nos hayan bajado las participaciones. Vamos ahorita normal. El año pasado nos bajaron a partir de octubre, ahí un cachito. Este año no sé si se va a comportar igual, pero bueno, igual hay que estar preparado siempre.
2: ¿Tienen una proyección, una planeación financiera para que en caso de que se vuelva a repetir lo que sucedió el año pasado con la reducción de participaciones no pegue en la operatividad del municipio?
1: Siempre tenemos que ver la forma en que no pegue. Repito, no me ha informado la tesorera de que nos vaya a afectar en este momento aún. Una vez que tengamos esa información, claro que tendríamos que ahí modificar.
3: Son 6 minutos para las 8:00 a.m. y pasamos a otro tema. Cimas liquida deuda de 12 millones de pesos, tiene números negros por primera vez en 4 años. Esto lo confirmó Jorge Alexis González Beltrán, director de Imagen Urbana y Ecología, asignado como responsable operativo de la paramunicipal. Señaló que gracias a la reingeniería financiera que se aplicó desde el momento en que se tomó el control del sistema municipal de agua y saneamiento, se ha logrado una mayor eficiencia administrativa al interior del organismo operador. Jorge Alexis González Beltrán señaló que se han aplicado medidas de ahorro en rubros esenciales como materiales de construcción, combustibles, personal y comunicación. Esto ha permitido liquidar el pasivo que se tenía tanto con diversos proveedores como con la Comisión Nacional de Agua por el concepto de derechos de extracción, que en total ascendía a cerca de 12 millones de pesos. Pero además de acabar con la deuda, González Beltrán aseguró que esa disciplina en el gasto corriente permite que por primera vez en 4 años se tuviera un superávit de 2.34 millones de pesos.
4: Y aquí podemos ver el desglose prácticamente de todo el año, 2025 contra 2026, ahí un tema es de enero a julio 2025 contra 2026. Podemos ver en la primera lámina, en el año 2025, de enero a julio, se ingresaron 148 millones y se gastaron 150.59. Es decir, tuvimos un desahorro de números rojos de 1.84 millones de pesos. Y de enero a julio de este año se ingresaron 163 millones y se gastaron 152 con 10.72 millones de pesos de ahorro. Si topamos esos 10.79 más los 2.34 millones de pesos de diferentes rubros que ahorita acabamos de mencionar, pues básicamente es la deuda que pagamos, ¿no? Y hoy en día, como lo menciono, el sistema tiene números para operar, para trabajar, para realizar obra y para garantizar el suministro de agua a los ciudadanos de Piedras Negras.
5: Son las 7:56 a.m. La temperatura en los 28 grados centígrados. En más información, julio se consolidó como el mes de mayor eficiencia en la respuesta a los reportes recibidos ante el Sistema Municipal de Agua y Saneamiento, ya sea a través del 073, que es la línea habitual, la plataforma de gobierno inteligente y otros mecanismos de contacto directo con los usuarios. Y es que de acuerdo a lo que reveló la subgerente comercial del organismo, Perla Susana García de la Paz, tan solo en el call center se registraron un total de 1,514 reportes, de los cuales se resolvieron ya 1,250 y quedaron pendientes nada más 264. Ello se traduce en una eficiencia del 83%, la más alta en los últimos 3 meses, es decir, desde que se asumió un nuevo control operativo del sistema, y muy lejos de la registrada en los meses previos, que no alcanzaba ni siquiera el 50%. Perla García estableció que el principal motivo de reporte tiene que ver con fugas en las calles, los brotes de drenaje en los registros domiciliarios, brotes en la calle, compactación y bacheo, pero todos son calendarizados de inmediato.
6: Ok, aquí vemos lo que son los conceptos de los reportes que se reciben. Los drenajes en banquetas son los registros de las casas, los drenajes de la calle pues son las alcantarillas que están en medio de la calle. Cuando

0: requieren desasolves, fugas de las calles, bajas presiones, faltas de agua, agua sucia, compactación, bacheo y retiro de escombro. En total recibimos en el mes de julio 1,514 reportes, de estos se realizaron 1,250 y tenemos pendientes 264, que esto nos da un porcentaje de eficiencia de un 83%. Si no me equivoco, este es el número más alto de eficiencia que hemos tenido en toda la administración. Entonces, aquí el reporte, bueno, va primero del ciudadano, hace una llamada, que el número es 073, después se asigna a una cuadrilla, y bueno, la cuadrilla posteriormente pasa a realizar la reparación o lo que hayan reportado.
1: Y con una gran participación de familias de la colonia Villarreal, el gobierno municipal llevó a cabo el programa Vive tu Nueva Historia, una iniciativa que busca acercar el arte, la cultura, el deporte y la sana convivencia a las colonias de Piedras Negras mediante actividades culturales y encuentros deportivos en espacios públicos. En representación del alcalde Jacobo Rodríguez, la directora general de Desarrollo Social, Cintia María Villarreal Sánchez, encabezó el evento acompañada por autoridades municipales como Erika Vanessa Gallegos, regidora presidenta de la Comisión de Cultura y Deporte, Ricardo Musqui, regidor presidente de la Comisión de Desarrollo Social, Harumi Kanagushiko, directora de Instancia Municipal de las Mujeres, Abraham Gerardo Lira Lerma, director de Fomento Deportivo Municipal, David Eduardo Corral, asesor de Educación, Arte y Cultura, así como Andrés García, coordinador de Educación Municipal. Durante su mensaje, Cintia Villarreal agradeció la participación de las y los asistentes y destacó que la administración municipal trabaja para mantener cercana a la ciudadanía, mejorar los espacios públicos y generar mayores oportunidades para las familias. Señaló que la transformación de una ciudad también se logra promoviendo el deporte, la cultura y la convivencia entre vecinos. Como parte de la jornada se entregaron premios a los equipos ganadores del torneo de fútbol, donde el equipo Cachorros obtuvo el campeonato en la categoría varonil y la Escuela Municipal de Fútbol en la categoría femenil. También fueron reconocidos Kevin Gutiérrez como mejor portero, Emma Ramírez como mejor jugadora y María Rodríguez como mejor portera. El evento concluyó con la representación artística que fueron reconocidas por las autoridades municipales, entre ellas el show Cuentacuentos del payaso Peterete y la participación del grupo de danza folclórica Osomatli, que presentó un cuadro representativo del estado de Nuevo León, brindando una tarde de entretenimiento y convivencia para las familias asistentes.
2: Luego de que en la primera sesión ordinaria de Cabildo en este mes de agosto se presentara el anteproyecto para la reglamentación que el municipio pretende implementar a las quintas y centros sociales de la ciudad, se sigue avanzando en la conformación del mismo para que pueda ser presentado en las próximas sesiones. El secretario del ayuntamiento, Daniel Omar Aguilar Muñoz, mencionó que con ello se busca ir desglosando los criterios que regulen la operatividad de estos establecimientos, principalmente las quintas, ya que se pretende valorar los estudios de factibilidad que emita el CIMAS para la otorgación de la licencia de funcionamiento. El funcionario destacó la importancia de contar con esta medida de control como se hace en otras ciudades del estado, además de que la elaboración del reglamento se encuentra en proceso, por lo que posterior a efectuar los ajustes pertinentes, la normativa oficial pudiera publicarse en las próximas sesiones del pleno.
3: También se presenta, y creo que esto es algo bien destacable, un anteproyecto de reglamento que elaboramos en la Secretaría del Ayuntamiento con el Departamento Jurídico para las fiestas, salones de fiestas, quintas y centros sociales del municipio. Es decir, pues de manera literal, como lo decimos ahora, o expresa en los reglamentos municipales, pues no hay algo que delimite el proceder con las quintas. Lo hacemos como cualquier otro negocio, sin embargo, pues aquí la intención de este reglamento es que ya se vayan deslindando los criterios bajo los cuales van a operar o debieran estar operando estas quintas, salones de fiestas, sobre todo el tema de las quintas. Los salones de fiestas, pues sabemos, todo el mundo los conocemos, están de alguna forma, pues son establecimientos públicos que cuentan con licencias de funcionamiento, pero con las quintas sí operamos de una manera distinta porque pues todo el mundo tiene derecho a tener alberca en su casa, en su terrenito, incluso en su quinta de uso privado, pero el tema aquí es cómo vamos a proceder frente a las rentas o al acto de comercio o de arrendamiento de estas quintas, cómo se les debe considerar. Entonces, pues bueno, estoy seguro que esto al interior de la Comisión de Reglamentación y las que se sumen va a generar bastante debate, espero que para bien, y pues también nos va a dar los lineamientos, criterios para el futuro en cuanto al establecimiento, sobre todo de quintas de albercas, por el tema hídrico. Creo que también ahí es muy importante tener la anuencia, tener pues la opinión del sistema de aguas en cuanto al estudio o los estudios que tengan hacia futuro de factibilidades. Y bueno, pues hay todo un entramado que realizamos en este anteproyecto, seguramente sufrirá cambios. Estamos puestos y dispuestos para pues darle la asesoría correspondiente a la comisión, y seguramente para la próxima, quizás dos sesiones más, esté listo.
4: 8:04, 28 grados la temperatura. Rápidamente nos vamos a la vía de comunicación. En Ciudad Acuña se encuentra más que lista nuestra compañera Alma Proa con su reporte de este jueves. Alma, ¿cómo estás? Muy buenos días.
5: Muy buenos días, compañeros. Buenos días a todo nuestro auditorio. Les saludo desde el bello puerto del futuro, donde en estos momentos nos encontramos con una temperatura que se ubica en los 26 grados centígrados. Y bueno, pasando de lleno a la información, les doy a conocer que de positiva se calificó la respuesta que se brindó por parte de los ciudadanos a la brigada miércoles con tu alcalde, la cual les brindó la oportunidad de realizar trámites y gestiones ante las distintas dependencias. El alcalde Emilio Alejandro de Hoyos Montemayor manifestó que esta brigada les permite cumplir con uno de los principales compromisos de su administración, que es el ser un gobierno de puertas abiertas y cercano a la gente. Esta nueva estrategia se suma a las brigadas Por Amor a Tu Chamba, Por Amor a Tu Escuela, Por Amor a Nuestra Gente, Manos a la Obra, además de las brigadas infantiles y de salud que se realizan en distintos sectores de la ciudad. Las familias aprovecharon esta oportunidad para realizar gestiones, la presentación de proyectos, propuestas ante los directores, jefes de departamento y coordinadores de las distintas dependencias municipales. También les doy a conocer que con una inversión superior a los 16 millones de pesos, es precisamente la que se estará ejerciendo por parte del municipio a través de la Dirección de Desarrollo Social para la ejecución de proyectos de electrificación y mejoras de infraestructura educativa, los cuales están programados para este segundo semestre del año. El alcalde Emilio Alejandro de Hoyos Montemayor manifestó que 5 millones de pesos son los que se van a ejercer en 4 proyectos de electrificación, beneficiando a sectores como la colonia Santa Fe y el sector conocido como La Estrella. En estas obras se estará trabajando de la mano con la Comisión Federal de Electricidad. En lo que refiere a las obras de infraestructura educativa, serán poco más de 11 millones de pesos los que se van a ejercer para desarrollo de 16 proyectos, entre los cuales se destaca la construcción de canchas deportivas, impermeabilización de las aulas, rehabilitación de sanitarios, construcción de bardas perimetrales, por citar algunos ejemplos. Los proyectos en cuestión estarán iniciando en la primera semana del mes de septiembre, que es cuando inicia también el nuevo ciclo escolar. Informándoles que el más de un 40% se redujo en la ciudad la demanda por el transporte público durante este periodo, que fueron los meses de julio y agosto, y esto es a razón de que son los estudiantes precisamente los que más demandan y utilizan este servicio de transporte para acudir a sus centros de estudio. Héctor Manuel Cifuentes Barraza, quien es el director de Vialidad y Transporte, manifestó que este periodo fue aprovechado por los concesionarios y por los propios choferes para dar mantenimiento a las unidades y poder así continuar brindando un servicio de calidad a los acuñenses. Actualmente son 26 las unidades que brindan el servicio en la comunidad, las cuales recorren 4 rutas establecidas, resaltando que por parte de la dependencia existe un estricto control y monitoreo de las mismas para verificar que se cumpla con los recorridos. Resaltó también que a la fecha no se han presentado quejas o denuncias por parte de los ciudadanos en lo que refiere al servicio de transporte público. Y ya por último, compañeros, hacer una atenta invitación para que las familias asistan y se diviertan en el evento que va a tener lugar este sábado a partir de las 7 de la tarde en la Plaza Pública Benjamín Canales. Ahí en el majestuoso Foro del Cincuentenario se va a llevar a cabo la ceremonia de coronación de la nueva reina del adulto mayor. Este evento será encabezado por el alcalde Emilio Alejandro de Hoyos Montemayor y la primera dama Yajaira Romero de Hoyos. Marta Zamora, quien es la coordinadora del programa de adulto mayor, manifestó que son un total de 16 las aspirantes al título, mismas que estarán realizando la presentación en esta noche de gala, resaltando que el jurado tendrá una difícil decisión para elegir a la nueva soberana. En el marco de este evento también se va a desarrollar lo que es el concurso El Platillo del Abuelo, en el cual se cuenta con la participación de 10 participantes, mismos que se estarán dando a la tarea de elaborar el platillo que ellos consideran como la receta secreta de la familia. Cabe hacer mención que estas actividades forman parte de los eventos que se han programado por parte del municipio a través del DIF para festejar a los adultos mayores. Compañeros, esto es parte de la información generada en el Puerto del Futuro. Desde la redacción de Zócalo Acuña para Radio Zócalo, les informó Alma Proa.
4: Te agradecemos este reporte, Alma, que tengas un excelente jueves.
5: Igualmente, compañeros, muy buenos días.
4: Buenos días a nuestra compañera Alma Proa allá en Ciudad Acuña. Nos vamos a la otra vía de comunicación porque listo se encuentra ya nuestro compañero Salvador González, el reportero urbano, en su segundo enlace de esta mañana, de este jueves. Adelante, mi chavo, buenos días.
6: Te saludo, Ángel, con muchísimo gusto en este segundo reporte recorriendo las calles y las colonias de Piedras Negras. Ángel, comentarte en esta mañana nos encontramos acá sobre el bulevar Venustiano Carranza, Ángel, a la altura como punto de referencia de la Guardia Nacional, donde hace algunos minutos nos reportaban un percance automovilístico en esta zona de la ciudad, y bueno, pues únicamente roja daños materiales este percance automovilístico entre una unidad de taxis y un particular. La información que tenemos acá de esta parte de la ciudad de Piedras Negras, donde este accidente automovilístico pues ya se encuentra aquí tránsito y vialidad, tratando de ahí de dialogar con las partes y llegar a un acuerdo reparatorio.
4: Sí, veíamos ya algunas imágenes de este percance, Salvador. Podríamos decir prácticamente que pues ya es un tramo de vialidad donde la circulación ya es un poco más rápida, es decir, a mayor velocidad dentro, a diferencia dentro de la mancha urbana.
6: Efectivamente, como bien lo comentas, por esta zona de la ciudad se desplazan obviamente los vehículos a mayor velocidad de lo permitido, y esto genera pues lamentablemente este tipo de percances.
4: ¿El primero de la mañana, Chava, o ya se ha registrado otro?
6: Reportamos el primero de la mañana, fue allá entre un ciclista y un vehículo allá en la zona de Juan de la Barrera y Mar de Cortés. Fue el primero de la mañana, este sería el segundo, Ángel.
4: Pues ya es jueves, Chava, se acerca el inicio del fin de semana y es donde estadísticamente pues más choques o percances se registran, ¿no?
6: Sí, como bien lo señala, antesala del fin de semana, y es donde pues la gente anda apurada o algún factor como el teléfono o algún otro factor que pueden derivar de este tipo de percances.
4: Perfecto, mi chavo, pues pendientes de cualquier situación que se pueda presentar. ahí en las calles de Piedra Negras, en tu territorio diario, mi chava.
6: Como dicen por ahí, Ángel, en nuestro hábitat natural.
4: Exactamente. Oye, chava, rápidamente, ¿en qué quedó lo de la falta de energía eléctrica allá en la colonia de la Hacienda, en esta Hacienda La Carbonera, no? ¿Era?
6: Eran cerca de 3-4 cuadras. Era una de ellas Hacienda La Carbonera, otra era Hacienda La Gavia, entre otros puntos muy cercanos a la colonia del Edén. Pues se restableció el servicio por parte de Comisión Federal de Electricidad en esa zona de la ciudad. Hicimos el llamado ahí al ingeniero Sandoval, superintendente de la CFE, para atender y resolver en este caso a los vecinos de ese sector.
4: Pues bueno, finalmente ya se les hizo justicia. Es de verdad bastante frustrante y molesto el no tener el servicio de energía eléctrica ahorita que los calores están de mírame y no me toque, chava.
6: Sí, definitivamente, como bien señalas, el tener el servicio en casa es primordial. Cuando se nos va, se quiere volver loco uno, Ángel.
4: Ya lo sé, ya lo sé. Te agradecemos estos reportes, mi chava, y pendientes.
6: Pendiente, buenos días.
4: Buenos días.
7: Son 8:14 a.m. y avanzamos con la información. La Fiscalía General del Estado tomó conocimiento del caso de Panque, la perrita chihuahua de 6 años que murió presuntamente tras recibir una patada por parte de un pandillero durante la riña registrada el fin de semana pasado en la colonia La Minita. Autoridades establecieron contacto con la dueña del animal para brindar acompañamiento e integrar la investigación. De acuerdo con el testimonio de la afectada, la mascota se encontraba en la azotea de la vivienda cuando uno de los participantes de la riña brincó hacia el techo para escapar. Al defender su territorio, Panque fue pateada por el sujeto que la lanzó al suelo y la dejó inconsciente. La propietaria presenció la agresión desde el exterior y al subir a la azotea para auxiliarla encontró a la perrita ya sin signos vitales. Tras los hechos, Panque fue sepultada por su familia que lamentó su pérdida. La dueña exige que se identifique y castigue al responsable, al recordar que el maltrato animal constituye un delito en Coahuila. Además de la intervención de la fiscalía, la activista por los derechos de los animales, Zulema Martínez, informó que acompaña a la familia afectada y dará seguimiento al proceso para vigilar que se cumpla el debido procedimiento y se finquen responsabilidades contra quien o quienes resulten responsables de la muerte de la mascota.
4: ¿Quién más información? El gobierno de Texas tiene, escuche usted, sobre todo residentes de la franja fronteriza, municipios de esta región norte. El gobierno de Texas tiene en curso una investigación con los hospitales que ofrecen servicios a extranjeros con fines de parto, como parte del reforzamiento de la política de migración federal, y de esta indagatoria saldrá una relación de personas a quienes se les tendrá expediente para cuestionar cuando crucen hacia Estados Unidos, advirtió el abogado experto en asuntos migratorios, Jorge Salinas Cuellar. Afirmó que se presume que de esta relación de personas saldrán quienes también, cuando cruzan el puente, los van a mandar a una segunda revisión para ver el motivo por el que se eligieron o eligieron aliviarse allá. En el tema de la revisión de las visas, no nada más va a ser la base de datos que tiene migración, también va a ser la base de datos que haga el gobierno de Texas, recabada de todos los hospitales del estado, por lo que el tema de la cancelación y revisión de visas apenas está comenzando, advirtió el experto. Salinas Cuellar afirmó que hasta que no quede claro cómo va a aplicar esa regla subjetiva de la intención de cruce y uso de la visa, la recomendación es que no pasen, mejor esperen. A la gente que cruza a diario, que vive en la zona fronteriza principalmente, Salinas Cuellar le recomendó básicamente hacerse una pregunta a aquellas personas mexicanas que hayan tenido un hijo en Estados Unidos, independientemente que lo haya pagado el hospital o que no lo haya pagado. Cuando yo cruce a aliviarme, ¿tenía la intención de aliviarme o en realidad fue algo accidental? Si la respuesta es que fue accidental, debe reunir los documentos que así lo comprueben y debe portarlos cada que cruce hacia Estados Unidos. Si no fue accidental y realmente ellos tenían la intención de aliviarse ya, entonces llevan mucho riesgo de que las metan en investigación y que les cancelen su visa, afirmó el abogado. Creo que este tema ya comienza a tomar más fuerza. Siempre habíamos hablado de este y también de aquellos jóvenes que tienen o que son nacidos en Estados Unidos, pero que viven en México, pero que estudian en Estados Unidos. Y esto que dice pues un conocido asesor de trámites migratorios, de la obtención de la visa láser como turista, pues ahí va poniendo presión, y mucha gente que a lo mejor ya incluso tiene hasta pagado su paquete, pues va a tener que ver la manera pues de echarlo atrás o ver qué hacer, porque por lo pronto ya hay miedo, pero tampoco quiere decir que esto sea el pretexto para que por 2 días ya consecutivos la fila al menos del puente 1 sea muy pero muy accesible.
2: ¿Por qué afectar el cruce en los puentes internacionales, afectar a segundos o terceros que no tienen absolutamente nada que ver en este tema de la ciudadanía por parto, si por ejemplo en los mismos hospitales que quizá algún mexicano con mexicana con el presupuesto y la oportunidad de aliviarse en Estados Unidos por una mejor atención, por comodidad, por tecnología, por lo que ustedes quieran, que ahí mismo en el hospital se registren a estos mexicanos y desde ahí se les bloquee la posibilidad de registrar a estos menores allá? Desde ahí se puede tener ya un control y evitas este tipo de situaciones. ¿Por qué no tener extranjeros la oportunidad de aliviarse por mejor servicio en un país como Estados Unidos?
7: De hecho, la visa A1, B1, B2,
4: sí.
7: Esta permite el ingreso a Estados Unidos por motivos de turismo y servicios médicos. Entonces, sí, claro. Tendría.
4: Es una contracción,
7: mucho,
4: entonces. Claro.
7: Sí, ahí es importante el criterio del oficial de inmigración que determina bajo las autorizaciones que tiene si permite o no que ingrese una persona que se compruebe tuvo a sus hijos en Estados Unidos utilizando la.
4: Claro.
7: Dice, así es algo interesante y todo esto se deriva de las decisiones que se toman más arriba, como es el gobierno actual de Estados Unidos.
1: Yo digo que esa gente que acostumbraba dar a luz allá en Estados Unidos pagando sus servicios médicos carísimos, uh-huh. Hoy ya no es algo de atractivo el famoso sueño americano o mejoras de vida para los mexicanos que iban a ese lugar querían tener la nacionalidad por nacimiento. Ya no es ahorita una panacea, ya no es una atracción para vivir o estar ahí en Estados Unidos. Uh-huh. Hoy la inflación en Estados Unidos es extremadamente altísima, los costos de vida son altísimos, ya creció la pobreza indiscriminadamente. Yo creo que ya no es necesario buscar la nacionalidad por parto ya en Estados Unidos. La gente que desgraciadamente pagó sus servicios, pues tendrán que regresárselos.
4: Claro.
1: Porque ya no va a ser posible. El Seguro Social en México va a tener más trabajo de partos. Y ojalá se acabe ese sueño americano.
2: El sueño guajiro americano.
1: Bueno, porque
2: ya no es
1: está
2: la mejor vida
1: en
2: ya.
1: Crisis la economía de Estados Unidos. Gracias a Donald Trump.
7: Y que de algún modo en la frontera o ciudades fronterizas como Piedras Negras y otras del país, en la frontera norte de México con el sur de Texas, es parte o fue durante mucho tiempo parte de una cultura. El hecho de vivir en la frontera, estar hermanados con las ciudades vecinas, como en el caso de aquí de Eagle Pass, y que era bastante común que las personas aprovecharan esta facilidad de pasar para que sus hijos nacieran allá. Incluso sabemos que hay clínicas locales de Eagle Pass que se publicitaban en medios de comunicación de Piedras Negras para invitar con ciertos paquetes para poder tener el acceso a los partos o cesáreas.
1: Ojalá esto cambie, ¿verdad? Esa es la esperanza de muchos mexicanos que viven en el otro lado, que ya se están regresando a México. Pero yo creo que a partir de noviembre, que pierdan las elecciones los republicanos y se nombre a un nuevo presidente de los Estados Unidos, pueda cambiar la política migratoria y las relaciones entre México y Estados Unidos. Esa sería una buena solución.
2: Es que ese sueño que comenta el señor Desmog de irte a Estados Unidos a ganar en dólares y por el tipo de cambio venir a gastarlos en México era lo que nos atraía. Voy a ir a trabajar allá para ganar, hacer dólares y mandar a mi familia en México o gastarlo acá, porque sí me rinde, ¿no? todavía eso funciona.
1: Pues mírate, nada más imagínate cuánto tiempo llevamos sin variación de la paridad del dólar y peso. Ya llevamos casi más de 2 años que no hay una variante fuerte. O sea, ahora con 16 pesos, con 17.50 traes un dólar, ¿verdad? Ya 17.50 en México tampoco es una garantía de riqueza, ¿verdad? Es una vida normal. Es un ambiente económico muy difícil para los dos países.
4: Y aparte yo creo que no hay que perder de vista también otro de los, no sé si llamarlos objetivos o de los planes, ¿no? A futuro de quienes llevaban a su pareja o la mujer buscaba dar a luz en Estados Unidos, pues el hijo al crecer, al tener la mayoría, pues puede pedir a los padres, ¿no? Para recibir la residencia, ¿no? Entonces, aquí estamos hablando de que aunque es a largo plazo, pero son 2 nacionalidades o hasta 3 con un solo nacimiento en Estados Unidos, es decir, el hijo que más tarde pediría al papá, a la mamá, y no sé si entran también los hermanos ahí, todavía no entran los hermanos.
7: Durante mucho tiempo, hace muchos años. Se fue perdiendo.
4: Padres nada más, ¿verdad?
7: Sí.
4: Perfecto, ahí está. Entonces, pues veremos, ¿no? Que si esto se cumple, y lo pongo así o haciendo la comparación, ayer me puse a pensar en esto que hablábamos de lo del registro de las líneas telefónicas, y a diferencia de la primera invitación que hizo el gobierno federal en junio, julio, pues era general, era de que todos tenían que registrar su línea, nadie lo hizo. Entonces, ¿qué está pensando ahorita el gobierno federal? Bueno, los voy a dar en plazos para que los primeros, que es el sábado 15 de agosto, vean que se van a dar de baja las líneas, ¿eh? Y esto le va a servir de ejemplo para que los que siguen sí lo tengan que hacer. Entonces, como que acortó el problema el gobierno federal, si no puedo suspender de golpe 87, 88 millones de líneas, mejor me voy con poquitas, y los que van a ver se van a dar cuenta de que vamos en serio. Entonces, así lo veo yo. El gobierno de los Estados Unidos ya está comenzando a apretar. Va a haber 1 o 2 casos en los que, ¿sabes qué? Analizamos, checamos, se te va a retirar la visa porque tu parto no fue por casualidad, no fue por accidente que estabas en Estados Unidos, sino venías con esa intención, y ya el resto la va a pensar. Entonces, ahí va a disminuir. Son cosas, ¿no? Que pues cada quien presiona a su manera, pero por lo pronto, ahí está lo que opina este experto.
2: Qué difícil para una mujer embarazada que tiene ganas de ir a comprar a Estados Unidos, hacer sus compras o pasear simplemente como turista, ya no puede, y tenga ese miedo de, híjole, tengo 8 meses de embarazo, no puedo ir de compras a Estados Unidos porque me van a quitar la visa.
4: Ándale, aunque sea accidental, ¿no? Porque allá puede sufrir los dolores del parto, ¿no? Y puede ser trasladado a un hospital y luego ya.
2: En el puente fichan ya.
4: Entonces, pues ahí está.
1: Bueno, continuando con la información, en el marco de los retos sobre innovación, inteligencia artificial, digitalización y capacitación continua de los trabajadores en México, el líder de la CTM Nacional, Tereso Medina Ramírez, habló sobre las habilidades que como dirigentes se necesitan para dirigir al organismo sindical. Destacó que como líder se necesita conocer a los trabajadores y las dinámicas de la industria, ser congruente y haberse preparado en la misma CTM para conectar socialmente con quienes forman parte del sindicato. Estaré muy orgulloso de un líder como Tereso Medina porque veo a alguien que me representa, porque es el perfil de un líder obrero formado, preparado en el seno de la CTM, porque forma parte de la última generación que saludó al inolvidable Fidel Velázquez, y porque está preparado con becas públicas del gobierno dentro de las universidades públicas, dijo el dirigente de la Confederación. Agregó que ha logrado una conexión con los trabajadores porque le entiende a los procesos de las fábricas. Fui obrero y de origen campesino. Representa lo mejor que tiene el país para las clases obreras y campesinas. Un ejemplo para las nuevas generaciones, comentó. Sobre cómo le gustaría trascender en su cargo como dirigente de la CTM, Medina Ramírez explicó que su mayor reto es preparar a la nueva generación de líderes jóvenes para que aseguren la permanencia en la central obrera. La CTM no está echada en brazos de nadie, responde a los grandes intereses de México, y veo que esta nueva era la mayor parte de las oportunidades para que ver que la CTM repunte y para haber cristalizado ese anhelo. Sin duda, la formación y educación de los trabajadores será fundamental, concluyó Medina Ramírez.
2: Mientras especialistas en psicología y sociología advierten que en Coahuila hay un abuso en el uso de las redes sociales y los celulares como niñeras digitales, los padres de familia reconocen que hay niños y jóvenes que no saben ni sumar. En algunos casos no sirven ni para meseros. La psicóloga saltillense Daniela de León señaló que los menores no tienen la madurez biológica para usar redes sociales o entretenerse por horas en los dispositivos electrónicos. No han madurado sus habilidades como el control de impulsos, la toma de decisiones y el razonamiento. Esto a cuenta del debate que se ha iniciado para decidir si se debe limitar la edad en la que los niños y menores coahuilenses utilicen las redes sociales y los smartphones o los celulares. La socióloga Alicia Perales apuntó que el celular se ha convertido ya en una adicción inofensiva que afecta sobre todo a los niños, porque los padres usan los dispositivos como niñeras digitales para evitar que los menores se inquieten, descuidando así su propia atención. Los padres de familia, en voz del presidente de la Unión Nacional de Padres de Familia, Israel Sánchez Martínez, reconocieron durante una conferencia ofrecida en esta capital que hay un alto rezago educativo y que los menores carecen de comprensión lectora, escritural, ortográfica y de habilidades matemáticas. La especialista Alicia Perales complementó que en algunos casos los padres de familia pierden la calidad moral para limitar el tiempo en el que sus hijos usan estos dispositivos electrónicos, porque ellos mismos, los padres, se la pasan todo el tiempo en las redes sociales o consumiendo entretenimiento. La preocupación de los padres de familia es muy alta, porque los empleadores, como la industria restaurantera, ya han tenido acercamientos con la Unión de Padres para advertirles que hay jóvenes que no tienen la capacidad para cubrir ni plazas de meseros. Los restaurantes, por ejemplo, no pueden cubrir la mano de obra básica porque los jóvenes no tienen la comprensión para hacer cuentas u operaciones matemáticas básicas. Por eso batallan los empresarios y nos lo han dicho, advirtió el líder de los padres de familia, Israel Sánchez. La solución no es aislar del mundo digital a los menores y adolescentes, sino más bien darles un acompañamiento responsable, según lo señaló la psicóloga Daniela de León.
4: Son las 8:30 a.m, la temperatura ya en los 28 grados centígrados. Antes de ir a la pausa comercial, bueno, comentábamos que aproximadamente hace poco más de una hora y media, el presidente municipal de Piedraneras, Carlos Jacobo Rodríguez González, anunciaba en sus redes sociales que por trabajos, ¿no?, en un tanque, en el tanque elevado, en el fraccionamiento tecnológico, pues bueno, se podrían registrar algún tema de baja presión o falta del suministro. Los trabajos de reparación iniciaron cerca de las 2:00 a.m. Eso lo anunció hace una hora y media. Y hace unos momentos platicábamos con él vía WhatsApp y nos dice que en teoría ya quedó, ya prendimos una bomba para probar, se van a hacer precisamente estas pruebas para que poco a poco este tanque vaya recuperando su nivel y el abasto en aquellos casos en los que sí se llegó a presentar baja presión, pues todo se normalice y tengan como siempre de manera normal el servicio de agua potable.
2: Precisamente teníamos un reporte hace unos minutos de la colonia Las Cumbres que no tenían agua. Estaban sin agua. Bueno, ya en los próximos minutos, sí, en la próxima hora, ya estará poco a poco fluyendo,
4: ¿no? Efectivamente. 8:31 a.m, 28 grados en la temperatura. Nos vamos a la pausa, enseguida volvemos.
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1: Son 8:33 y pasamos a otra información para generar oportunidades de desarrollo, formación y crecimiento profesional para las nuevas generaciones. El gobernador Manolo Jiménez Salinas entregó las Super Becas Internacionales 2026 a jóvenes coahuilenses que seguirán su preparación académica en instituciones de alto nivel en distintas partes del mundo. En el marco del Día Internacional de la Juventud, entregamos las Super Becas Internacionales a jóvenes que consiguieron un intercambio académico en otro país del mundo, lo que representa una oportunidad para su desarrollo. Estoy seguro que regresarán con nuevas experiencias para juntos contribuir a la grandeza de Coahuila. Muchas felicidades para quienes recibieron esta superbeca y aprovecho para felicitar y reiterar nuestro compromiso con todas las juventudes coahuilenses, señaló el gobernador Manolo Jiménez Salinas. Destacó que el programa nació como una de sus propuestas de campaña y tiene como objetivo que ningún joven talentoso de Coahuila deje pasar una oportunidad académica por falta de recursos para cubrir gastos de traslado, estancia y manutención. Me da mucho gusto que se esté cristalizando ese compromiso porque los jóvenes en su época universitaria contribuyen en su presente y su futuro profesional. Tener la oportunidad de irse a otro país les abre todo tipo de horizontes y puede ser la oportunidad de su vida. Ante las y los beneficiarios, Manolo Jiménez señaló que una experiencia académica internacional puede convertirse en un detonante para su desarrollo profesional al brindarles nuevos conocimientos, contactos, proyectos, emprendimientos y futuras oportunidades laborales. Felicito a las y los jóvenes por haber dado este paso y resaltó que estudiar en otro país representa un valor agregado para su formación universitaria y su futuro profesional.
2: En otra información, la reciente semana epidemiológica concluyó con la detección de 3 casos probables de rickettsiosis, de los cuales ya se tomaron las medidas de prevención pertinentes en las colonias Centro, Año 2000 y Central, tratándose de pacientes que expresaron el antecedente de haber sido mordidos por la garrapata. El epidemiólogo de la jurisdicción sanitaria número 1, Roberto Belloc Sandoval, informó que de igual manera, la semana pasada fueron descartados un total de 8 casos posibles de dengue, tras conocer los resultados de las pruebas aplicadas a pacientes en los sectores Bravo, Centro, Ejido, Villarreal y el municipio de Allende. Belloc Sandoval destacó que aunque se ha mantenido una incidencia prácticamente nula en los contagios de estos padecimientos dentro de la jurisdicción, se recomienda a la ciudadanía acudir a cualquier centro de salud o unidad médica disponible al momento de presentar algún síntoma y así descartar cualquier duda al aplicarse la prueba.
3: De los casos que habíamos comentado la semana pasada, eran 2, salieron negativos. La misma semana anterior tuvimos 5 casos probables de dengue, los cuales todos fueron descartados. De esos, sí se realizaron las acciones en las colonias correspondientes, que vendría siendo Bravo, Centro, Ejido, Villarreal y en Allende, en el municipio de Allende. Nada más para que vean pues que es una distribución ahí esparcida en la ciudad, todos han salido negativos, igual se sigue haciendo desde que es caso probable las acciones para prevenir, ¿verdad?, brotes. Y tenemos 3 probables que no ha salido el resultado de rickettsiosis. Ya se realizaron las acciones en la colonia Centro, Año 2000 y Central. Los pacientes cumplen definición operacional, pero se encuentran bien. Se ha iniciado un tratamiento a tiempo, suponiendo si llegara a salir algún resultado pues, positivo, realmente estos fueron con tratamiento oportuno. Como ya lo hemos comentado en otras ocasiones, pues rickettsiosis se confunde con muchas enfermedades, ¿no? Entonces puede ser que sea otra cosa, solo que estos pacientes refieren al antecedente de la mordedura de garrapata. Entonces, como se le ha estado comentando a la población, no importan los síntomas, fiebre, dolor abdominal, malestar general, si tienen el antecedente de la mordedura de garrapata o conviven en un ambiente donde haya garrapata, es mejor ir, no vaya a ser, ¿no? Aunque no hayamos tenido registro de rickettsiosis, no está de más. Si no lo buscamos, pues nunca lo vamos a encontrar, ¿no?
4: ¿Cómo Como parte de las actividades, este primer campamento infantil para los hijos del personal y elementos de la Fiscalía General y Secretaría de Seguridad Pública del Estado, este martes el DIF Coahuila fue la sede de diversas dinámicas recreativas para fomentar la convivencia entre padres e hijos. La coordinadora regional de la dependencia, Carolina Rodríguez, destacó que esta es la primera vez en que ambos departamentos se coordinan para llevar a cabo este tipo de convivios que buscan fortalecer los lazos paternales de quienes se desempeñan en la labor pública dentro de las corporaciones de seguridad. La funcionaria mencionó que, asimismo, el DIF Coahuila mantiene de manera permanente las diversas acciones a favor de las infancias de la región, reafirmando con ello su compromiso de fungir como un organismo que busca mantenerse cercano a las principales necesidades de la comunidad.
5: Estas son actividades de la Fiscalía. La Fiscalía del Estado tiene su primer campamento de verano con los hijos de los empleados de la Fiscalía. Ellos tienen sus propias actividades. Pero nosotros aquí como DIF estatal, ellos se acercaron con nosotros para ver si podíamos nosotros participar con alguna actividad. Y claro que sí, las puertas siempre, como yo he dicho, las puertas del DIF estatal siempre están abiertas para todos, prestamos las instalaciones, pero aquí en este caso no solo quisimos quedarnos con prestar una instalación. Yo lo que les dije a la Fiscalía del Estado cuando se acercaron con nosotros, por supuesto que nosotros les realizamos una dinámica con todos los juegos que tenemos, porque pues hay que recordarles que nosotros tenemos juegos recreativos e interactivos para los niños, porque vamos mucho a las escuelas. Vamos nosotros a hacer a las escuelas, hacemos dinámicas, tenemos juegos de reflexiones, el Nutri Twister, que ahí entra lo de nutrición, pues tenemos el Jenga gigante, boliches, bueno, un sinfín de actividades. Entonces nosotros les armamos las actividades. Lo bonito que vemos nosotros ahorita es que se integraron ellos mismos. Son los papás con los hijos, entonces es un ambiente muy sano. Y bueno, nosotros al terminar estas actividades de juegos, también les tenemos una lotería de nutrición donde les tenemos premios para los niños. Y así constantemente estamos nosotros haciendo actividad.
6: El personal de la Casa Omnia ha finalizado con las actividades que se tenían contempladas para este mes de agosto y ahora se preparan para tener todo listo para el regreso a la actividad una vez que comience el nuevo ciclo escolar. La madre Guadalupe Bastida, directora de las casas, dio a conocer lo anterior y dijo que fueron las vacaciones con Cristo y los días de sacramentos donde se llevaron a cabo bautizos, comuniones y confirmaciones de los niños. Indicó que ahora integrantes del patronato de las casas alistan algunas actividades con la finalidad de recaudar fondos que les permitan hacerle frente a los gastos diarios de las cuatro casas. Agregando que por el momento no tiene mucha información al respecto, pero de manera anticipada pide a la comunidad que participe y se sume en apoyo a la institución.
7: En esta ocasión, sacramento de bautizo con 15 niños y primera comunión 32.
8: Es una actividad que se hace año con año, ¿no?
7: Año con año. Hacemos esta actividad año con año. Antes, una semana antes, les damos un retiro a los niños para que vayan bien conscientes de lo que van a hacer y ya estén preparaditos para su sacramento.
8: Pues el patronato también, o sea, ¿tiene qué actividad está realizando ahorita el patronato?
7: Fíjate que el patronato me parece que va a realizar una puesta en escena, alguna actividad para sacar fondos. Obviamente todo el tiempo están trabajando para sacar fondos y poder nosotros operar.
1: Faltan 18 minutos para las 9 de la mañana. Raúl Guillermo Rodríguez Castro, nieto del expresidente cubano Raúl Castro y conocido como el Cangrejo, fue señalado por integrantes de una organización criminal investigada en Estados Unidos por tráfico de migrantes y contrabando entre Cuba, México y ese país. De acuerdo con documentos judiciales revisados por The New York Times, al menos dos miembros de la llamada mafia cubana de Quintana Roo mencionaron ante fiscales estadounidenses a Rodríguez Castro como presunto colaborador de la red, a la que habría brindado protección y facilidades para el traslado clandestino de personas y mercancías. Según los testimonios, el familiar de los Castro habría utilizado su influencia con círculos de poder en Cuba para permitir el libre tránsito de integrantes de la organización y facilitar el ingreso a la isla de mercancías adquiridas en Estados Unidos mediante tarjetas de crédito robadas o clonadas. A cambio, presuntamente, habría recibido artículos de lujo, entre ellos un reloj Rolex, una motocicleta, una lancha y ropa de diseñador. La organización operaba desde Quintana Roo y utilizaba embarcaciones robadas en Florida para trasladar de manera clandestina a cubanos que buscaban llegar a Estados Unidos. Entre las personas movilizadas estuvieron peloteros profesionales como Adeini Echeverría y Yasiel Puig, entonces jugador de los Dodgers de Los Ángeles. La investigación federal estadounidense concluyó en 2020 con condenas de varias décadas de prisión para al menos 21 integrantes de la red. Rodríguez Castro, que tiene 42 años, no fue imputado en ese proceso y hasta ahora no enfrenta cargos criminales formales en Estados Unidos ni en México. The New York Times tampoco pudo establecer si actualmente es objeto de alguna investigación.
2: Son ya las 8:45, la temperatura en los 28 grados centígrados. Hacemos nuestra última pausa, al regresar, ya lo sabe, información de calibre 57, la noticia de balazo, de los espectáculos y de los deportes.
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3: Calibre 57, la noticia de balazo, en su portada de este jueves nos presenta: le parten la chompa, lo matan, tenía gachos golpes en la cabeza, era chalán de un rancho. Y es que pues la Fiscalía General del Estado tomó conocimiento del presunto homicidio de un trabajador, el cual fue identificado como Jesús Maldonado Lira. Así respondía en vida esta persona. Hechos ocurridos allá en el rancho que cuidaba en este municipio de Musquis. Ya la Fiscalía investiga el caso. Dice otra de las notas: intenta quemar viva a su ex pareja. Este sujeto la bañó, escuche usted, la bañó de diésel. Llegó este sujeto a la casa de su ex, le reclamó por, ya sabe, cualquier pretexto, y además de golpearla, la roció de diésel. Estos hechos ocurridos en la colonia 28 de noviembre, en el municipio de Musquis, allá en el pueblo mágico de Musquis. Dice otra de las notas: refunden a Lacra, un sujeto que, bueno, tenía acumulados diversos objetos que había tenido tras robar en varios domicilios, todo ello valuado en cerca de $10,000, pues ya fue detenido afortunadamente. 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Nos recuerda que hoy la temperatura máxima será de 40 grados centígrados, la mínima por la noche en los 26 centígrados. 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

0: Faltan 10 minutos para las 9 de la mañana y en información de espectáculos que podré encontrar en la sección de Flash de periódico Zócalo, cancela fechas en México el cantante Rod Stewart. Rod Stewart canceló los conciertos que tenía programados en México para el 9 de septiembre en Monterrey, el 11 de septiembre en Guadalajara y el 13 de septiembre en la Ciudad de México, luego de someterse a un procedimiento para la colocación de un stent coronario. De acuerdo a un representante del cantante, el procedimiento se realizó de manera rutinaria y con resultados favorables, por lo que los médicos están satisfechos con la evolución de Stewart, que ya retomó sus actividades cotidianas con normalidad. Se sometió a un procedimiento cardíaco y tendrá que descansar para poder recuperarse. En otra información, llegará Cantinflas a Netflix, celebran el cine mexicano. La compañía de streaming reveló que tendrá una treintena de películas protagonizadas por el Mimo de México. Como parte de esta celebración, en Netflix tendremos la colección de las clásicas películas de Cantinflas, una de las figuras más emblemáticas e influyentes de la historia del cine mexicano, señaló la empresa en un comunicado. Filmes como A Volar Joven, El Patrullero 777, El Padrecito y Su Excelencia se podrán ver desde el 1 de septiembre hasta marzo de 2027. Es parte de la información de espectáculos.
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4: Vámonos con la información de los deportes, los resultados del día de ayer de la jornada 3 de la Leagues Cup. Algunos equipos que con su triunfo todavía tienen una velita encendida para poder llegar a los cuartos de final. León en un juegazo iba perdiendo contra el Inter Miami, que por cierto ya jugó Lionel Messi, muchos jugadores se acercaron con él al término del partido, recordar que recientemente perdió a su padre, y pues bueno.

0: El LAC ganó 5-3 en penales a los Gallos Blancos del Querétaro, otro equipo que se despide. Y el Seattle FC perdió 2-1 ante las Chivas Rayadas del Guadalajara. ¿Cuáles son los juegos para el día de hoy con los que termina ya la jornada 3 de esta Leagues Cup? Filadelfia ante Santos, Santos ya nada que hacer. El New York FC contra el Necaxa. América, ojo que América, de obtener un resultado favorable, incluso creo hasta con un empate, accede a los cuartos de final y deja fuera a los Rayados de Monterrey. Enfrentará al Austin FC. Cruz Azul, otro de los equipos que tiene también ya medio pie o más de pie y medio en los cuartos de final, enfrenta al Chicago Fire. Este va a ser un muy muy buen encuentro. Y los Portland de Timber, perdieron ante el América en la jornada pasada, enfrenta a los Cholos de Tijuana. Vamos con el fútbol americano, y es que arranca la pretemporada ya de la NFL. Aquellos aficionados al emparrillado pues ya van a tener qué hacer y qué ver a partir de este fin de semana. Los juegos de la semana 1 de la pretemporada: Leones de Detroit contra los Bengalíes de Cincinnati, los Empacadores de Green Bay ante los Acereros, los Potros de Indianápolis a los Patriotas de Nueva Inglaterra, Cardenales contra Raider, Cargadores contra Tejanos y Titanes contra los 49 de San Francisco. Ya para finalizar con la información deportiva, ayer hablábamos de que Jerry Jones, propietario todavía absoluto de los Vaqueros de Dallas, tenía la intención de vender parte de sus acciones. Bueno, como que está de moda ahorita este tipo de movimientos, y digo esto porque el ex director ejecutivo de Disney, Bob Iger, y el fundador de Tribe Capital, John Kushner, comprarán a los Lakers de Los Ángeles. Escuche usted, pues si también les quiere hacer la competencia, por más de 12,000 millones de dólares. Así es que tendrán nuevos dueños la franquicia de los Lakers de Los Ángeles. Con este monto de la venta de 12,500 millones de dólares, se supera la marca previa de 10,000 millones establecida poco antes, consolidándose como la venta más cara en la historia del deporte mundial. Así es que los Lakers tendrán nuevo dueño, los Vaqueros de Dallas en la NFL podrían también tener otro accionista, de acuerdo a lo que es la información deportiva.
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0: En 2 minutos serán las 9:00 a.m. Llegamos al final de la primera emisión de Radio Zócalo Noticias, periodismo de verdad, de este jueves ya, casi inicio de fin de semana, 13 de agosto del 2026. Nos vamos, nos despedimos. Don Carlos Desmond, gracias, buenos días.
3: Muy buenos días, excelente jueves.
0: Miguel Ángel Pérez Ruiz, gracias, buenos días.
4: ¿Será el tercer día consecutivo con mucho calor también hoy?
0: Podría ser, de acuerdo al pronóstico.
4: Mientras tanto, manténgase bien hidratado.
0: Sí, bueno, y Alvarado, gracias, buenos días.
5: Gracias, gracias por habernos acompañado.
0: También agradecemos a nuestro compañero Mario Alvarado Campos, en control de audios de Dinámica Auditiva, que es con su programación. Su servidor Ángel Robles, a nombre de Armando López Capetillo, titular de este espacio informativo, les decimos gracias. Buenos días, con permiso.
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0: Gracias.
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1: Saludos desde la bella y romántica ciudad de Cuño, Coahuila, en la mejor programación de la radio. En la voz del mejor locutor de Ciudad de Acuña, Coahuila, Bruno Salas. Saludos desde Acuña, Coahuila, la super.

0: Te dije que yo no fui.
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2: Good morning, ahora en las instalaciones, Bruno Salas, porque Bruno es puro power.
3: Eso, saludos. Abuelita, abuelita, saludos y buenos días, 10 de la mañana con 7 minutos, 10 con 7 minutos, número de WhatsApp, 877-131-2499-131-24.

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parte de quién? ¿De parte de quién? Saludos. La familia Ávila. Ah, de Madero del Río. Madero del Río. Pelotes. Familia Ávila. Muy buena música. Te escucho toda la semana. Muchas gracias. Muchas gracias, compas. A toda la gente de la

0: 2022 para la Moringa, Moringa, True Clip y todas las corporaciones de rojos.
1: ¿Dónde es? ¿Dónde es
0: el garro? Aquí andamos y las chuchas cueleras, dice.
1: ¡Dele las chuchas!
0: Aquí andamos y vamos a rodar todo el día.
1: Las chuchas, hoy fíjate que hoy con este compita compañero Luis Cortines, el bombón mañanero, empezó el día de hoy. O debió haber empezado los jueves de chuchas.

0: A donde sea, a donde nos lleve el destino. ¡Saludos! ¡Buenos días, señor! Aquí el cubano. Y el Vale Viera. El Vale Viera. ¡Saludos! ¡Qué bárbaros! ¡Ánimo! El
1: reycito ya no me pone atención.
0: ¡Eso! ¡Ya no me pone ese reycito! ¡Ah! Entonces el cubano y este Viera.
1: Reycito ya no me pone atención.
0: ¡Ah! Pues con razón. Van bien agarrados de la mano. ¡Qué bárbaros! ¡No! ¡Sí son de compa! ¡De compa! ¡Dice por acá!
2: ¡Saluditos, Bruno! Aquí andamos en la ruletación. ¡Saluditos! Saluditos para el Torito, que también ahí te han escuchado.
0: El Torito,
2: ahí vénsete una del Bobby Pulido, Bruno.
0: Y ya estamos del Bobby Pulido. Saludos. Es la última del bloquecito. Tenía una de la mafia, pero ahorita ponemos el Bobby. Déjame, ponemos un pedacito de la mafia y ahorita ponemos el Bobby. Ahorita ponemos el Bobby Pulido porque ¿Por qué? Ah, no, pudiera haber dejado
1: good
0: la mafia.
1: Morning, oh,
0: no,
1: ¡qué

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0: eso pendiente, ¿qué hizo para que se le?
1: Bruno, día de las chuchas, cuereras, ¿o qué onda? Bruno, día de las chuchas, cuereras, ¿o qué onda?
0: Sí, este es los juevesinos, vamos a empezar este desde el día de hoy. Tuvimos que haber empezado los jueves de chuchas. Jueves de chuchas, chuchas, perruchas, chuchas, perruchas. Dice cuereras, man.

0: te bendiga. Saludos para toda la raza. ¿De parte de quién? Nomás dice Cruz. Saludos, no sé si es Don José Cruz. Don José Cruz. Cruz Terrones, ¿o qué onda? Saludos, buenos días. Por acá, presta la horacita, te salte, tembre. Ya te castigo mucho.
1: Qué buena rola, compadre. Qué buena rola, compadre.
2: Güey, no me pusiste la canción ayer. Que pidió mendiga rola acá, porque todavía estoy acá. Me dicen ahora, me dicen el zombie, me dicen el muerto.
0: Eso eres, güey, eso eres.
2: Ya visitaron la güerita ayer y no, ya no me quiero. Yo la quiero, tengo de la güerita. Compórtate, tata.
0: Cerco.
2: Pues, ¿cómo se llaman las chicanadas?
0: Cerco, tata, no.
2: Acá tenemos Américas, acá, no. Me puse hasta la
0: vergüenza
2: me da de decirte cómo me puse ayer. Más por haberme blaqueado estos vatos ahí en la Yol, como dicen en la Yol.
0: Eso,
2: no. Más, ándele.
0: ¿Y te sientes muy orgulloso o qué?
2: 24.
0: Muy orgulloso estarás.

0: Buenos días, mi Bruno. ¿Cómo amaneciste, compadre? Aquí andamos ya sobre la trabajación, ya te la sabes.
1: Ya estamos. Ya
0: andamos echándole ganas ya.
1: No, porque bueno,
0: no hay otra. Ay, madre, un saludito a mi compadre el Junior y los murciélagos. Que en primer lugar con 24 puntos.
1: Eso,
0: y a mi compadre Julio Perales, mi Bruno. Mi compadre Julio Perales, que anda ya en la trabajación.
1: Cervecero 92.
0: Ay, también para todo el equipo de cerveceros. Y para compa Chilo.
1: Dele.
0: Para compa Naya, para Lunita.
1: Mi compa el cubano.
0: Para el, ¿cómo se llama? Para el cubano imitador. Dele. Que es jarocho, pero habla como cubano.
1: Eso.
0: Nada más porque estuvo 2 días allá en Estados Unidos. Ay, le mandé un saludito al 30.
1: Eso, saludos.
2: Vive en mi corazón, Bruno, el Torito y no paga renta.
1: Eso.

0: corte comercial porque eso me juntó 10 de la mañana con 52 minutos.
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0: compa Chilo, para compa Naya, para Lunita, para el, ¿cómo se llama?, para el cubano imitador, que es jarocho, pero habla como cubano.
1: Nomás
0: porque estuvo 2 días allá en Estados Unidos.
1: ¡Ahora ya estamos!
0: Ahí puedes poner una rolita, mi Bruno, no, una rolita acá, acá, pero de las mamalonas como tú las pones ahí. Una luz de miel, ojos de miel, o algo por ahí con el estilo, hombre.
1: Ya estamos, papito, ya estamos. Dice, dile al cabeza de maranga, cuando venga para Dallas, que traiga algo bueno. A ver si todos los rayos escuchan. Ah, me imagino los radioescuchas.

Panteón. Saludos. Suéltele, Bruno, suéltele, porque vienen las mamalonas, vienen las mamalonas. Mamalona del recuerdo. Mamalona del recuerdo. Ahorita a las 11 de la mañana. Saludos, mi compa Julio García y familia. Hasta

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0: Hazel, Texas, Joshua, Kimber, Salote, buenos días. 11:03, número de WhatsApp, 877-131-2499. Échale, ¿qué dice? Cabeza maraca.
1: Che, Bruno, no eres bien gacho. Che, Bruno,
0: qué respeto.
1: No dejaste hablar el vato del pollito 4, no, no, este
0: cabrón. No hablado.
1: Con tus mendigos saludos, su reporte acá como un caliquino.
0: No,
1: que le bañaste bien gacho, lo mandaste al chorizo, luego le hago el vato.
0: No, no mandaba mensaje.
1: Antes de una piecilla de pollo, güey, perdí una patita para el aire, patita para acá, como hizo la rola.
0: No, tata, no. No ha mandado mensaje, compa Robertito, no ha mandado mensaje.

0: bendecidos días, compi. Toda la raza que tiene sintonía para el compi Vino y sus miseros, para el Tata, para el 15, para el compa Chevo y para el DJ Canary, para todas las amigas taxistas. Solo también para la raza del Dorado 4, que andamos en labores, para Brian, para Miguel, para Ángel, para José, para Brian, para Rita de Billetes, para Roberto y mi especial para el Vaquero. Y me puedes poner un mix de Bronco, porfa, gran de ánimo, pura 92.9, de corre por nuestras venas. Ánimo, raza.
1: Aparte de él, pide mixes. Saludos, bueno, yo no, que seguimos en el aeropuerto, ¿qué estamos diciendo? Saludos, mi compa Manuel, Ahí para don Martín Franco, también don Martín Franco.
2: Está bueno, man.
1: ahí estamos, saludos, Robertito, ahí salió Roberto. Tata, ese sí es Roberto, Robertito. Ahí te cargo el poema, Robertito.
3: ¿Qué hubo, Bruno? ¿Qué hubo, Salas Guerrero y

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Saludos allá en Arkansas también, el sobrino Junior, el buenito de Daniel Guerrero. Saludos, buenos días. Mi compa Ángel Ramírez, el intocable, allá por el lado del río Texas, el intocable. Saludos, buenos días. A mi compa Alex, el güero Fernando, el camarón Joel, del barrio del Panteón. Saludos, buenos días. A don Florencio también, don Florencio, del barrio del Panteón. Saludos.

0: para acá, el otro radio acá para acá, hombre, para estar en el baño acá con el gordo de Siena, acá para estar acá con el carcillo oyéndote acá bien,
1: encerrado.
0: Bien machín con esa rola.
1: Encerrado en el baño del gordo. No, saludos, tata. Ya dijo el cubanito, ya salió del closet.
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1: Estamos ya de regreso. 11:37 ya, 11:37 ya. Que vas al baño.
0: Para acá, hombre, para estar en el baño acá con el gordo de Ciénegas acá, para estar acá con García oyéndote acá.
1: Ya, pónsela.
0: Bien machín con esa
1: rabia. Bien machín, bien machinzote.

0: se casaron.
1: Ah, dice la de Voy Llegando al Valle, de los más románticos.
0: A nombre de la organización musical, Mr. Chivo.
1: La número uno.

0: Estamos los acuerdos comerciales, estamos con la mamalona del recuerdo por el día de hoy, jueves, juevesito, antesala de fin de semana, jueves 13 de agosto, día de Santa Aurora. Santa Aurora el día de hoy.
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10: Oye, saludos y buenas tardes, saludos a la raza para los Udensa, Udensa Texas, saludos a mi compa Noé Rivera, para también para José Viera, para el compa el Correo, el cubano, Rey el cubano, saludos, buenas tardes. 11:46, se acercan los corridos y norteñas,

0: galleta, galleta, dale galleta.
1: Aquí seguimos, dale cuchita, compita Bruno. Saludos a todos, a la raza, a todos mis compitas de la mañana.
2: Eso, saludos, mi compa,
1: para Noé, parientito Cano Rolles. Vamos a todos, saluditos cordiales.
2: Todos los compas,
1: saludos para la sobrina Nancy Hernández, saludito.
2: André, claro, claro, saludos también ahí para Nancy Hernández, Nancy Hernández. Creo de la Luis Donaldo, de creo que de Luis Donaldo Colosio. ¡Ánimo, saludo, guardia, mi compa Bernie!
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8: Vale, hola, saludos y buenos días, saludos siempre como Iván, para Rocío, para Andrés y para el Ivancillo, los tapiceros aquí en la calle Bravo. Buenos días, allá por la calle Guerrero, saludos y copa Oscar el Vaquerito, para Brian, para Miguel, para Rafa, para Roberto, Robertito, Eduardo y José. Para don Robe y doña Blanca.

Pero la música de Grupo Duelo te cura el tiempo. 11:58. Oh, es este, compadre Mario Castañeda. Tiene rato que no se comunica, compadre. Esperemos que todo esté bien, compadre. Mario Castañeda. Saludos, compadre. A todos mis compas de la mañana. Saludos, mi compa Bernie. A para doña Merry.

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1: Eso, buenas tardes. Ya las 12 mediodía. Vamos a empezar los corridos y nos vean perrototas. Corridos y

se cortaba mucho la llamada, pero pues bueno, a la gente que estuvo tratando de comunicarse, saludo para todos ustedes. Ánimo, se llega la hora de la sopa, la hora de la comida, la hora del lonche, la hora del break, la hora del descanso. A todos ustedes, bueno, la gente que, bueno, empieza su descanso y va a comer, saludos y provecho. Hoy también saludos mi gente, a la raza de Montecam, saludos. La raza de electromateriales, la raza de las bodegas 1 y 2 en la Teotihuacán. La raza de Teotihuacán también, taller de soldaduras, en el lote de

0: Saludos a mí, mi Bruno, claro, mi Julio Perales, y a mi señora esposa, Rosy Esquivel. Desde el trabajo, mi Bruno, desde el trabajo. Saludos, mi Bruno, a todos mis compas, a todos sin excepción alguna.
1: Eso, saludos,

la tarde. Comenzamos con los corridos sin norteño, perro todo. Así comenzamos, suéltale y sé. Hoy no más, la voz de Tony Coronado. Tony Coronado. La música de Ramón Ayala. Saludos, dice. Saludos para mí, para Chuy Rodríguez, Bruno, aquí presente, Rancho Los Potrillos. Saludos para el señor Julio Perales. Ánimo, saludos.

0: saludos, mi compa la Pepita. Oye, papá, está bien que sí, pero ya te bañaste con tanto mensaje. ¿Qué hacemos?
1: ¿Qué onda, mi Bruno? ¿Qué hacemos? Ahora sí, ponme la rolita, pa, la del pulmón, así como el Tata. Oye, no, la del pulmón, oye, no, ese viejo payaso. Anda ahí fingiendo acá el muerto viviente.
0: Provócalo.
1: No se crean, mi Tata. Saluditos, mi Tata. Sabes que se le quiere. Sabes que se te quiere, mi Tata.
0: Hipocresía por hipocresía se ama.
1: Ay, levemente, mi Bruno. Ya almorzamos gracias a mi padre, hey, Dios.
0: ¿Qué tal?
1: Bueno, traía mucha hambre, mi Bruno. No. Me vendí 36 taquitos a vapor. Tres docenitas nomás.
0: A vaporcito, para toda la familia, ¿o qué?
1: Una coquita de litro y una botella de agua. Ahí nomás, ahí nomás. No, ya, no te llegue la hora de la comida, mi Bruno. Era como las 2:30, pues ya comemos.
0: Pues ya,
1: bien.
0: Ahora sí te sientes bien bañado.
1: Mándame un saludito, mi Bruno. Ahí el torito del lado. Mira, el torito del lado.
0: Marro, Marro.
1: Anda, triste.
0: Espérame, espérame.

0: discúlpame, discúlpame.
1: Ahí colgado, ¿qué?
0: El Torito.
1: Anda triste el Torito Delgado, mi Bruno. Anda triste porque dice que la Cristi ya no lo mira como antes. Ya no lo mira como antes a mi Torito.
0: Bueno, ya estamos.
1: Bien, mi Bruno, y luego el cubano, el imitador de cubano, el jarocho.
0: Todavía con
1: eso. Anda presumiendo aquí en los taquis. No, estuve en el otro lado. Pues nomás estuvo cuando lo agarró la migra los 2 días ahí en Estados Unidos. Órale, no. Que lo agarraron ahí para hacerle papeleo y lo vendieron para acá.
0: Órale, no, estamos chidos. Saludos, papita.

0: saludo para todos los radioescuchas, gracias. Una rola bañadota, una rola bañadota. Ah, mi compa Pedro de la Cruz, también Pedro de la Cruz. Saludos, buenas tardes. Saludos, Bruno, para todos los taxis premier y para el gordo y la raza de los taxis premier. Saludos, buenas tardes. Suéltale,
1: no, no, no. No le digas nada porque ahorita se va a enojar el gordo de Santa Eulalia, el gordo de...

0: Ahorita sale el cubano ahí. Papá, ¿qué onda, papita? Nada, pues que los mendigos Sancho están en la orden del día.
1: Se está bañando,
0: los Sancho están en la orden del día y tú sabes que es como tiras un really.

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1: ¡Ay! Estamos de vuelta, el corrido del pulmón, el corrido del pulmón. Tiene que celebrar para el monte, enterrarlo. Y regresó feliz y contento. ¡Ánimo, se lo van a traer! Yo por acá también, se lo voy a traer, Bruno. Pon los corridos para acá por los altos. Aquí los altos, aquí te escuchamos todos los días. Un corrido con los terribles del norte. Un carronero, por favor. Puro Bendix. Puro Ben. Puro Ben. Me imagino Bendix o qué onda. Ben. No. Bueno, saludos de la Rosa de los Altos. Hasta los altos. Saludos, buenas tardes. Super cae también.
2: Dale, Bruno. Ey, ya sé por qué estás haciendo pasar por muerto.
1: ¿Por qué?
2: Andaba buscando a quien lo enterrara.
1: No, ya, se le va por el monte. Ahí lo enterraron, dice. Regresó bien feliz. ¡Ánimo! ¡Ánimo, que super cae, chile! ¿Qué fue? ¿Qué dijo?
3: No, la verdad que tiene que andar en carro, porque te quiero tirar.
1: No, pues ahí quedó. Eso nada, se lo antes. A mi compa, rey el cubano, rey el cubano. Compa Viera, José Viera. Mi compa Noé Rivera. Y también para Martín García. Y para Martín García, también para este lado de las cuevas y de Río Tacas. Parte de Bruno, uno de los bravos de la región. Ahí estamos. Es el que sigue el coyote. Y de ahí, la de dos ocas sin rumbo. ¡Eso! Saludos, viene el coyote. El coyote, solo te dice por acá también. ¡Échale!
4: Buenas tardes. Ay, buenas Mary, tardes, Bruno. Aquí saludándolo, Merry Robles. Eso. Un saludito ahí para mi sobrina Nancy Hernández y para su hija Merari Ábalos.
1: Claro,
4: hasta allá está la Merari. Luis Donaldo Colosio. Y un saludo para mi hermanito Bernie Tururú. Y un saludo también hasta San Pedro, Bruno, allá para San mi Pedro. Hermana Juanita Hernández y sobrinos.
1: Sí, claro.
4: Un saludo muy especial para ellos.
1: Claro, doña
4: Merari. Y ahí a ver si me puede poner una cancioncilla. Sí, esa ver, que dice que ni que tuvieras tanta suerte con invasores de Nuevo León. Ay, a ver si la tiene, Bruno, y si no, pues, ay, ponga cualquiera, nomás que esté
1: perrotota.
4: Perrona. Va. Bueno, cualquiera no. Bueno, que sí, que sean invasores.
1: ¡Eso! ¡Uno de los invasores! Espérame, es que iba a poner la de Región del Bravo. Se me adelantó el caballo del diablo. ¡Ánimo! Ahorita ponemos el caballo del diablo. Ahí le dejamos pendiente. ¡Saludos! 2519, 2519.

0: vamos a corte comercial, regresamos. Saludos, profe Braulio y familia, familia Sánchez. Saludos, profe, a usted, a la maestra Alma y a toda su familia.
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5: Eso es el lugar de 24 y el otro del 24-7 también. Salotes, 24-7 y los taxis, salotes. Tengo pendiente la ruleta del caballo del diablo. El caballo del diablo, ahorita le enviamos. Salotes, buenas tardes. Por acá, por este lado. Ah, mi compañero hablando de la rosa de allá por el lado de San Pedro, allá por la comarca. Échale.
6: Hola, ¿qué tal, mi compita Bruno? Pues muy buenos días. Todavía alcanzo días allá.
5: Allá, ¿no? allá para la laguna.
6: Allá. Vaya maní.
5: Ah, para la laguna, 11:25.
6: Mi compita Bruno, saludando a todos mis compas de la mañana, compadritos, comadritas, montoneros, montoneras, y a todo el auditorio de la Superestelar. Y aquí me acompaña el Inge Javier. Un saludote para el Inge Javier. Ahí andamos, mi compita Bruno. Échale, buena tardecita.
5: Inge Javier, saludote, buenas tardes. Mi compa Félix, mandando un abrazote, mi compa, y que esté muy bien. Saludo para ti, para toda tu familia. Allá está la comarca, comarca legonera. Saludote, mi compa Iván, a Rocío, ahí para Andrés, para Iván Silva también. Saludos, muy buenas tardes. La raza del Montecán, la raza de electromateriales, la raza de las bodegas 1 y 2. 1 y 2 en la Teotihuacán, la raza de la Teotihuacán. Saludos también a los del Six, los del taller de su logura. Saludos a la raza de los Altos, Altos Santa Teresa. Saludos, buenas tardes. Por acá, por este lado, que dice una de. Dice gracias, Bruno. Gracias. Ah, la raza de materiales Linares también. La materiales Linares. Ánimo, dice por acá, échale.
7: Aquí seguimos, compita Bruno. Saluditos, Julio Perales. Compita Julio Perales. Carnalita Berry. Ahí anda la carnala. Bien activa.
5: Ahí
7: va,
5: y doña
7: activada.
5: Berry. Tengo
7: saludos a toda la raza, toda la comarca. Toda la raza de la comarca lagunera. Claro,
5: claro que sí. Saludos.

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0: El caballo del diablo. Saludos, López Reyes. Buenas tardes, Bruno. Lupita Reyes. Saludos, muchas gracias, Lupita Reyes. También por acá, por este lado, que dice compa Arturo.
1: Te mando un saludo, Arturo
0: Rodríguez.
1: Bruno,
0: ¿qué ha habido?
1: De San José, California.
0: Eso.
1: Saludos.
0: A la gente de Califas.
1: Para Ciudad Acuña.
0: Eso, saludos hasta San José, California. Saludos para
2: acá. ¡Ay, ay, agua!
0: ¡Hoy no!
2: ¡Más abajo hay lodo, compita Berry!
0: ¡Eso!
2: ¡A mi viejo Roble!
0: ¡Hola, mi viejo Roble! ¡El viejo Roble!
2: ¡Sale rey!
0: ¡Ánimo, saludos! ¡El compa rey, qué bonito! Vale. Y mi compa también de José Viera, el compa rey, rey.

0: Norte de Perrototas.
1: Saludotes, saludotes, mi compita Bernie. Ayala. Un saludotes, compita, hasta donde quiera que se encuentre. Y como dice mi compa, sigue Riquipa.
0: Eso, saludos a mi compa Julio Pérez y mi compa Bernie, mi compa Chuy Rodríguez.
2: Hoy nomás, Bruno, puras perrototas, Bruno.
0: Eso.
2: Puras perrototas. Como que te vas destapando una, Bruno.
0: Y una vez, ¿o qué onda? Saludos, buenas tardes. Oh, saludos, mi compa, el cubano, acá en el taxi 17.

0: El cubano, Arturo el cubano. Y para Diana, también va para
1: tarde,
0: Diana.
1: Bruno, un saludo y un abrazo y muchas cantidades de besos para ti y para toda tu familia de parte de Arturo Jiménez, 17 de Seguridad.
0: Gracias.
1: Ahí hoy no taxi. Ando laborando, Bruno. Ah, no. Más que ahorita voy por Dianita para llevarla ya a su trabajación.
0: A la trabajación.
1: Un saludo, saludo para toda la raza de los Seguritaxi.
0: Para
1: todos los taxistas del mundo mundial.
0: No, pues ya estamos.
1: Aquí andamos, Bruno. Nomás llevo a Dianita y ya me regreso para el 8-5.
0: Órale, no, pues ya estamos.
1: Ando un poco malancón, pero aquí andamos.
0: Es lo que iba a decir.
1: Saludote, Bruno, que no se te duerme el rufle.
0: Es lo que iba a decir. No sabemos qué te pasa, comano, qué onda, pero no anda trabajando el día de hoy, mi compa, el cubano. Cubano, el cubanito. Saludos, sea para Diana, también para Diana. El rumbo a la trabajación. Ánimo, saludos, buena tarde. 12:45.
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0: ¡Saludos para quienes!
1: Buenos días, Bruno Os, para la Moringa, para TruClip y todas las corporaciones de rojos de Ciudad Acuña, Coahuila.
0: ¡Eso!
1: Aquí andamos y las chuchas cuereras, dice.
0: ¡Eso para las chuchas cuereras! ¡Saludos! Hablando de chuchas cuereras, no te creas. No, solo para la raza del camioncito, el camión de ahí los 3G. ¡Saludos! ¿Qué iban pasando? ¿Qué iban pasando? Casualmente. Cuando mencionaron las chuchas cuereras. ¡Ay, no! ¡Saludos, buenas tardes! ¡Saludos, quien siempre acá, mi compa Noé Rivera!
2: Oye, Tata, te hablan.
0: ¿Qué fue?
2: Oye, Tata, te hablan.
0: ¡Ábrele! Con la rolita de la misma ingrata, ¿verdad? La misma ingrata. ¡Ánimo! ¡Saludos!
3: ¡Cállate, Bruno! ¡Cállate con esas rolas! Ya voy por otra cajita. ¿Te acuerdas cuando se la pedí a mi compadre acá, a mi compadre Gilberto y a mi compadre Adolfo Aguilar, esa que cuando acá ya me dicen por la misma ingrata acá, y ahí ibas otra vez aferrado?
0: ¡No me acuerdo que dices tú!
3: Está bien rola esa perra.
0: No,
3: mi Bruno, ya va por otra gajita feliz.
0: Ya, otra.
3: Muchas veces otra
0: cajita,
3: Bruno.
0: Está bueno, man, está bueno.
3: Hoy, papá, con una cajita feliz acá. Ya me la gota acá.
0: Está bueno, man, está bueno.

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Oye, saludos a mi compa Flaco. Franco sigue de gana, mi compa Flaco. Saludos y un abrazo. Un abrazo, mi compa Flaco. Dice, saludos para Pero, hermosa del río.

0: en 3 minutos. Identificamos y continuamos. Barra libre, ya saben la raza. Barra libre, de aquí hasta las 2 de la tarde.
1: Es la 1 de la tarde. Te invitamos a rezar un Ave María por la paz del mundo y nuestras familias.
2: Dios te salve María, llena eres de gracia, el Señor está contigo. Bendita eres entre todas las mujeres y bendito es el fruto de tu vientre Jesús. Santa María, Madre de Dios, ruega por nosotros los pecadores, ahora y en la hora de nuestra muerte. Amén.
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0: Carnal, Gabriel Salas, acá por la Bravo. Gabriel Salas, saludos, buenos días, carnal. El carnal también, acá por la New Orleans, allá para el carnal David Salas y para el jabalí. El jabalí va por la New Orleans, saludos, buenas tardes. Hoy están llegando mensajes ya. Saludos, mi compa Chucky el Ferretero, Chucky el Ferretero y mi compa Ramón, hasta en la calle Allende. A ver si alcanzamos la región del Bravo, Bruno, Pávido, Návido. Bueno, la buscamos. Pávido, Návido, ahí con lo que tengamos, o la burra también, órale, ya estamos, ahorita lo buscamos, la región de Bravo también, ánimo, Solotes, Friend, dice, una región del Bravo, si se, claro, ya estamos, hasta, saludo para el Divisadero y Cristales, Coahuila, cómo no, órale, también para la gente, gracias, de las Cuevas, hasta las Cuevas Ranch, saludos, buena tarde, gracias al Divisadero, Cristales, calles también, calles, el Rancho Potrillos, saludos, te van a estar por acá, presente lo que dice.
3: Buenas tardes, Bruno Salas Guerrero.
0: Téngalas.
3: Necesito que tires una esquina.
0: A ver, ¿qué?
3: Porque.
0: ¿Qué fue?
3: A un sobrino político.
0: ¿Qué le pasó?
3: Lo acaban de poner en la mañana. De un pie, una espinilla que se quebró. Y digo, ocupar así a ruedas. Si alguien tiene una sobra ahí que le podemos prestar.
0: Chilo,
3: pues que lo diga para.
0: Date la vueltecita a las 2 de la tarde.
3: Recoge hasta donde la tenga.
0: Chilo.
3: Les encargo, compañeros.
0: Mi compa Chilo, date la vueltecita ahorita a las 2 de la tarde aquí. Que viene, vamos de voladita aquí. Ahí por aquí tengo. Debe de haber una. Ahí estaba no, acá bien bañadota, mi Chilo, pero sí funcionable, en lo que pueda conseguir otra, si gustas. Pero date la vuelta, mi Chilo, date la vuelta aquí a los
3: y
0: dos.
3: Sí, Bruno, si alguien tiene así ruedas, pues
0: ahí está.
3: Se lo agradeceremos mucho.
0: No, estamos.
3: Muchas gracias.
0: En lo que, ya estamos.
3: La tenga, pues nomás que diga y vamos por ella.
0: Ya estamos, ya, hijo, vente para acá a las 2 de la tarde, mi Chilo. Saludos. Saludos, la de Florencio Garza, Bruno. Florencio Garza también, el correo de Florencio Garza. Saludos para la Rosita de Barroterán, Coahuila. La Rosa de Barroterán, Coahuila. Y

0: Y Gorroserán, Gorroserán también.
1: Mi compadrito Gilberto Trejo, oh, no, Big
0: ahí estamos,
1: J, Big
0: ahí estamos, un saludo, acá. Un saludo.
1: Chaparral, hey. Disco Rodeo, hey. Y empresario de El Rancho
0: El Milagro. El Milagro, ¿te acuerdas? Espérame. ¿Te acuerdas este, mi compa Chacho? Chacho también, hoy, Alex Rivas, el señor Alex Rivas, saludos, cállate la boca para hablar tú, acá, tata.
1: Mándale un saludo a Chacho, el borracho.
0: Ay, no. Cállate la boca, te estoy diciendo. El señor Alex Rivas, el señor Alex Rivas. Ahí te pone acá. Te pone
1: no,
0: acá.
1: No, no, digas el Chacho, ahora. Señor Chacho. Señor Chacho, ya, no te confundas.
0: Nomás porque está mal
1: hay niveles, Bruno, hay niveles. Pues otro puede ser que tú nunca quisiste salir del radio. Y yo también nunca quise salir de ahí donde estaba trabajando.
0: Te corrieron.
1: Y la señora doña Lucy, que está ahí en el Chaparral.
0: Lucila,
1: doña Lucy.
0: Lucila, güey. Lucila, ya, rompale esta tarde, Lucila, güey. Saludos.
1: Muchas gracias por invitar. A los dos me doy una vuelta.
0: Ya estamos.
1: A los dos me doy una vuelta.
0: Esto sí. Saludos, mi chilo.
2: Bruno, la de Macario Leiva, Bruno. Macario, también.
0: Y bastante, por lo pronto, suéltale, Bruno, suéltale, güey.

0: Bien barbero el señor ese, para el chaparral, yo creo entraba gratis el señor barbero.
1: ¿Y quiere
0: todavía? Cabeza de maraca.
1: ¿Y todavía quiere? ¿Quiere gozar de las albercadas ahí de Rancho El Milagro? ¿Todavía?

0: Mundo Arellano, Mundo Arellano. Saludos, buenas tardes. Ari, bueno, 14. Tres con 14 minutos. Saludos a mi compa Félix Maldonado. Y mi compa Chilo. Ah, bueno, aquí hay un audio de Chilo.
1: No, hombre, carnal. No, es el señor Romero. Barbero. Ah, trae un cajón de bolear. No. Era el bolero de Raquel. Bueno, el bolero de todos.
0: Bien barberote, bien barberote. Ay, sí, hombre, este. Fíjate, hablando de eso, no sé, este, qué pasó en los que estaban encargados al frente en años anteriores, pero este. Pero si se anunciara Chaparral o Rancho El Milagro, no, hombre. No, hombre. Se irían para arriba, más. Nomás que se anunciaran. Acá en la Super Celular, no, qué bárbaro. Ahí andan en otros lados. A medias, pero bueno, solotes. ¡Ánimo, Cristo,
2: porque échale! Órale, mi compita Bruno, una hora más y sale corriendo. No, cuídense mucho, mi compita Bruno. Ya. Bendiciones, ya sabe, lo mejor de lo mejor. Que tenga excelente tardecita. Y ¡ánimo! Por ahí saludando al señor Julio Perales, Saúl Regalado y su canalillo, la señora Brenda, Brendita, Wendolina y la señora Mari, mi compita Chuy. Primo Olvera, al Bernie, a toda la fina colegancia de Ciudad Acuña. Un postal de saludos y ahí andamos, ánimo, no se me rindan.
0: Y saludos para la Rosa, la comarca lagunera, mi compa Félix Maldonado, que para la Rosa de Barroterán, para toda la gente de Rosa de Barroterán, Coahuila, ánimo, saludos. Y saludos a mi amigo Lucila, no te creas, no, pero sí, piénsela bien, aunque se anuncie nuevamente. Ánimo, que super canchale.
3: Saludotes, mi Bruno, saludotes, mándale un saludo a mi compadre Chato.
0: Eso.
3: Que anda bien activo moviendo a la gente en la gasolinera de la Allende.
0: Eso, compadre Chato Pérez, saludos. Y saludos a mi compadre, compadrito también. Tony Celedón, saludos.

0: Dice que saludos a los Cazafugas, Bruno de Cima. Ah, la Rosa de Cima. Capa, Luis Banda. Hola, Rosa de Cima, los Cazafugas. Ánimo, mi pionero que es Pavido Návido, ese.
1: Yo se reventó el columpio, cuando ella se columpiaba.
0: ¿Qué
1: 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Bienvenido el Pavido Návido. ¿Cómo está su esposa Návido?
0: Pavido

0: Saludos, mi compa Chuy Silva. Chuy Silva. De gente rosa y los guerreritos.
1: Pasajeros,
0: pasajeros, amor.

0: se columpiaba. Ya, y no me acabaron los gustos.
1: Se te acabó el gusto. Ánimo, voy a ir al corte comercial. Corte comercial, regresamos. 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

1:27 minutos. Amigos, Oscar Vaquerito, para Brian, para José, para Eduardo, para Roberto, para Rafita, y toda la raza acá en la calle Guerrero, acá está la calle Guerrero. Saludos, buenas tardes. 1:27. Era 1:27. Llega Montes de Durán.

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Lalo Mora Junior, junto con Paco Silva. Paco Silva, Lalo Mora Junior, salud. Una 38, ya una 38. Agarra, ya casi lo vamos. Casi ya agarramos las cosas.

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0: Saludos acá del de Hierro, San Jueves, San Juevesito. Saludos. Chuy Cruz. Abra Panchito, a él taller de pinturas, ¿o qué onda? En la 28. Y andan por acá, mi compa Chuy Cruz. Apa la 28, hasta el taller de pinturas. Saludate, buena tarde.
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0: Cleveland descarta alcalde temor por visita de la ACE, afirma que son revisiones de rutina.
1: Pendiente coordinador de mejora en Piedras Negras. Se analizan los perfiles, informa Sonia Villarreal.
0: Iniciarán en Piedras Negras jornadas para la paz encabezadas por la CEGOP y la Secretaría de Seguridad Pública Federal.
1: Quedan en prisión preventiva sujeto detenido en Nava buscado por asesinato en Dallas.
0: Dictan 12 años de prisión a sujeto en posesión ilegal de arma, tenía antecedentes en Eagle Pass.
1: Investigan presunto caso de crueldad animal en la hacienda. Envenenaron a perrito.
0: Cumplen mandamiento contra sujeto por lesiones graves en la colonia San Joaquín.
1: Incendio deja daños materiales importantes.

0: en vivienda de Loma Bonita en Eagle Pass.
1: Reparan tubería que conecta tanque tecnológico, advierten desabasto, baja presión.
0: Coahuila mantiene primer lugar nacional en combate al rezago educativo, destaca IEA.
1: Gracias a convenio entre CTM y Estado, 40 trabajadores terminan la secundaria.
0: Alistan servicios educativos, entrega de libros de texto a partir de este viernes.
1: Comercio del primer cuadro padece bajas ventas por gastos de regreso a clases.
0: Jurisdicción sanitaria exhorta a padres de familia a llevar a sus hijos a control del niño sano.
1: Medida de asignar 2 carriles a cobro automático en Eagle Pass se mantiene hasta diciembre.
0: Centro Integral del Adulto Mayor tiene 25 residentes, tiene una capacidad para 50.
1: De esto y mucho más en esta segunda edición informativa de Radio Zócalo, listos, que hoy nosotros ya es jueves. Así comenzamos.
2: Son las 2 de la tarde en punto. 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
1: 2 de la tarde con 4 minutos, temperatura 37 grados. La máxima es de 40, así que agárrese porque todavía falta más de calor para Piedras Negras. Esta noche descenderá a los 26 grados centígrados. Mañana viernes, 40 grados, mínima en 26. Sábado 40, mínima en 26. Domingo 40, mínima en 25. Lunes 39, ya menos. Un grado menos y una mínima en los 25 grados. Pronóstico del tiempo para lo que queda de esta semana.
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1: 2 ya con 4, temperatura en Piedras Negras, 37 grados. Buenas tardes, Acuña, ¿cómo están? Qué gusto recibirles a través de la 92.9, con gusto, con alma proa. Allá en la 107.9 en Piedras Negras, en la colonia Vistahermosa, se encuentra Gilberto de la Fuente Ruiz. En la colonia Roma, ahí está Emanuel Infante Emiliano, en la 94.5, estación piloto, acompañado de Edgar González, en las plataformas digitales. Y a mi izquierda, Orquídea López Alec. Orquídea, ¿cómo estás? Buenas tardes.
0: Muy bien, Héctor Sergio, muy buenas tardes y bienvenidos a esta, la segunda emisión de Radio Zócalo Noticias, en este día 13 de agosto, día que se está conmemorando el Día de las Personas Zurdas, y este tiene lugar el 13 de agosto de cada año desde 1976 y pretende dar a conocer y ayudar a reducir las dificultades que encuentran las personas zurdas en una sociedad predominantemente diestra. Y hoy también en México se está conmemorando el Día del Profesionista. Este se celebra cada 13 de agosto y bueno, esta fecha reconoce el esfuerzo, la preparación académica y la aportación de quienes ejercen una carrera universitaria o técnica para impulsar el desarrollo social, económico y cultural del país.
1: 2 de la tarde ya con 6 minutos, temperatura en los 37 grados centígrados. Armando Valdés Martínez ya está listo con su reporte. ¿Cómo estás, Armando? Buenas tardes.
5: Buenas tardes, Héctor Sergio. Buenas tardes, audiencia de Radio Zócalo Noticias. Tenemos que elementos de la Agencia de Investigación Criminal tomaron conocimiento de un presunto caso de crueldad animal reportado por Alma Chávez, quien señala a su vecino Elicio de arrojarle al plato de comida de su perro Chesnar algún tipo de veneno. El coordinador de Ministerios Públicos, Rogelio Gómez Rodríguez, indicó que los hechos se dieron en la calle Santiago Treviño, en la colonia Hacienda.
6: Bueno, el día de ayer se tomó conocimiento por parte de los agentes de investigación criminal sobre un reporte generado por una ciudadana, una persona del sexo femenino. Bueno, pues estos hechos ocurridos en la colonia Hacienda, en donde reportaban un caso sobre crueldad animal. En relación a ello, bueno, pues la agencia de investigación criminal que se constituye en el lugar se entrevistan con la persona del reporte, se realiza un informe policial homologado y pues ya esta Esta investigación está a cargo del Ministerio Público, en el que recabará datos de prueba, pues para efectos de verificar, en este caso, sustentar en su momento un hecho y una probable participación de una persona que al menos es señalado ahí vecino del lugar.
5: Elementos de la Agencia de Investigación Criminal hicieron la detención de Jesús Marcelo, de 36 años, por el motivo de lesiones gravísimas que ponen en peligro la vida, cometidas con la ventaja en agravio de Jesús Eloy Negrete. Por eso ocurrió el pasado 17 de junio en la colonia San Joaquín. El coordinador de Ministerios Públicos, Rogelio Gómez Rodríguez, indicó que el detenido rendirá su declaración inicial por los cargos imputados en su contra.
6: Sí, el día de ayer se cumplimentó una orden de aprehensión. Esto, bueno, por el delito de lesiones gravísimas que ponen en peligro la vida, en perjuicio de una persona del sexo masculino que fue agredida en la colonia San Joaquín. Cabe destacar que, bueno, derivado de esta cumplimentación de la orden de aprehensión, es una persona del sexo masculino quien fue puesta a disposición del juez para que el día de hoy se lleve a cabo la audiencia inicial, en donde en esta audiencia, pues, el Ministerio Público, luego de formular la imputación, expondrá los datos de prueba que obran dentro de la carpeta de investigación, datos de prueba que se recabaron en esta investigación preliminar, en donde pues sustentan en este caso la petición de la vinculación a proceso, desde testimoniales y señalamientos propios de la misma víctima, así como pruebas periciales. Se destaca también que, bueno, esta audiencia en la que el Ministerio Público solicitará incluso la medida cautelar, una medida cautelar que se le imponga a esta persona.
5: Jesús Daniel, detenido en la carretera federal 57, en las inmediaciones del municipio de Nava, en posesión de narcóticos y de un arma blanca, quedó en prisión preventiva en un plazo de investigación complementaria de 2 meses. El coordinador de Ministerios Públicos, Rogelio Gómez Rodríguez, indicó que la persona fue detenida por elementos de la Policía del Estado y se encuentra pendiente por un delito cometido en Dallas, Texas.
6: Sí, el día de ayer, luego de llevarse a cabo la audiencia inicial en donde una persona del sexo masculino fue puesto a disposición del juez, en esta audiencia el Ministerio Público expuso los datos de prueba. El juez, una vez escuchado a las partes, resuelve la situación jurídica dictando un auto de vinculación a proceso por los delitos de posesión de narcóticos, así como de violencia contra miembros. Se destaca que, bueno, en esta audiencia se impuso la medida cautelar de una prisión preventiva justificada, así como un plazo de investigación complementaria por 2 meses.
5: Bien, Héctor Sergio, audiencia de Radio Zócalo. Antes de despedirme, también quiero decirle que la Fiscalía General de la República obtuvo una sentencia de 6 años de prisión en contra de 2 sujetos detenidos en agosto 29 en la colonia Suter, cuando traían en su poder unas armas de fuego, de marihuana, droga conocida como cristal, así como cocaína. Fueron sentenciados a 6 años de prisión Carlos y Génesis. Esto se llevó a cabo una audiencia intermedia a través del procedimiento abreviado, y estos hechos ocurrieron en agosto del 2029, perdón, en el 29 de agosto del 2023. En la calle Fidel Velázquez, en la colonia Suterna. Así que, Héctor Sergio, audiencia, esta es la información policíaca más importante generada al momento.
1: Gracias, Armando Valdés, por toda esta información que compartes con nosotros. Que tengas buenas tardes y muy buen provecho.
5: Buenas tardes, también buen provecho para ti.
1: Gracias. El Departamento de Bienestar Animal en tu colonia nos está invitando este sábado 15 de agosto, Santa Quincena, fíjate, 9:30 de la mañana, a los baños medicados, la vacuna antirrábica y la desparasitación tanto de perros como de gatos. Es importante, con estas temperaturas por arriba de los 40 grados, pues que tengan nuestros perritos la vacuna antirrábica, los baños medicados con este tema del calor, la garrapata, la pulga, sí, etcétera, y la desparasitación, ¿eh?
0: Y más que ya se han presentado, ya no los ha informado la jurisdicción sanitaria, se han presentado casos de rickettsiosis. Entonces es importante que, si usted tiene algún animal de estos, ya sea perros o gatos, pues pueden llevarlos a esta jornada que va a tener Bienestar Animal, tan importante, porque además son servicios gratuitos.
1: Sí, sí,
0: son
1: sí.
0: Servicios gratuitos que puedes aprovechar y que además, pues bueno, va a contar para la salud tanto de tu animalito de compañía como para la de tu familia.
1: Sí, eso es correcto. Aparte, generalmente tenemos dos o tres perritos, ¿no? Uh-huh. No es uno nada más. Pues es un buen ahorro, es exacto, un buen ahorro, sí. Esto de los baños y todo esto de desparasitación y la vacuna antirrábica para evitar alguna situación de riesgo.
0: Así es, pero vámonos a la vecina ciudad de Eagle Pass, Texas, donde ya se encuentra Eleazar Ibarra, listo para su reporte. Adelante, Eleazar.
7: Buenas tardes, aquí del contexto audiencia de Radio Zócalo Noticias, para informarles que la ciudad, a través del sistema de los puentes municipales, ha pues dado a conocer que el plan, el proyecto de implementar estos dos carriles para cruce automático y uno para pago en efectivo en el puente internacional número uno, y que originalmente se implementó desde el pasado mes de mayo hasta el día de ayer, bueno, pues se cambiará a una extensión de aquí hasta el mes de diciembre, y ya no será solo los días jueves, viernes, sábado y domingo, sino que ahora será durante los 7 días a la semana, según lo dio a conocer la directora del sistema de puentes, Patricia Mancha. Esto dijo, bueno, pues porque van a ver qué tal funciona durante estos meses en los que se aproximan precisamente fechas pues en que muchas personas viajan desde Estados Unidos hacia México, y bueno, la intención también es lograr que los usuarios o la gran mayoría de los usuarios adquieran su tarjeta VIP para pues simplemente cruzar hacia México y agilizar el tráfico vehicular. Son dos carriles que dan acceso precisamente a las personas que están registradas en el programa de Toll Tag o de las tarjetas VIP, que bueno, pues simplemente van a hacer que, mostrando la tarjeta, pues pasen directamente hacia el puente internacional número uno, que los lleva hacia México. Esa es la intención, agilizar el flujo vehicular que normalmente suele incrementarse en temporadas de vacaciones, es lo que quiso dar a conocer la funcionaria municipal. Así que a partir de este día jueves y por los siguientes hasta el próximo mes de diciembre estará libre, o pues estos dos carriles estarán preparados para recibir a la carga vehicular. Dos carriles, hay que actualizar, dos carriles para quienes pagan con tarjeta electrónica y uno solo para pago en efectivo. Quien lo hacen con la tarjeta, pues se ahorrará $1, porque el cobro es de $5, entonces si tiene la tarjeta, simplemente se ahorrará $1 en cada pago al cruzar hacia México. Hablando de otra información, carácter policial, el día de hoy la Corte Federal dio a conocer sobre una condena que emitió contra un convicto, un delincuente convicto de la ciudad de Eagle Pass, 12 años es lo que le han dado de prisión federal a un sujeto de nombre Gerardo Santillano, de 36 años de edad, conocido como Papilla. Este hombre, el 13 de septiembre, pues se vio implicado en una parada de tránsito lograda por la autoridad, y pues lo identificó por tener consigo una pistola 3.80. Sin embargo, pues había un antecedente por intentar asesinar a una persona a una semana anterior a la detención de tráfico, de tal manera que pues por ese delito y por uno que cometió en el 2013, un robo agravado de segundo grado, pues este sujeto es por el que fue detenido y entregado a las autoridades federales. Fue acusado federalmente en octubre del 2024 por un jurado federal que lo acusó de dos cargos de delincuencia en posesión de un arma de fuego. Se declaró culpable el 16 de diciembre de ese mismo año, 2024, y se le impuso una multa por $2,000 a cargo de la juez Alia Moses, que bueno, pues ahora lo ha dejado por 12 años de prisión en una cárcel federal aquí en el estado de Texas. Es un caso que trabajó el Buró Federal de Investigaciones en esta ciudad de Eagle Pass. Y bueno, hace algunos momentos se registró un accidente de un motociclista que viajaba pues a toda velocidad sobre la carretera del Indio a la altura del camino 2030, allá por las áreas del Pueblo Nuevo, de los ingresos al casino Kikapu. Es un hombre de aproximadamente 50 años de edad que, de acuerdo a información del departamento del Sheriff, sufrió lesiones consideradas como graves. Tan es así que fue transportado desde ese punto, desde la escena, vía aérea, obviamente en helicóptero, a un hospital de San Antonio, Texas, donde va a ser evaluado para pues ver qué tan graves son las lesiones que internamente presenta después de haber derrapado sobre ese transitado camino 1021 o la carretera del Indio. Aparentemente no portaba los las vestimentas de seguridad apropiadas y eso originó que sufriera pues las lesiones que ahora se consideran como delicadas, a descartar precisamente por la autoridad médica allá en San Antonio, Texas. Del accidente se está haciendo cargo el departamento del sheriff con apoyo de seguridad pública del estado de Texas. Tu reporte aquí, Héctor Sergio, buenas tardes.
0: Muchas gracias, Eleazar, por tu reporte. Buenas tardes. Son las 2:19. Vamos a un corte comercial. Ya volvemos.
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7: 2:22 PM y la temperatura en Piedras Negras se encuentra en los 38 calcinantes grados centígrados. Y quien anda así, precisamente en la plancha de pavimento, es Salvador González. Chava, ¿cómo estás? Buenas tardes.
8: Te saludo con muchísimo gusto, mi estimado Barbosa, en esta tarde, como bien comentas, calurosa, acá en las calles de Piedras Negras. Evite andar a la intemperie, evitar sobre todo los golpes de calor, el desmayo por las altas temperaturas, sobre todo lo más importante es mantenerse hidratado, señor, para evitar sobre todo estas situaciones de riesgo acá en las calles de Piedras Negras. Y fíjate, hablando precisamente del tema de atención a la ciudadanía, de limpieza en los diferentes sectores de la ciudad de Piedras Negras, quienes nos comparten son los vecinos de acá de la calle Fructuoso García, acá en el entre Hacienda de Luna y la parte del Boulevard República. Por ahí hay un, aquí hay un templo cristiano, pero bueno, constantemente la gente viene a tirar basura a este sitio, vienen a tirar basura a este lugar, lo que lo ha generado, pues sin duda, un terreno baldío con focos de contaminación por la misma población cercana y de otros sectores a este punto de la ciudad, la calle Fructuoso García, por lo que piden ahí al departamento poder atenderse este reporte de los vecinos de acá del sector Hacienda de Luna, quienes cortan ruta para conectarse con el Boulevard República o de regreso. Es la petición que nos hacen acá en el estacionamiento Hacienda de Luna.
7: Bueno, pues ahí está la situación en Hacienda de Luna. Gracias, Chava, por este reporte que has compartido con nosotros. Que tengas buena tarde.
8: Buenas tardes.
9: Son las 2:23, 38 grados la temperatura. Hay más información, y es que la presencia de funcionarios de la Auditoría Superior del Estado no significa que haya algo mal con las finanzas públicas del municipio, sino que forma parte del programa de revisión que dicho órgano fiscalizador realiza en toda la entidad. Lo anterior fue expresado por el presidente municipal de Piedras Negras, Carlos Jacobo Rodríguez González, tras señalamientos periodísticos y en redes sociales, en donde se afirmaba que se debía a posibles observaciones o irregularidades. Dijo que incluso esperaban desde hace un par de meses la llegada de la dependencia, que cada año tiene visitas programadas para revisar los estados financieros y aplicación de recursos del ejercicio anterior, en este caso del 2025. Rodríguez González señaló que ha girado instrucciones a todas las áreas para facilitar la información que requiere la dependencia y, en caso de que se tenga alguna observación, solventarla con las pruebas necesarias.
5: En nuestro caso, ya se llevó a cabo la visita relacionada con la inversión pública y actualmente se está realizando una revisión respecto al gasto corriente ejercido con recursos propios del municipio. Es importante señalar que estas revisiones forman parte del procedimiento ordinario de la fiscalización que realiza la auditoría en cumplimiento de sus facultades y las disposiciones legales aplicables. De hecho, era una visita que teníamos contemplada y esperábamos desde el mes de junio, por lo que el municipio se encuentra atendiendo y proporcionando la información y documentación que nos ha sido requerida. El programa de fiscalización contempla la revisión de 151 entidades, entre ellas los 38 municipios del estado, por lo que se trata de un ejercicio institucional que forma parte de la revisión de las cuentas públicas. Por nuestra parte, existe toda la disposición por colaborar con la autoridad fiscalizadora, entregar la información correspondiente y atender puntualmente cualquier requerimiento u observación que pudiera derivarse de la revisión. Nuestro objetivo es que este proceso se desarrolle con total transparencia y apego a la normatividad.
7: Eso sí. 2:00 p.m. ya con 25 minutos, con la finalidad de revisar el trabajo que se viene haciendo en Piedras Negras, en La Paz, la seguridad y la recomposición social. El gobierno federal alista el arranque de las reuniones de la Jornada de la Paz en este municipio. Se trata de encuentros entre los tres niveles de gobierno que tienen como propósito revisar los temas de seguridad desde una nueva perspectiva, declaró el secretario del ayuntamiento, Daniel Omar Aguilar Muñoz. Aseguró que esas reuniones son encabezadas por la Secretaría de Gobernación, la Secretaría de Seguridad y Protección Ciudadana y la Secretaría del Bienestar, donde se aplica una estrategia nacional. Aguilar Muñoz afirmó que, según se ha podido conocer, revisará particularmente el trabajo del gobierno de la nueva historia para exponer sus logros en la conferencia de la presidenta Claudia Sheinbaum Pardo.
10: La cultura de la paz va más allá de analizar la incidencia delictiva, seguramente también se analizarán algunas, inclusive está la Secretaría del Bienestar también, es decir, se analiza de manera transversal e integral la incidencia delictiva y también cómo puede ser abatida a través de la recuperación del espacio público, a través pues de los incentivos que como programas sociales también se otorgan a la ciudadanía, y aquí la batuta la lleva la Federación precisamente para establecer ese diálogo. Incluso en estas jornadas, pues algunos municipios del país son llevados a la conferencia matutina de la presidenta de la República. Ayer en la plática, pues fue el ofrecimiento, más que ofrecimiento, hay atención de parte de la presidenta de la República a lo que se está haciendo en Piedras Negras, y es probable que en próximas fechas también pues haya un tema precisamente de Piedras Negras en la conferencia federal.
9: Algunos sectores de Piedras Negras podrían estar presentando baja presión de agua o desabasto del servicio, luego de una fuga de agua que se presentó en una línea que alimenta al tanque ubicado en el fraccionamiento tecnológico. Y aunque el desperfecto fue reparado durante la madrugada, cerca de las 2:00 a.m, dicha unidad de almacenamiento distribuye agua a otros sectores importantes de la ciudad. Esto fue lo que aseguró el alcalde Carlos Jacobo Rodríguez González, y detalló que abastece al tanque Agua Azul y este a su vez al tanque Doctores, que da servicio a la colonia del mismo nombre, San Joaquín, y al tanque Proyecto, que suministra a otros sectores más. De cualquier manera, el edil nigropetense aseguró que se espera que la situación se pueda normalizar en el transcurso de la tarde, luego de que el consumo de la mañana hubiera provocado bajo nivel en dichos tanques.
5: Hoy a las 2:00 a.m. tuvimos una ruptura en la línea de agua que va rumbo al TEC, al tanque del tecnológico. Esto sí nos hace mucho daño porque el TEC alimenta el tanque de Agua Azul, está por ahí por la Altamira, y de Agua Azul se va al tanque Doctores, que alimenta Doctores San Joaquín, y de ahí, de Doctores, se va a Proyecto, que alimenta Loma Verde. En este momento tenemos todavía buen nivel en los tanques de Doctores y Proyecto. La reparación ya quedó, ahorita estamos en pruebas, ya prendimos una bomba, pero seguramente nos va a pegar en un rato más, ¿no? Porque ahorita en la mañana pues hay mucho consumo de agua. Ya les estaremos informando, están pendientes ahí de nuestras redes.
7: 2:30, pausa, volvemos.
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7: 28 minutos para que sean ya las 3 de la tarde, la temperatura 38 grados. En días pasados, 4 adultos mayores que estaban resguardados desde hace varios años en las instalaciones del Ministerio Cristo Rompe las Cadenas, ya fueron ingresados al Centro del Adulto Mayor, Tu Nueva Historia. Lo anterior fue confirmado por la presidenta honoraria del DIF Piedras Negras, Yevana Rodríguez, quien añadió que todavía restan otros 2 adultos, pero se requiere una evaluación psiquiátrica antes de la mudanza. En cuanto a la capacidad del nuevo asilo de ancianos, aseguró que con esos 4 nuevos ingresos se llegó un total de 25 personas de la tercera edad bajo cuidado del municipio, teniendo capacidad para otros 25 adultos más. Yevana Rodríguez aseguró que todos los perfiles de posibles residentes se revisan de manera muy estricta.
15: Nos faltan 2 más que están todavía en Cristo Rompe las Cadenas, nomás nos llevamos a 4. ¿Por qué no nos llevamos a estos 2? Les falta una valoración psiquiátrica todavía, porque tememos que tengan un problema psiquiátrico, y ya teniendo esa valoración empezamos con medicamento, y lo más seguro es que no los llevemos o ver qué podemos hacer con ellos, pero sí, definitivamente no se quedarían ahí.
16: Actualmente, ¿cuántos adultos son residentes del centro integral?
15: 25.
16: ¿Y la capacidad ?
15: De 50.
16: O sea, todavía hay posibilidad de seguir apoyando a quienes estén en alguna condición precaria, ¿no?
15: Sí, como lo acabas de mencionar, tenemos 25, nos faltan 25 más. Nosotros estamos tratando de que este centro integral pues sea para personas que de verdad lo necesiten en una situación pues vulnerable, ¿verdad? Entonces sí, somos como muy minuciosos en los ingresos de nuestros adultos. Obviamente hay adultos que por orden del alcalde o simplemente que sabemos que están en situación de calle, pues tienen prioridad para entrar.
9: Son las 2:34, 38 grados, la temperatura. Es momento de irnos hasta la otra frontera de Coahuila, hasta Ciudad Acuña, donde ya está lista Alma Proa. Adelante, Alma.
17: Muy buenas tardes, compañera, buenas tardes a todo nuestro auditorio. Les saludo desde el bello puerto del futuro, donde en estos momentos nos encontramos con una temperatura que se ubica en los 36 grados centígrados. Y bueno, pasando de lleno a la información, les voy a conocer que dentro de las estrategias que maneja el Sistema Municipal de Aguas y Saneamiento para apoyar a los usuarios con adeudos, está la firma de convenios y acuerdos de prórroga o tregua para regularizar su situación. Así lo dio a conocer José Andrés Patiño de la Garza, subgerente de la para municipal. Detalló que son los propios usuarios del sistema los que establecen el monto que pueden cubrir para la celebración de este tipo de acuerdos, los cuales tienen un periodo de vigencia de 4 meses. Dentro de este plazo, los interesados pueden realizar su pago en ya sea por semana, por quincena o por mes. La falta de empleo, de solvencia económica, la costumbre que tienen algunas personas de celebrar con frecuencia este tipo de convenios son tan solo algunos de los motivos por los cuales los usuarios no cumplen en tiempo y forma con el pago de esta obligación. Patiño de la Garza manifestó que las estrategias que se han implementado por parte de CIMAS se traducen en un ganar-ganar, toda vez que por un lado se apoya la economía de las familias y por otro se recuperan precisamente los recursos que son necesarios para continuar impulsando el desarrollo de obra pública. También les doy a conocer que multas que van desde los 5 hasta las 30 unidades de medida y actualización, UMAS, son las que se estarán aplicando por parte del municipio a las personas que sean sorprendidas o bien denunciadas por tirar basura en los espacios públicos. Así lo dio a conocer Oscar Mario Reyes Cadena, director de Ecología. Detalló que el municipio ha iniciado una campaña de concientización ciudadana para erradicar la problemática de los basureros clandestinos, la contaminación de los espacios públicos, de ríos y arroyos, situaciones que no solo se traducen en un daño al medio ambiente, sino también en un riesgo para la salud pública y el patrimonio de las familias. Como primer paso de esta campaña, la dependencia realizó la entrega de las notificaciones a las personas que en su momento fueron denunciadas por los vecinos del fraccionamiento Fundadores de tirar basura en los espacios públicos, mismos que ya cuentan con el apercibimiento de las autoridades, por lo que en caso de reincidencia serán sujetos a la aplicación de las multas antes mencionadas. En esta campaña, la dependencia trabaja de la mano con Seguridad Pública, ya que la norma establece también 36 horas de arresto para los infractores. Por último, darles a conocer que la Asociación Cáritas de Acuña se alista para lo que será la edición de su tradicional bingo de otoño, el cual se estará llevando a cabo el próximo 10 de septiembre. Así lo dio a conocer Claudia Lozano de Chavarría, coordinadora del proyecto. Destacó que este evento es de vital importancia para el organismo, toda vez que les permite obtener recursos para continuar brindando un servicio a la comunidad, ya que estos ingresos les permiten realizar la compra de medicamentos, despensas, apoyar con viáticos a personas que por cuestiones de enfermedad tienen que trasladarse a otros municipios o estados del país. Lozano Chavarría invitó a la comunidad a realizar la compra de los boletos, los cuales están disponibles en las oficinas de Cáritas ubicadas en la colonia Aeropuerto, o bien con las socias de este organismo. Estos boletos tienen un costo de 250 pesos. Cabe hacer mención que son un total de 30 premios los que se van a estar sorteando, además de las cortesías. Los asistentes a este bingo también van a poder disfrutar de los ricos antojitos mexicanos que se van a ofrecer precisamente durante el desarrollo de este evento. Compañeros, esto es parte de la información generada en el Puerto del Futuro.

0: Muchas gracias, Alma, por tu reporte. Muy buenas tardes.
1: Muy buenas tardes, compañera.
2: 20 minutos y serán ya las 3, la temperatura 38 grados centígrados, luego del nombramiento de Marco Antonio Saldaña como rector de la Universidad Autónoma del Norte de Coahuila. Hace ya algunas semanas, su antiguo cargo como coordinador de mejora en Piedras Negras sigue vacante. En ese sentido, la subsecretaria de Gobierno en la región norte, Sonia Villarreal, señaló que una de las tareas que tiene pendientes, por lo que podría ser en los próximos días, cuando se dé a conocer quién habrá de desempeñar este cargo. Comentó que la demora en nombrar al nuevo funcionario puede ser porque aún se siguen analizando perfiles de quienes cubren los requisitos para ser representante de esta estrategia. La funcionaria destacó que aunque no se tiene al titular, los programas, los trámites y las acciones a favor de la ciudadanía se mantienen operando.
3: Está pendiente, yo creo que en los próximos días, es uno de los pendientototes que traemos, pero yo confío que en los próximos días ya venga el nombramiento,
4: ¿verdad? Por el momento en la oficina se trabaja de manera normal, los trámites, todo.
3: Sí, todo sigue, ahí hay las jerarquías y la oficina sigue trabajando con todos los programas que el mismo gobernador del estado, Manolo Jiménez, junto con su programa social, y eso sigue trabajando normalmente, ¿verdad? Estamos en la espera, mañana viene Gabriel Elizondo, y bueno, pues esperemos que nos traiga noticias, ¿verdad? Creo que el nombramiento no viene para mañana, pero vendrá, yo creo que la próxima semana.
5: ¿Sí? ¿Están evaluando perfil?
3: Yo supongo que sí, es algo que a nosotros nos van a informar, no es algo que yo decida, pero supongo que así lo es.
0: Son las 2:41, 38 grados, la temperatura y más información. Gracias a que nunca se ha bajado la guardia en el trabajo diario de seguir ofreciendo que más personas puedan concluir los estudios de primaria y secundaria, hoy Coahuila sigue destacando en dicha materia. Esto es lo que reconoció Jaime Bueno Certuche, el director general del Instituto Estatal de Educación para los Adultos. Señaló que debido a ello, el estado ha logrado mantener el primer lugar nacional en el combate al rezago educativo en mayores de 15 años. Mencionó que otro de los renglones en los que la entidad se destaca desde hace tiempo es en el combate al analfabetismo y en brindar oportunidades para poder concluir el nivel secundaria. Añadió que en este año se tiene la ambiciosa meta de entregar más de 25,000 certificados a personas que pretendan que aprendan a leer y escribir, y bueno, en primaria, tanto como en secundaria.
6: La verdad es que somos un estado un buen liderazgo en cuanto al combate al rezago educativo en mayores de 15 años. Somos el tercero a nivel nacional, muy pegado del Estado de México y de Nuevo León, que son el 1 y 2 respectivamente. El número uno en cuanto al combate al analfabetismo, el número uno en cuanto al combate al rezago en primaria y con más oportunidad en tema de secundaria, ¿no? Entonces, pues seguimos trabajando. Este año pretendemos cerrar con más de 25,000 certificados entregados en estos tres niveles, alfa, primaria y secundaria. Entonces, vamos a buen ritmo. Sin embargo, bueno, pues este año también se suman miles de personas mayores de 15 años que se encuentran en rezago. Por eso, luego el porcentaje se va batiendo en décimas, no en números porcentuales. Pero más allá de los porcentajes, está lo que nuestro gobernador Manolo Jiménez siempre nos ha pedido, ¿no? El atender a las personas que deben tener los porcentajes, a sus familias, el buscarlos. Ayer estuvimos en Guerrero haciendo una nueva jornada de incorporación, buscando en toda la cabecera y en las comunidades rurales personas que se encuentran en rezago. En un rato más vamos a Candela en este mismo sentido. En todos los municipios estamos trabajando para encontrar e invitar a las personas a que acudan con nosotros.
0: Son las 2:44. Vamos a nuestra última pausa comercial. Ya volvemos.
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0: 13 minutos y serán las 3 de la tarde. En una sencilla pero significativa ceremonia, hoy un total de 40 trabajadores de las empresas Fujikura y Daystar Dream recibieron su certificado tras concluir su nivel de educación básica de nivel secundaria. La coordinadora de gestión social de la Confederación de Trabajadores de México señaló que ello fue gracias a una alianza que se tiene entre la Central Obrera y el gobierno del estado a través del Instituto Estatal de la Educación para los Adultos. Denise Félix Alba destacó que esto se debe también a la visión del líder nacional, Teresa Medina, quien siempre le ha apostado a la capacitación de la fuerza laboral y ha permitido que concluyan su educación básica. Invitó al resto de los trabajadores de las distintas maquiladoras a que aprovechen estas oportunidades de seguir creciendo profesionalmente y con ello aspirar, dijo, a un mejor futuro.
1: Así es, en esta ocasión pues estamos muy contentos de poder tener esta alianza con estas instituciones tan importantes del gobernador, del gobierno del estado, y pues aprovecho para agradecer al gobernador Manolo Jiménez Salinas por las facilidades y el trabajo en equipo que hace junto con nuestro líder nacional, el maestro Teresa Medina Ramírez, para poder acercar estas herramientas a los compañeros trabajadores. Y sí, el caso que nos ocupa el día de hoy pues fue la entrega de estos 40 certificados de secundaria, únicamente de las empresas Fujikura y de este Ram, y estamos trabajando precisamente para que sean más los trabajadores beneficiados de las diferentes empresas que están asociadas a este sindicato.
2: Es un programa que sigue permanente para quienes quieran terminar o concluir su nivel de estudios.
1: Así es un trabajo en equipo permanente para sumar a más beneficiarios y obviamente pues que sigan con su preparación preparatoria y universitaria, pues que es la indicación de nuestro líder, el licenciado Teresa Medina, el dotar de estas herramientas, ya que la nueva era laboral exige la preparación y capacitación de los trabajadores.
3: 11 minutos nos separan de las 3 de la tarde, 38 grados la temperatura, y en la línea ya se encuentra listo Gabriel Méndez para su reporte. Adelante, Gabriel.
4: ¿Qué tal, Loquidia, Héctor Sergio, amigos de Radio Zócalo? Muy buenas tardes, un gusto saludarles y bueno, darles a conocer que también una vez concluyera la entrega de todos los útiles escolares para las diversas escuelas de educación básica en la región norte de Coahuila y 5 manantiales, la Oficina de los Servicios Educativos dio a conocer que a partir de esta semana, justamente habiendo dado inicio desde el lunes, se tuvo a bien comenzar la repartición de los libros de texto que estarán siendo utilizados justamente para este nuevo ciclo escolar en el mes de septiembre. El titular justamente de esta dependencia, el profesor Benito Luis Costilla, detalló que estas labores iniciaron desde el lunes en Ciudad Acuña y posteriormente será lo propio en la región 5 manantiales y será a partir de la siguiente semana cuando comience la entrega de este material a las diferentes supervisiones escolares de las 206 escuelas en Piedras Negras. Aseveró que inicialmente se recibió un monto de casi 600,000 libros de texto a las bodegas de esta dependencia, los cuales serán entregados a todas las escuelas de nivel básico aquí en la región. Y así también señaló que se está siguiendo una estrategia y un programa de entrega eficiente y estructurado de la manera más lógica posible, a fin de que todas las escuelas cuenten con este material antes del arranque del ciclo escolar.
5: El día 15 que salieron los alumnos iniciaron su periodo vacacional. Uh-huh. Nosotros iniciamos aquí en la bodega a preparar a la distribución de, primero que nada, de útiles escolares, que son los útiles que manda el gobierno del estado. Y como nosotros, como almacén general aquí en Piedras Negras, yo recibo lo de Piedras Negras, Acuña y Manantiales. Uh-huh. Entonces, primero distribuimos útiles escolares que le pertenecen a Acuña. Posteriormente distribuyo lo que corresponde a Allende, a Manantiales, y termino aquí con Piedras Negras en útiles escolares. Esos son útiles que manda el gobernador Manolo Jiménez. Y ahorita iniciamos en esta semana, a partir de viernes, iniciamos ya con la entrega, ahora sí, de libros de texto gratuitos. Aquí la distribución de libros, iniciamos la misma dinámica, viernes, lunes, ayer y hoy, en Acuña, y ahorita que venimos llegando aquí a Piedras Negras, y vamos a preparar lo que corresponde al municipio de Allende, o lo que es la región de 5 manantiales, que vamos a entregar jueves y viernes, y ya a partir de lunes estaremos entregando a las distintas supervisiones, con los jefes de sector, los libros en las distintas supervisiones aquí en Piedra Negra. Estamos hablando de preescolar, primaria y secundaria.
6: Aproximadamente, ¿como cuántas escuelas estaríamos hablando, profesor?
5: ¿De qué están? Aquí en Piedra Negra son 206 escuelas.
6: Ok.
5: 206. Y de libros estamos hablando, pues, de libros arriba de 300,000 libros. Estamos entregando aquí únicamente en el municipio de Piedra Negra.
6: Desde luego que
5: en lo general, en lo que yo recibí aquí en almacén, son casi 600,000.
7: Bueno, así la logística de lo que fue ya, o mejor dicho, se está llevando a cabo la entrega de libros de texto para las diversas escuelas de nivel básico en toda la región norte de Coahuila. Y en más información, también debido a que se trata justamente de una temporada en la que habitualmente se registra una baja marcada en las ventas y justamente se limita o afecta la derrama económica en los comercios locales, comerciantes del primer cuadro en Piedras Negras ya empiezan a resentir los efectos causados por estas fechas de regreso a clases y los gastos que provoca justamente dicho motivo, limitando, como lo mencionaba, considerablemente la economía familiar. El presidente de la Unión de Locatarios del Mercado Zaragoza, Héctor Portillo Valdés, mencionó que esta situación se ve reflejada en una baja afluencia de visitantes durante este mes de agosto, debido a que gran parte del flujo monetario es destinado a la compra de útiles escolares ante el próximo regreso a las clases en el mes de septiembre. Portillo Valdés estableció que si bien la actual temporada y durante la denominada cuesta de enero son consideradas las épocas más complicadas para el comercio en el año, se tienen buenas expectativas de corregir el rumbo para la llegada de las próximas fiestas patrias en el siguiente mes, y así también las fechas de gran convocatoria que restan en este 2026.
8: Y luego pues regresan a clase. Bueno, Estados Unidos ya regresaron, es el motivo, pues, tomar cámara aquí en el Paseo Z. Martínez, se ve solo el mercado en el interior. Y bueno, hablando también de aquí los cinco manantiales que también nos visitan al mercado Zaragoza, pues también regresan a las escuelas próximamente y pues se están preparando, y ese es otro golpe en la economía, ya, porque te dicen que no, que son gratis, que eso, pero no, hay que pagar ciertos gastos que generan las escuelas.
6: Se podría considerar es una de las temporadas más difíciles, no la más difícil del año para los comercios, no, regreso a clases.
8: La cuesta de enero y esta son las más difíciles del año, pero bueno, pues somos comerciantes, sabemos de esperar las otras. Ahí viene el 16 de septiembre, que tenemos que pedir permiso para dejar abierto hasta las 11 o 12 de la noche, siempre y cuando las autoridades nos den el permiso, como siempre nos lo han dado. Esperemos llegar a informárselo al secretario del ayuntamiento para que nos lo aprueben en la alcaldía.
6: Y justamente mientras llega el mes de septiembre y una recuperación, ustedes como comerciantes, señor doctor, empiezan a implementar estrategias, tal vez modifican los precios. ¿Qué suelen hacer para afrontar esta temporada difícil?
8: Bueno, se bajan más los precios, guarde que no es a ganarse un 10, un 20%, lo bajas a ganarte un 5%, lo que quieres es vender el producto, y bueno, eso sí, te comes la ganancia, te comes el producto, dada la temporada de la situación económica que está muy dura ahorita. Eso es lo que pasa, vendemos prácticamente, regalar la mercancía para seguir sufriendo, salir adelante como comerciantes en el mercado Zaragoza.
7: Hay información en esta tarde, Ortiz, con Sergio.
3: Muchas gracias, Gabriel, por tu reporte. Buenas tardes.
7: Igualmente, muy buenas tardes.
0: 3:33, 39 grados, nos vamos porque hay que prepararnos para las 6 de la tarde, Orquídea.
3: Muchas gracias por acompañarnos, que tenga una bonita tarde, muy buen provecho y lo esperamos a las 6 de la tarde.
0: Hácela bien.
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0: y un primo muy competitivo que pues acaba ahora en junio acaba de pulverizar.
1: En el corazón.

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1: ¿Cómo están? Muy buenas tardes. Bienvenidos a un nuevo episodio de La Resistencia. Me da mucho gusto dar la bienvenida a mis compañeros y amigos. Ellos sí, reporteros y periodistas de Grupo Zócalo. Francisco Liñán, director editorial de Zócalo Piedras Negras, y mi compañero Daniel Revilla, aquí es Zócalo Saltillo. ¿Cómo están? Buenas tardes.
2: Buenas tardes, un gusto como siempre estar en esta mesa, un gusto también tener a Liñán este día, porque hay información bastante importante en la frontera norte de nuestro estado, Marco.
1: ¿Cómo estás, Francisco?
3: Muy bien, Marcos, también Daniel, un saludo desde acá, desde la frontera, con temas interesantes y que preocupan a muchas familias acá de Piedras Negras, Ciudad Acuña y también de la región carbonífera, sobre todo.
1: Oye, Francisco, yo como un amigo mío que es

0: Se hizo muy famoso porque una vez iba a pasar precisamente ahí por Iglepaz y le dijeron, pasó y dijo, y usted dijo, yo, American Ciudadan. Entonces, yo no sufro de eso porque soy American Citizen, ¿sí? Pero, a ver, ¿qué es lo que está pasando que trae nerviosos a muchas personas?
1: Fíjate, Marcos, Daniel, hace varias semanas el presidente Trump firmó una orden presidencial para que aquellas personas que hayan obtenido la ciudadanía, sus hijos, a través de estas, de aliviarse en hospitales de Estados Unidos, que pues se aplicara la ley tal cual es, de que la visa de turista B1, B2 no se puede utilizar para este tipo de situaciones. Entonces, a raíz de eso, en otras fronteras, como el Valle de Texas, acá en Brownsville, McAllen, Río Grande, Laredo, comenzaron a retirar las visas a muchas familias mexicanas cuyos hijos eran norteamericanos por estas, por haber nacido en hospitales de Estados Unidos y usaron su visa para esta situación. Esta semana se centró también mucho el caso en la frontera de Juárez, El Paso. Allá se habla de hasta 600 u 800 visas retiradas esta semana a residentes fronterizos cuyos hijos son ciudadanos norteamericanos. En Piedras comenzó esto en Eagle Pass el sábado, Marcos, pero de forma muy reservada. Me platican personas que estuvieron ahí en los cruces internacionales desde el sábado, ya que el lunes empezaban clases en Texas, que ya llevaban a sus hijos, sobre todo los de high school, que son secundaria, preparatoria, para que estuvieran en sus casas o en sus domicilios de Texas y fueran sin contratiempos para que no se atoraran en los puentes por el antecedente de que se tardaban 2-3 horas en cruzar en los últimos meses. Pues resulta que al llegar ahí al puente, todos aquellos que eran hijos de mexicanos, son ciudadanos norteamericanos, pero hijos de mexicanos, les estaban revisando las visas y se las estaban retirando ahí en ese momento. Desde el sábado comenzó este fenómeno. Ninguna autoridad ha dado un aviso oficial, pero la realidad es que sí, ya ha ocurrido. Son más de 100 visas retiradas aquí en esta frontera.
0: Caray, muchas.
1: Retenían a los hijos y pedían que viniera un tutor del lado norteamericano a recogerlos para que se fueran al domicilio que tenían. Los que ya son adultos, mayores de edad, pues no tenían problema, pero los que eran menores de edad no los podían liberar. Tenían que venir un adulto por ellos y ya llevárselos. Mientras a sus papás les quitaban la visa para cancelársela de forma definitiva y que no la pueden tramitar nuevamente porque incurrieron en una falta, y los retornaban por el puente internacional, principalmente el puente número 2.
0: Okay.
1: El lunes, martes y miércoles, Marcos, misteriosamente desaparecieron las filas en los puentes internacionales.
0: Pues
1: después
0: sí,
1: de un calvario por muchos meses para muchas familias que tardaban hasta 6 horas en cruzar, hoy misteriosamente los puentes están con 3-4 vehículos de fila, 5 minutos para cruzar. Nos comentan los administradores de los puentes que únicamente en la mañana quienes van a trabajar alrededor de las 7 de la mañana, de 7 a 8, 8:30 hay fila, después desaparecen. Ahí le compartimos imágenes a producción sobre cómo se encuentran los puentes en este
0: ligeritos,
1: jueves,
0: ligeritos
1: prácticamente vacíos.
0: Es no momento de ir ahorita, Liñán.
1: Así es, poco interés de cruzar. Mucha gente seguramente no va a utilizar su visa si se encuentra en esta condición, porque, Marcos, hay que decirlo, es una frontera fusionada socialmente. Hay mucha gente que tiene, que por costumbre lo hizo, de ir a aliviarse a Estados Unidos y gozar de los beneficios de que sus hijos fuesen ciudadanos norteamericanos. Hay casos en donde pues prácticamente todos los hijos son norteamericanos y nada más los papás. Entonces ellos tienen que ir todos los días a dejarlos al colegio, u otros que estudian del lado mexicano y ya cuando entran a la high school los pasan a escuelas de Eagle Pass para pelear por las becas, porque hay que reconocerlo, el nivel académico de las escuelas del lado mexicano es mucho más elevado que del lado tejano, sin menospreciar a ningún colegio, pero esto ha provocado que también haya ciertos reclamos. Ese es el momento en que se iban a estudiar ya definitivamente Estados Unidos. Ahorita hay mucha preocupación, muy seguramente muchos se van a ir a vivir ya definitivamente a Estados Unidos, o los hijos los van a mandar a Estados Unidos y ellos se van a restringir el cruzar porque la medida ya se aplica de forma tajante por parte de los elementos de aduana y de migración en los puentes internacionales. Ayer platicábamos con Jorge Salinas Cuellar, Marcos, Daniel, es un experto en temas migratorios.
0: Vi tu entrevista.
1: Tiene más de 20 años con este tema. Dice que esta semana ha consultado a 13 personas por esta situación. Muchos de ellos le retiraron la visa de forma definitiva y otros les dan 48 horas para que comprueben que se aliviaron allá o tuvieron a sus hijos allá por una urgencia médica. Pero si no lo pueden comprobar en esas 48 horas, su visa queda cancelada. Y ellos están sin poder volverla a tramitar. Es lo que hasta ahorita se ha presentado. No ha habido información oficial. Hemos buscado al Departamento de Aduanas, a Migración, y ninguno de ellos está autorizado, al menos por los superiores, para que puedan hablar al respecto. Pero ya en otras fronteras, como Juárez y como Laredo, como McAllen, pues la realidad también ya es oficial de que si usted hizo mal uso de su visa B1, B2 para aliviarse allá, eso es una falta grave para retirarle la visa. Marcos.
0: Francisco, a ver, como bien dices, esta frontera tan fusionada que existe entre Eagle Pass e incluso nos están viendo allá y escuchando también en estos momentos, pues creo que mete muchos problemas logísticos, económicos. Hay gente que va a trabajar todos los días. Como bien lo dices, hay gente que va y deja a sus hijos para que estudien. Hay gente que los deja toda la semana. Va por ellos el fin de semana. Y ahora esto mete en problemas, pues seguramente, digamos, la rutina, la vida diaria de los de muchos nigropetenses. Pero hay que decir una cosa también, Francisco. Últimamente nos han recordado, y eso lo dice, lo ha dicho el embajador de Estados Unidos en México, Ronald Johnson, dice, la visa es un privilegio, no es un derecho. Y a ver, si hay un mal uso, se usó durante muchos años gente que tiene doble ciudadanía. Pero ahora, pues, con Trump, pues, él cambia las reglas y no quiere decir que esté mal. Simplemente está acomodando, no cambia la regla, la aplica.
1: Así es. El tema es también, Marcos, que va a darle un golpe duro al comercio de Eagle Pass porque el cruce diario también de estos cientos de personas generaba una derrama económica para ambos lados de la frontera.
0: Claro.
1: Y esto se va a frenar, sin duda. De por sí, Eagle Pass, San Antonio, muchas ciudades tejanas viven una crisis tremenda por el tema de los migrantes que ya no están allá, que han bajado sus gastos. También el turismo se va a disminuir por esta situación y eso va a ocasionar que haya pues una baja peor en las ventas de muchos negocios. Mira, te das una vuelta aquí al Mall de las Águilas en Eagle Pass, la mitad de los locales
0: están cerrados. ¿Sí?
1: La mitad de los locales con muy pocos clientes. La zona centro está igual, está casi abandonada porque hay una crisis tremenda, crisis económica, a pesar de que esta es una frontera muy activa, que tiene industria del gas, que tiene el transporte, que hay proyectos de parques industriales, que hay proyectos de un puente internacional número 3, y a pesar de eso están pasando difícil los comerciantes aquí en la frontera. Con este tema del retiro de visas, la situación se va a poner peor, sin duda.
0: Pues es muy grave, Daniel. Francisco, sí, es muy grave otra vez para una comunidad tan integrada, Eagle Pass, Piedras Negras, seguramente son cientos los casos que están ahí. Híjoles, estamos por ver apenas lo que va a ocurrir, porque me supongo que si ya no me arriesgo a ir a dejarlos, pues todos tengo que conseguir un colegio acá en Piedras Negras, las inscripciones ya cerraron, y eso solamente por hablar el tema escolar.
1: Fíjate, Marcos, platicando con algunos de las encargados de algunos colegios acá de la región, también muchos de sus estudiantes son ciudadanos norteamericanos, que pueden tener la doble nacionalidad, pero si la condición como tuvieron esa ciudadanía norteamericana fue por esta, situación, ahí va a haber problemas. Seguramente también van a emigrar a Eagle Pass con tutores o algo así, y va a haber una restricción también de espacios en las escuelas de Estados Unidos, y una baja en las inscripciones o los registros de estudiantes, sobre todo los de escuelas particulares acá del lado norteamericano. Es una era una tradición o era una costumbre el que la gente que más o menos tenía la
0: oportunidad,
1: el poder adquisitivo, ¿sí?, para aliviarse allá, el hacerlo, ¿eh?, para tener los beneficios de no solo estudiantiles, también de créditos, de poder viajar en Estados Unidos, de tener la nacionalidad y finalmente poder trabajar ya cuando fuesen mayores de edad del lado norteamericano, Marcos, Daniel.
2: Y de las becas, los incentivos y todo esto que conlleva, ¿sí?, la presencia de los estudiantes allá, y en el mejor de los casos, como bien lo comentas, el problema será buscar lugar acá en el lado mexicano, pero para quienes no tengan posibilidad, habrá que conseguir a una familia de apoyo del otro lado de la frontera, habrá que conseguir incluso hasta una vivienda, sí, bien, un tutor, ¿con alimentación.
0: ¿Con quién mandas a los hijos?
2: Exactamente.
0: O sea, y luego vas con el riesgo de que tus hijos también le quiten pues su pasaporte, si en caso que tenga doble nacionalidad, Francisco, que eso es muy común allá, pues digo todos conocemos amigos que están en esa situación.
1: Así es. Fíjate que otro tema que nos platicamos con médicos, Marcos, médicos que atienden a pacientes aquí en su periodo de embarazo, las señoras, y luego ya van y se alivian a Estados Unidos.
0: Ajá.
1: Entonces, estos también han tenido una baja en cuanto a las personas que las atienden, porque finalmente ya no van a poder tener este, entre comillas, beneficio de obtener sus hijos la ciudadanía por parto. Y otro tema, en Eagle Pass debe haber 6 empresas del ramo médico que ofrecen estos servicios. A ellos simplemente se les desplomó los pacientes mexicanos, que prácticamente vivían de los pacientes mexicanos, porque con este tema simplemente la gente ya no va a poder cruzar para aliviarse en las clínicas varias que hay, o con los parteros que hay, que también es muy común en Texas,
0: sí,
1: para atender los partos y que obtengan la ciudadanía. Ahí también va a haber una situación, y comentaba con estos médicos especialistas, Marcos, que el gobierno federal finalmente primero criminalizó a las mujeres o a las personas que usaron la visa, pero tarde que temprano va a criminalizar también el acto de los médicos,
0: claro,
1: que ofrecen servicios, totalmente, extranjeros
0: para, ¿y los hospitales?,
1: obtener la ciudadanía, que eso ya es seguramente va a ser un proceso futuro, porque nos platicaba el abogado Jorge Salinas que el gobierno de Texas, de Greg Abbott, ha iniciado una serie de requerimientos a los hospitales que ofrecen servicios extranjeros para que documente, entregue las listas de todas aquellas personas que dieron a luz a sus hijos en hospitales de Texas, y para con esos entregar una relación al gobierno, a inmigración de Estados Unidos, y que cada que crucen sean requeridos o cuestionados e investigados sobre si usaron su visa para ese beneficio. La situación aún va a ser mayor, porque los hospitales también van a ser requeridos para que entreguen la información de todas aquellas personas que usaron su visa B1, B2 para esto que es ilegal, Marcos.
0: Híjoles, está muy complicado el tema, muy interesante. Creo que hay que darle mucho seguimiento, si nos permites hacer un enlace contigo, Francisco, la próxima semana, para saber qué ocurrió en este fin de semana. Y si, a ver, lo vamos a ver bien, bien sencillo, como dices tú, ¿hay fila o no hay fila en el puente, verdad? Si no hay fila, pues es que le andan sacando la vuelta. Y yo sé que quizás quienes me vayan a escuchar, yo soy de Monclova, vivo en Saltillo, me van a decir, sí, para ti es muy fácil, pero quizás también hubo un abuso del sistema, Francisco.
1: Vamos a estar muy pendientes. Ya estamos contactando a los voceros de aduanas del sector Laredo, que son quienes atienden a esta,
0: esta región de Río, así es.
1: Y Golpaz, para platicar con ellos. Recientemente Rick Pausa, que era el vocero, se jubiló, pero ya contactamos a el nuevo responsable, es una chica, una nueva responsable de esta área, para que nos documente qué es lo que está pasando y cuál es la situación también en cuanto al número de visas que han sido retenidas o canceladas, al menos en esta frontera de del Río y también en Eagle Pass, Marcos, Daniel.
0: Pues Francisco, muchísimas gracias, un abrazo hasta la mejor frontera de México, sigue siendo la mejor frontera de México, la mejor ciudad para fronteriza para vivir en todo el país, Piedras Negras, Coahuila, y bueno, vamos a estar en contacto.
1: Muy buenas tardes.
0: Gracias, Francisco.
1: Marcos, Daniel.
2: Vamos a un corte, ¿sí? Regresamos.
0: Gracias.
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7: Eso aquí en La Resistencia, Marco, y no solamente en el norte del estado hay noticias, sino también en la región carbonífera. Y problemas, en la región centro. Sí. La subasta de AMSA, pues todavía está en vela.
8: Se están problemando
7: y se va a complicar. Sí. Los obreros ya han reaccionado ante esta probabilidad y han amenazado con una serie de bloqueos en puntos importantes.
8: Pues están bien fastidiados.
7: O sea, pues cómo no, esta situación ya años. Tiene años, sí. Años. Y tristemente, cada que se va acercando la fecha que les da un poco de esperanza a ellos
8: para
7: retomar su situación económica, se vuelven a problemar, se vuelve a retrasar y otra vez es una espera larguísima. Entonces, pues no es para menos que ellos estén en esta situación. Y es que se ha rechazado el plan de pagos de AMSA por parte de los acreedores.
8: Es que, un poco explicando, porque nos están escuchando a través de La Santa en Monclova, sí. Un poco explicando. AMSA le debía a mucha raza.
7: A unos proveedores.
8: Proveedores, y les debía mucho dinero. Y tenían esos proveedores en garantía propiedades.
7: Los bienes.
8: Algunos bienes de AMSA. Entonces, AMSA quiebra y ellos dicen, pues cuando no vas a pagar, pues
7: dame
8: los bienes. Pero en la subasta les dicen, no, porque van como parte de la subasta, por eso. Y entonces yo cómo me cobro. O sea, está problemadísimo.
7: La garantía que ellos tenían, a final de cuentas, se va a terminar vendiendo, pero pues ahora ya no se niegan ante esa situación, porque además el esquema de pagos que se les había ofrecido, pues no les conviene.
8: Y dicen, a ver, espérame, o sea, yo le presté dinero a AMSA, el rata de Alonso Ancira, que por cierto no han quitado el mural de la presidencia municipal de Monclova. Tú llegas a la presidencia municipal de Monclova y lo primero que ves es una rata. Y me refiero a Alonso Ancira, por supuesto, ¿sí? Para que no haya malos entendidos. Y es indigno que de una ciudad, claro, que por cierto ayer cumplió años Monclova, y es indigno que un personaje, un ratero, un ladrón, que quebró una buena parte de la economía de Monclova, siga, está en un mural de los forjadores de la grandeza de Monclova. Pero bueno, me regreso al tema. Entonces... Pues está, los acreedores también tienen un punto.
7: Claro, porque al final de cuentas están defendiendo lo suyo. Ellos ya entregaron ese material, esa cantidad, ese préstamo, ese dinero, lo que hayan,
8: así como lo hayan entregado. ¿Sí?
7: Ellos ya lo dieron en su momento a AMSA. Ellos tenían un esquema, de pago de esa deuda o de ese préstamo que se les había hecho como proveedores. No se les cumplió. ¿Y ahora qué están haciendo? Pues nada más peleando lo suyo. También tienen un punto.
8: Es como si tú prestas dinero o... tú le dices a una persona, sí, está bien, yo te presto este dinero, dame esa propiedad en garantía. Y esa propiedad, el crédito se registra en el registro público de la propiedad.
7: Así es.
8: Entonces, ellos tienen esas garantías. Pero ahora, digamos, la subasta se lleva de encuentro todo, y entonces ahora se están impugnando ya, como ya lo hicieron la ocasión pasada.
7: Sí,
8: nos hace favor de poner la nota completa de los proveedores, los acreedores de AMSA y de Minosa, Minerales del Norte, que es este grupo de minas que tienen en el norte, ahí sí, entre Nava y toda la región carbonífera, AMSA. En donde están diciendo, es una nota de nuestro compañero Milton Marcara de Zócalo Monclova, dice que los principales saqueadores financieros y proveedores de Altos Hornos de México y Minera del Norte interpusieron una serie de impugnaciones ante el juzgado segundo distrito en materia de concursos mercantiles. El famoso señor Víctor Manuel Aguilera, que no es el de Chabelo, es otro, de aplicar cálculos arbitrarios erróneos, aritméticos e irregularidades jurídicas que cancelan toda posibilidad de cobros para las empresas no preferentes. Y son las mismas. Unifin, Cargill, Financial Services International, Komatsu, son empresas que tenían, que le prestaban o le rentaban maquinaria a Altos Hornos, con los que Altos Hornos sacaba un beneficio financiero. Dice que dicen que la metodología utilizada para determinar la cuota concursal extingue el remanente distribuible mediante la imposición de una reserva sobredimensionada superior a los 176 millones de dólares. Y dicen que esto pues los pone en riesgo. Y bueno, el proceso completo de lo que debe ANSA supera los 61 mil millones de pesos. Y ya respondieron trabajadores de Altos Hornos, ex trabajadores de Altos Hornos de México. Nuestro periódico hermano Zócalo Monclova ya trae esta en su portada. Ahorita en su portal, a ver si nos hacen favor de poner la advertencia que están lanzando trabajadores de AMSA de bloqueos, que si llega a fracasar la subasta. Y como
7: es
8: pinta,
7: un hecho, la verdad.
8: Pues a ver, no quisiéramos, está marcada para el 25 de septiembre, pero si otra vez el señor Aguilera, yo no sé si lo hizo bien o mal el cálculo, pero pues otra vez vemos el mismo escenario que hizo fracasar la primera subasta. Se está presentando con la segunda.
7: Es que yo no siento que esté mal el cálculo como tal. Aquí lo que se está priorizando, pues, son los intereses particulares de estas empresas como tal, que no, pues, no les conviene el esquema de pagos que se les ofreció. Y ante ello, pues, obviamente están en su derecho de impugnarla, pero además también los trabajadores están en su derecho de manifestarse.
8: Pues, sí, porque... Muy bien, a ver, Unifin, Cargill, todos, muy muy bien, nomás que tú sigues siendo millonario, ¿verdad?
7: Totalmente.
8: Y sigues teniendo en garantía esas propiedades. Los trabajadores no tienen ningún tipo de garantía, ¿eh?
7: Y ni un peso.
8: Nada más.
7: ¿Sí? Ni un peso tienen.
8: Por cierto, faltó Afirme,
7: ¿sí?
8: otros proveedores ahí que Alonso Ancira los dejó bailando.
7: Totalmente.
8: Los dejó bailando, se aprovechó.
7: Pero ellos durante años hicieron mucho negocio.
8: Sí,
7: la verdad.
8: Por supuesto.
7: La verdad, eso también habría que ponerlo en consideración y ojalá que se ponga en consideración.
8: A ver, nos hace favor de poner la nota de también nuestro compañero Milton Malacara de esto la advertencia que hacen trabajadores de AMSA de bloqueo si la subasta fracasa, por favor. Para nada más retomar el cuerpo de la nota, lo más importante de lo que está diciendo. Pero dice que los extrabajadores de Altos Hornos de México se declararon en pie de lucha y formarán y tomarán las vías de comunicación más importantes de la región si se cae la subasta programada para el 25 de septiembre, sentenció Julián Torres Álvarez, dirigente del Grupo de Defensa Laboral de Obreros de AMSA.
7: Así es, el representante de la base trabajadora dejó en claro que la planilla laboral no va a soportar un año más sumida en el abandono. Entonces, prácticamente, pues, ni en medio de la pugna que mantiene el síndico de concurso mercantil y los acreedores garantizados, por lo que el remanente judicial representa la última llamada representa la última llamada antes de pasar al desabasto total y la paralización del centro del Estado, que precisamente eso es lo que estábamos mencionando, que los trabajadores, pues, amenazan con los bloqueos de puntos sumamente estratégicos.
8: Híjoles,
7: pues, importantes para la región y para el Estado.
8: No, creo que sean, por supuesto que no son buenas noticias para una ciudad que pues intenta recuperarse de todo esto, estos golpes que por ya años, 4 años, o ya que con el paro de AMSA, que ha sido saque, primero la saqueó a Alonso Ancira, primero se la saqueó el propio gobierno y luego se la vendieron a precio de regalo a Alonso Ancira, que la saqueó, la endeudó, y él está muy tranquilo en San Antonio, que además
7: la vida.
8: Sí, defraudó a la hacienda pública de mexicana con la venta irregular de agronitrogenados de México, y eso le da para estar viviendo en el retiro a todo dar, mientras los trabajadores de AMSA y también los acreedores de AMSA la están pasando mal, ¿verdad?
7: Sí, totalmente, y esto yo creo que el tiempo que mencionas tal vez no se dimensiona claramente. Son ya casi, se van a cumplir ya casi 5 años de este tema, y son 5 años, sí, pero son 5 años sin sueldo. Son 5 años sin sustento
8: muchos,
7: para sus familias.
8: Muchos ya murieron.
7: Algunos de ellos ya fallecieron en la misma lucha.
8: Así es.
7: No tienen liquidación, no tienen la zona.
8: No hay justicia. No hay justicia para ellos.
7: Económicamente en situaciones muy críticas, y esto es realmente lo que hay que mencionar, y es el peso que deben de poner en la evaluación, de decir, ¿sabes qué? Bueno, pues ellos hicieron mucho negocio durante mucho tiempo con altos órdenes de México y Minosa. Ahora hay que darle justicia.
8: Mi pregunta es si la justicia federal va a aceptar que nuevamente se retrase el concurso mercantil para apoyar a los acreedores, que tienen su punto, ¿sí? Pero creo que más punto tienen los extrabajadores.
7: Precisamente, ¿sí? Eso es a lo que me refiero, de que ojalá que la justicia ponga en la balanza que los acreedores, las financieras que están peleando este tema, pues ya han hecho negocio, y ellos, como dices, seguirán siendo millonarios. Y los trabajadores de Altos Hornos de México tienen años sin un solo peso.
8: Pues es algo que va a tener que sopesar la justicia federal. Entiendo que ellos no se hacen ese cálculo. O sea, que dicen, pues tiene derechos, o sea, tiene derecho los acreedores. Y estamos a unos días de saber si se va a caer otra vez o no el concurso mercantil, la venta de AMSA, la subasta de Altos Hornos de México y Minosa. Pero pues bueno, en esto estamos, ¿verdad?
7: Así es, esta es la situación que estamos viviendo. Vamos a un corte y regresamos, quédese con nosotros aquí en La Resistencia.
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0: Oye, Daniel, sigue el asunto de la película de Alito Moreno.
1: Ayer dábamos un adelantito
0: sí,
1: de.
0: Se está cerrando el cerco.
1: Cada vez están más cerca de Alito.
0: Sí, ayer detuvieron a quien fue su director de comunicación social.
1: Así es.
0: Tenemos la nota por ahí.
1: Antier detuvieron en primera instancia,
0: al
1: ayer lo
0: contador.
1: vimos, al contador
0: Así
1: del
0: es.
1: hermano de Alito Moreno,
0: O
1: que
0: sea, de
1: es
0: Alito Moreno.
1: prácticamente el contador de Alito,
0: Sí.
1: porque es el prestanombres, es quien le llevaba pues todos
0: Solamente
1: los
0: le presta el
1: bienes y
0: nombre,
1: demás.
0: no el apellido.
1: Así
0: Sí.
1: es. Entonces, detienen en primera instancia al contador y ayer cae este pues colaborador también de el presidente nacional del PRI durante su estancia en el gobierno de Campeche.
0: Así es.
1: Él es el director de comunicación social. A él lo detienen el día de ayer por peculado.
0: Está fuerte el rollo, ¿eh?
1: Y el sin duda alguna, el delito es bastante
0: Y
1: delicado.
0: el PRI, por su parte, está diciendo que es una persecución política,
1: Ay, por favor.
0: y que es un intento de Morena de censurar al senador Alejandro Moreno
1: O sea,
0: Cárdenas.
1: lo que dice Tania. ¿Te das cuenta cómo son
0: Sí,
1: lo mismo?
0: de uno de un lado, de otro dice.
1: Nada más de diferente color.
0: Hoy el coordinador de los cinco senadores que tiene el PRI, cinco, siete, no sé, dice que no los van a callar, que están firmes y que la única manera de que lo callen es que lo maten, así dice.
1: Sufrido.
0: Me parece un poco dramático lo que está diciendo, pero en estos momentos, en el periódico El Universal, tiene como su noticia principal, seguramente ya lo vamos a retomar también nosotros aquí en Zócalo, que Alito Moreno está acusado de peculado, lavado de dinero y enriquecimiento ilícito. Es entre las investigaciones de la Fiscalía General de la República en contra de este tipo, pero él dice que son fabricadas.
1: Pero además son también denuncias de la Fiscalía General de Campeche. Entonces estamos hablando que si el contador fue detenido por desvío de recursos también durante la administración de Alejandro Moreno Cárdenas en Campeche por un total de 97 millones de pesos, Alito tiene investigaciones por 83 millones de pesos. Y este sujeto, el director de comunicación social, tiene investigaciones por 36 millones de pesos. Faltan más colaboradores.
0: Ah, por supuesto, pues tenía todo un gabinete. Eso solamente los gastos de comunicación social de Alito.
1: O sea, imagínate
0: O sea,
1: el botín.
0: que inventaba proveedores, o sea, que
1: Sí, sí,
0: inventaba
1: sí.
0: medios
1: Sí.
0: para darle lana, pues no hacía nada, entonces la lana venía toda para acá. Entonces, que así se las gastaba supuestamente un tipo que se llamaba Carlos Alberto Medina
1: Se
0: Hernández,
1: llamaba.
0: exdirector de la unidad de comunicación social. Aquí
1: Así es.
0: tenemos aquí le estoy pasando a producción la ficha de detención, a ver si nos hace favor de ponerla, por operaciones simuladas de 36 millones de pesos. O sea, ahí está el Registro Nacional de Detenciones, Carlos Alberto Medina Hernández.
1: Fue trasladado al penal de San Francisco Cobén.
0: Así es, lo detuvieron en Campeche, y ya está en el penal ese que dices, el de San Francisco Cobén, que es ahí en la capital
1: Así
0: de
1: es.
0: Campeche.
1: Lo detuvieron en Ciudad de México. Sí, lo
0: Ese
1: detuvieron.
0: es el contador,
1: Ajá.
0: pero a este tipo, a ver si nos hace favor de poner la ficha de detención. Aquí está Carlos Alberto Medina Hernández, lo detuvieron ayer a las 3:52 de la tarde.
1: Okay.
0: Zona con horario del centro de México, o sea, la hora de Saltillo,
1: Okay.
0: y que lo detuvo la Policía Ministerial de Investigación
1: En
0: de la
1: Campeche.
0: Fiscalía de Campeche, en Campeche, por esto, por un presunto, pues, ser presunto cómplice en un esquema de desvío de 36 millones de pesos mediante empresas que facturan operaciones simuladas. Te digo que inventó empresas con los que tenía convenios para darles
1: Publicidad.
0: publicidad que no existían, y de ahí,
1: Se
0: venga,
1: lo
0: papá,
1: quedaban.
0: sí, todo es ganancia. Lo cierto es que pues son dos golpes seguidos para Alito, y se ha puesto muy, muy, muy agresivo Alito y su gente.
1: Sí, pues ya para denunciar este tipo de acusaciones, que dice que es una persecución política, que es un golpe judicial en su contra, armado totalmente, que no cree en estas denuncias, pues ya se está poniendo bastante crítico, y la verdad es que terminan siendo patadas de ahogado, porque ya ve la justicia muy cerca de él.
0: Sí, además de ese video, que ahorita lo vamos a explicar en el siguiente segmento, a ver si nos ayudan a porque le preguntan hoy a la presidenta Sheinbaum, uh-huh, oiga, detuvieron a unos colaboradores de Alito, y la presidenta dice, oye, pues es una bronca de la Fiscalía de Campeche.
1: Así es.
0: Dice, ¿nosotros qué? A mí para Alito, ¿para qué robaba en Campeche, verdad? O sea, pues que para enfrente esas acusaciones. Vamos a poner el video de la presidenta Sheinbaum hoy en la mañanera, que le preguntan acerca de estas detenciones que han hecho del cerco, que han puesto sobre colaboradores o excolaboradores muy cercanos a
1: Alejandro Moreno.
0: Vandalito Moreno. Vamos a ver lo que dijo la presidenta.
2: Se explica por sí solo lo que hace el presidente del PRI. O sea, ¿qué mexicano? Vean, o sea, imagínense, es presidente de un partido político, cuasi en extinción. Pero como presidente de un partido político en México, va y presenta una denuncia en Estados Unidos para pedir que quiten visas. Bueno, es hasta da risa, pues. Se explica por sí mismo. Es ya el nivel más bajo de creer en México. Ya no cree en México, ni en los mexicanos. La verdad. Imagínense qué dirían los priistas de hace ya no mucho, 10 años, de lo que está haciendo el presidente del PRI, yendo a Estados Unidos a pedir que quiten visas. No. O sea, la verdad. Ni. Y el otro tema tiene que ver con la Fiscalía de Campeche. No es algo que tenga que ver con la Fiscalía General de la República. Es algo que viene de la Fiscalía de Campeche.
3: Ayer en el Congreso se habló de que sí habría posibilidad de retomar estas solicitudes de desafuero, que estaba abierta esa posibilidad para proceder contra Alejandro Moreno.
2: Le corresponde al Congreso o a la Fiscalía, no es un tema, digamos, político. En todo caso, si es un tema de un delito, pues ya le corresponde a la Fiscalía, al Congreso. El tema a debate en una mañanera es qué hace un presidente de un partido político, repito, casi en extinción, yendo a Estados Unidos a pedir que le quiten visas.
1: Pues es que sí está. Oye, lo dice.
0: El único PRI que queda es el de Coahuila. ¿Es el único que da batalla?
1: Un partido casi en extinción. ¿Sí? Es la realidad.
0: Por supuesto.
1: No, y este tema que lo pregunta bien la reportera, si hay oportunidad de retomarlo, del desafuero en contra de Alejandro, es porque ya había habido una solicitud por parte de la Fiscalía General de Campeche.
0: Sí, pero luego se arreglaron con Adán Augusto López en su momento.
1: Exactamente, a eso iba.
0: Rechazaron.
1: Lo rechazan increíblemente. ¿Por qué? Si tienen mayoría.
0: Para que veas cómo es la política. Morena y PRI, que ahorita se atacan tanto, se arreglaron para proteger a Lito Moreno. Pero luego Lito Moreno otra vez le volvió lo loco. Y entonces se vuelve a pelear con el PRI. Pero fuera de eso, ¿con quién nos están entreteniendo con esto? ¿Qué es lo que hay de fondo? O sea, ¿de qué nos están distrayendo, Daniel? Más bien. O sea, porque a Lito Moreno, ¿tú crees que le van a hacer algo?
1: O sea, que falta un buen...
0: No, lo único que digo es, ¿crees que le van a hacer algo?
1: No, totalmente.
0: No pasa nada.
1: Si no lo hicieron cuando estaba más reciente, que había más oportunidad, o sea, ahorita... Es un amedrantamiento, nada más.
0: Pues sí, ahora falta... La presidenta no es López Obrador. A lo mejor con López Obrador y con Adán Augusto había arreglos. No sé si con la presidenta Sheinbaum.
1: No, en todos lados, en todo nivel político hay arreglos, y si este desafuero realmente hubiese tenido que ser, la presidenta lo hubiese impulsado.
0: Sí, y no, no va a pasar, pero bueno, vamos a un corte y le seguimos.
1: Vamos a un corte y regresamos.
4: Resiste. Regresamos en breve.

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0: y provoca a otro provocador, pero en este caso de Morena, Arturo Ávila. Esto pasó ahí en las instalaciones del Senado. No se hicieron nada, evidentemente.
1: Ahí están, ahí podía meterle un fregadazo y...
0: ¿Tú quieres ver sangre?
1: Pues es que pues para eso le cantas el tiro. No, nada más para andar en
0: pero como pero estamos es el Senado de la República.
1: Ah, bueno, pues si ellos quieren respetar al Senado, pues tampoco tienen que hacer ese circo. Pues pero si ya se lo cantaste.
0: Para eso está Ring Royal y sangre. Todo. Para eso están Ring Royal y ese tipo de actividades para que ahí diriman todos pero
1: discutan temas políticos.
0: A ver, yo creo que Alito lo mandó porque unos minutos antes este hombre
1: había dado un posicionamiento
0: Arturo Ávila respecto a las multipropiedades que tiene Alito Moreno, a que no avanza el desafuero. Ellos lo pueden hacer de avanzar,
1: claro,
0: pero dice no avanza el desafuero.
1: Ellos pues, en sus manos
0: lo tienen en sus manos, siguen con la mayoría.
1: Sí.
0: Entonces pero hace unos momentos salió el coordinador de los senadores del PRI, un señor muy fino, Manuel Añorbe, para decir que se trata de una persecución política. ¿Te parece si vemos el video? El de Manuel Añorbe, coordinador de los 5 o 6 senadores, él cabe en una selfie, no necesita ser una cámara grande, cualquier combi se queda vacía. Si se suben los 6, 7 senadores de
1: trae 14 asientos, queda sí, más no, de la mitad.
0: No, vacía. Por supuesto, sí. Pero vamos a ver lo
1: vamos
0: que
1: vamos a verlo.
0: Sí.
2: Autónoma, hoy está cooptada por el gobierno de Morena, simple y sencillamente en el seguimiento de la ley censura que va sobre ustedes como importantes medios de comunicación, otros que no están aquí presentes, pues ya empiezan a censurar a un senador de la República porque les dice que son miembros de un narcopartido, porque los elementos son públicos. Y yo quiero recordarles que...
0: Y luego viste lo que dijo Alito, que temía un atentado en su contra.
1: Ay, Dios.
0: Que temía que
1: no, digamos, tienen vergüenza.
0: Que están determinados y que van a atentar en su contra, ¿sí?
1: Por favor.
0: ¿No estará preparando un terreno para un autoatentado?
1: Deja tú, o sea, ¿para qué los adversarios, para qué la presidenta y sus
0: más cercanos? ¿Querrían engrandecerlo?
1: ¿Por qué querrían engrandecerlo? Pero además... suficiente tiene con su existencia él solo.
0: Sí.
1: Él solo la riega.
0: Solito conversa en el espejo.
1: Entonces.
0: Pero, ¿te parece si vemos lo que dijo en una entrevista? Es rapidísimo el video.
3: Claro que hemos reforzado enormemente la seguridad porque me amenazan todos los días. Yo critico duramente a los carteles del crimen organizado y estos que pactaron, que son socios de los que están en el gobierno. ¿Tú crees que no me mandan a amenazar? ¿Tú crees que no está en riesgo mi vida? Y claro que por eso hemos hecho todas las denuncias internacionales. Y cualquier cosa que le ocurra a una gente ligada, cercana, militante del partido, gente que está dando la batalla ligado a mí o una propia persona, responsabilizamos a Claudia Sheinbaum y a su gobierno.
0: ¿Cómo es?
1: No, qué sinvergüenza, de verdad.
0: A ver, para mí está construyendo un relato perfecto,
1: sí,
0: para victimizarse. ¿Eh?
1: Perfecto para victimizarse, pero sobre todo poniendo en consideración que su relato... de narcogobierno, de Morena y demás.
0: Ah, que también hay bronca, ¿eh?
1: Sí, entonces eso ya lo está dejando de lado. Tiene que construirse un nuevo speech. Y este speech, qué mejor que, como te lo decía ayer, qué mejor que el speech de víctima.
0: Sí, por supuesto. Y ahora, digamos, una especie de internacionalización del drama. Por eso fue a Estados Unidos a pedir que quienes le pusieron una sanción... Y yo tampoco yo entiendo cómo el INE te puede sancionar por expresarte en redes sociales. Es que o sea, por ambos lados están mal, desde mi
1: claro.
0: punto de vista. Y no sé si está buscando fabricar una especie de incidente.

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0: 13 de agosto del 2026. Yo soy su amiga Adriana Delgado. Síganme en mis redes. También siga las redes del Heraldo Radio, del Heraldo de México. Y hoy, en esta economía del terror, nuestra sensei gurú, nuestra maravillosa Verónica Reynolds.
1: Hola Adriana, buenas tardes.
0: Y nuestro muy querido joven de esta mesa, pero muy talentoso, inteligente y además con una cultura impresionante, Verónica.
2: No sé a qué debo estar sin merecidas atenciones, Adri. Muchas gracias por recibirme.
0: Una lanita, ya luego lo veremos, ¿no es cierto? No, con todo mi cariño. Pero además es cierto lo que digo. A ver, ayer sucedió aquí en los micrófonos del Dedo en la Llaga. Es algo muy desagradable. Porque tú como periodista estás viendo que está sucediendo algo importante en el Senado de la República. Porque sí es importante cuando dos legisladores, que se supone que son representantes de los mexicanos y mexicanas, en lugar de debatir, de generar propuestas, Verónica, Juan Miguel, se agarran a golpes en los pasillos del Senado. No obstante eso, se dicen cosas muy desagradables que tenemos que escuchar todos los mexicanos. Porque sí, señores, ustedes fomentan la noticia, pero la noticia que no queremos dar. Y sin embargo, tenemos que informar. Nuestra compañera Maca Carriedo, a quien le envío un gran beso y toda mi solidaridad, Juan Miguel, que es una gran periodista, una mujer con una gran trayectoria periodística, intelectual, es una mujer muy completa, no solamente como ser humano, sino como periodista.

0: entrevistó en ese momento que estaba sucediendo este pleito, ¿no? Arturo Ávila y también al diputado Carlos Gutiérrez Mancilla. El diputado Carlos Gutiérrez Mancilla no solamente es conocido por varias agresiones, porque es su estilo. Él no debate, él no discute, él agrede. Y él, lo que tenemos que hacer nosotros, los periodistas, es informar a la ciudadanía sobre un hecho, porque sucedió en el Senado de la República. En lugar de decir y de comentar por qué se había dado este hecho, el señor se le hizo fácil agarrar la tribuna y cobardemente atacar a Maca Carriedo. ¿Te parece el grado de cobardía, Verónica?
1: Pues lo que pasa es que es algo que está caracterizando a una parte del Senado, no es generalizar, pero realmente es algo que se está viendo. Y justamente ya no es esta discusión con argumentos, con, como tú dices, con propuestas, sino es saber cómo te agredo, cuál es, en qué fallaste para hacerlo más grande, ¿no? Y un periodista, ¿cuál es el trabajo del periodista? Informar, preguntar, cuestionar y aclarar, ¿no? Y eso no tendría por qué exponerte a que te ofendan con cosas.
0: Pero además
1: que no
0: tiene
1: que ver,
0: la
1: ¿no?
0: piel muy delgada. Y le recuerdo al señor Carlos Gutiérrez Mancilla que el problema no lo tenemos quienes informamos, el problema lo tiene él y su partido, porque yo me imagino que están muy nerviosos, porque en este momento su dirigente nacional, Alejandro Alito Moreno Cárdenas, está siendo investigado por la Fiscalía de Campeche y la Fiscalía General de la República. Pero se equivocan, señores diputados y senadores, la tribuna no es aquí. La tribuna la tienen que dar la cara al pueblo que los eligió.
1: Pues sí, pero volvemos a lo mismo, el argumento, no hay argumentos, cómo me defiendo o cómo justifico, ¿no? Es cómo te ofendo para distraer del punto central, que es justamente poder hacer esta investigación, o cómo ha habido tantos temas, ¿no? ¿Qué hago? Pues te ofendo, saco otros temas, ¿no?
2: Tropicalizándolo al deporte, parece ser que la mejor defensa es el ataque, ¿no? Y cuando viene una buena pregunta, un buen cuestionamiento, la forma de salirse mejor de la atención pública es señalar a alguien más con sus problemas de vida privada, ¿no?
0: Aquí la
2: diferencia es que cuando se señala la vida privada de un periodista, ellos no tienen ningún tipo de obligación pública de esclarecerlas, ¿no? Como un funcionario sí las tendría que hacer.
0: Sí, claro.
2: ¿No? Creo que esa es la gran diferencia y el debate. El tema no es de... Te puedo sacar tus trapitos al sol, está bien, sí, pero es parte de mi trabajo porque tu deber social está con el pueblo y mi trabajo es revisar el poder. Así cuando es. Viene de la otra forma, ejerciendo en un púlpito tan importante como el que representan este tipo, estás ejerciendo el poder para señalar un cuestionamiento y obviamente estás haciendo a un lado esa pregunta señalando la vida personal de la persona quien te lo está haciendo, el que te está
0: cuestionando. Pero ya que les gusta participar...
2: No es nuevo también.
0: En las mesas, ¿verdad? En las mesas, no en la tribuna. Yo haría este exhorto. ¿Cuántas iniciativas ha presentado el diputado Carlos Gutiérrez Mancilla? Yo creo que hay que ponernos a investigar todo de quién es este señor. Porque si él se atreve a condenar y a señalar, pues yo creo que los medios tenemos la obligación de hacer pues una réplica, una petición de réplica con base en información de quién es Carlos Gutiérrez Mancilla. ¿Les parece?
3: Totalmente.
0: Estamos en nuestro derecho, ¿no?
3: Ellos están ahí en la máxima tribuna del país a costa de los ciudadanos. O sea, se venden como que ellos, la responsabilidad de estar ahí no se la deben a la ciudadanía, sino a sus dirigentes. Eso malentendido es una torpeza y es una barbaridad, y muchos de los que están ahí ocupando esos asientotes, digamos en la Cámara Baja, ¿cuántos han presentado una iniciativa que prospere y que cambie el rumbo del país?
0: Por eso
3: hago... muchos la reciclan, otros ya utilizan la inteligencia artificial solo para justificar que han presentado una propuesta que según ellos le va a beneficiar a sus representados.
0: ¿Tú conocías, o sea, conoces alguna propuesta que haya presentado el diputado Carlos Gutiérrez Mancilla?
1: Yo no sé ni quién es. Yo no conozco una en específico, pero, o sea, ahorita buscando, supuestamente ha hablado sobre temas de salud mental, que por supuesto, pues...
0: ¡Bueno!
1: Tenerlo,
0: ¡ay, ¿verdad? Dios! No, pues, sí. Oiga, yo sí quiero ver esa propuesta.
1: Seguridad vial y protección al consumidor, ¿no? Entonces,
3: pero la salud mental hoy en el país es tan seria que esto sí es una burla de este señor.
1: Exactamente.
3: Y solamente, bueno, lo que protagonizaron es vergonzoso.
0: Dime de qué
1: presumes.
0: Y te diré de qué careces. Bueno, pero vamos a darnos esa tarea. Ese es nuestro trabajo.
3: Y del cada ciudadano.
0: Ese es nuestro labor,
3: cada,
0: ¿no?
3: Cada diputado que está ahí ocupa un distrito del país. Y cada ciudadano tiene la obligación de exigirle. La obligación de nosotros como periodistas es de velar estas escenas tan vergonzosas y dar a conocer sus errores y a dónde van, o sea, a dónde quieren llegar con esto, o sea,
0: totalmente de acuerdo.
1: Y aparte no ganan dos pesos, o sea, no, ganan, o sea, es como por ejemplo en algunos países asiáticos donde se ha dado algún hecho de este tipo, que hacen, los corren, o sea, renuncian al cargo.
3: No, bueno, es que aquí haces una escena de esa y te suben de cargo, a lo mejor te ponen de secretario de Estado.
0: Claro, pues que es el macho que se enfrenta. El que golpea, el que no habla, el que no discute, el que no debate. Hay que golpear, hay que matar en este país. Hay que enseñar la violencia.
3: Bueno, y sobre todo, ejercer la corrupción tan puntual que dé origen a riquezas insospechadas.
0: El lunes según les voy ellos, a traer una investigación según ellos, de
3: pero
0: eso.
3: Que a todas luces... Bueno, pues es una vergüenza para el pueblo mexicano.
0: Vamos a investigar, ¿no? Esto, ¿qué iniciativas y qué dicen esas iniciativas? Y vamos a pasárselas a la IA a ver si pasa, porque a lo mejor de ahí las obtuvo, ¿no?
2: Y no está de más sugerir, para que pongan ahí la de esa opinión, que muchas de las personas que hoy están en esa Cámara de Diputados simplemente van a alzar la mano con las propuestas que les bajan desde Morena. Esa es una realidad, ¿no? No es que ellos propongan algo, es de vamos a votar por lo que diga el partido, punto. Y eso es una,
0: eso
2: considero que es una realidad.
0: Aquí del PRI, del PAN, del PRD,
3: sí,
0: de
3: todos,
0: los funcionarios. Aquí agarramos parejo porque no es un tema personal, ustedes se equivocan, no. Es una crítica, la cual estamos obligados los medios, porque sin esa crítica no hay gobernabilidad, señores.
3: Sin esa condena de hechos.
0: ¿Estás de acuerdo?
1: Sí, exactamente, y aparte, como dices, o sea, cuestionar el por qué estás presentando dicha tal o cual iniciativa, realmente, ¿y qué va a beneficiar al país, más no a un grupo de personas o a un partido en específico, sino en general, cómo va a beneficiar a un país, ¿no? Sí. Que es lo que nos ha hecho falta también, ¿no?
0: Bueno, pero como aquí sí hacemos estas críticas también, yo hablaba con Verónica Reynolds antes de entrar al programa, un tema, Julio Piloxi, Juan Miguel, que a mí me llama la atención, y es son estas declaraciones que dio hace 15 días el gran Elon Musk, donde se refería, esta entrevista la dio a The Economist, donde se refirió que para el año 2031, el mundo cambia. Mi crítica a Marcelo Ebrard es, ante todo esto que dice Elon Musk, es en qué momento ha mencionado Marcelo en qué nos va a afectar todo este cambio tecnológico que ya está sucediendo en Estados Unidos. Entre esos puntos, dijo que por lo menos advierte que en un lapso de 10 años la humanidad podría dejar de tener el control directo sobre el planeta debido a los sistemas autónomos avanzados. Dijo que estimaciones que indican que el tráfico generado por agentes de la IA superarán al humano por un factor de 1000 en los próximos 5 años. En la línea tengo a Emilio Saldaña Pisu, analista de tecnologías para la información. Don Emilio, muy buenas tardes, ¿cómo está?
4: Encantado de saludarles, muchas gracias por la invitación, muy contento de poder platicar con ustedes, muchas gracias.
0: Oiga, yo estoy verdaderamente en modo alerta, porque dice Elon Musk que visualiza que el trabajo tradicional pasará a ser algo estrictamente opcional. Las personas trabajarán solo por interés o satisfacción personal. Vaticina que la combinación de IA y robótica pondrá en circulación millones de robots que duplicarán el tamaño de la economía mundial al eliminar los costos de escasez. Denomina este ecosistema como una abundancia sustentable donde los bienes y servicios se producirán en tal volumen que el dinero perderá su función actual. ¿Qué piensa usted?
4: Híjole, son varias declaraciones muy impresionantes, pero quizá creo que lo que más me llamaría la atención de compartir con ustedes y con la audiencia es que, aunque suenan como de película de ciencia ficción y aunque suenan en muchos sentidos exageradas o para todo efecto, de acuerdo a nuestro contexto actual, imposibles de llevar a cabo, es parte del cambio que estamos viendo y del impacto que tiene y las capacidades que puede tener la inteligencia artificial. Él se refiere justamente a esta parte de la generación de ingresos como la red, o se refiere a la red como una economía autónoma. Hoy usamos internet haciendo clic y navegamos y leemos. En la era a la que él se refiere, la inmensa mayoría de las interacciones van a ser agentes de inteligencia artificial, sistemas que están operando, conversando con otros agentes. Y derivado de esto, en lugar de que el piso y ustedes estemos haciendo el trabajo e intercambiándolo para producir, serían nuestros sistemas de inteligencia artificial los que estarían haciendo este trabajo. Y así como nuestro trabajo, serán esos agentes los que estén discutiendo política entre países o economía entre banca e inversionistas. Y a eso se refiere él con que la posibilidad de que ese trabajo además sea mucho más eficiente que lo que somos las personas pudiera generar ingresos suficientes para que el trabajo como tal dejara de ser indispensable en la sociedad para los humanos, para la supervivencia, para sobrevivir. Es difícil de meter esas ideas en nuestras cabezas.
0: Pero está hablando incluso de 5 años, o sea, no está hablando ni de 20, está hablando ya de 5 y mañana va a decir que de 2.
4: Totalmente, y se suma a algo muy interesante y muy importante, el contexto que estamos viviendo en estos momentos, en las últimas 3 semanas, está teniendo un tema de ebullición alrededor de la inteligencia artificial que va muy de la mano con estas observaciones y comentarios y vaticinios que hace Elon Musk, y es que tanto los principales fabricantes de inteligencia artificial, OpenAI con ChatGPT, Google con Gemini, Anthropic con Claude y sus distintas plataformas, el mismo Mark Zuckerberg con Meta y su plataforma de inteligencia artificial, han estado haciendo declaraciones en los últimos días hablando de la expectativa que tienen ante la inteligencia artificial, el potencial que tiene y cómo toda la sociedad deberíamos de tener un acceso irrestricto a la inteligencia artificial, el equivalente hoy al derecho humano que implica el acceso a internet. Pero además resaltan mucho a todos que no debería haber una sola empresa que tenga el control o el liderazgo sobre inteligencia artificial, que el conocimiento que se vaya obteniendo debe compartirse con las otras empresas para que justamente la distribución del acceso y uso de inteligencia artificial sea pareja para todos. Y todo indicaría que estamos muy cerca de algo que se conoce como inteligencia artificial general. Se trata de una inteligencia artificial que sea tan avanzada que deje de requerir humanos para programarla y actualizarla, pueda ser capaz de crear sus propias mejoras, pero además sea capaz de entender, razonar y generar conocimiento mucho más, con mucho mayor celeridad en todos los sentidos que lo podemos hacer hoy la humanidad. Y incluso cuando estábamos, antes de entrar al aire, estaba escuchando y hay una frase que ha estado circulando mucho y dicen que la inteligencia artificial general sería en todo caso la última invención que tuviera que hacer la humanidad como tal, porque a partir de este tipo de inteligencia artificial tan poderosa, el resto de los inventos y soluciones en materias de salud, de astronomía, de agronomía, de todos los temas que puedan hoy resultarnos de altísimo interés, crecerán en la cantidad de avances y descubrimientos gracias a todo esto. Entonces, vemos a un Elon Musk que no ha sido fallo, no se ha equivocado en las apuestas que ha hecho en años anteriores hacia el día de hoy, en términos de electrificación, de volver al espacio, pero además hacer los viajes al espacio sostenibles, ¿no? Entonces, la visión que comparte, aunque inquieta, no podemos desecharla. Por eso tengo el honor de estar platicando con ustedes.
0: Pues muchas gracias, don Emilio Saldaña Pizu, analista de tecnologías para la información. Qué interesante lo que nos dice. Muchas gracias.
4: Es un honor. Muy buena tarde.
0: A ver, les meto en este esta información para este debate. Dice Elon Musk, probabilidad de extinción. A pesar de su optimismo financiero, calcula que existe entre un 10% y 20% de probabilidad de que la IA súper avanzada represente una amenaza existencial o termine con la humanidad, que es básicamente lo que nos está diciendo don Emilio Saldaña, ¿no? El cuello de botella energético. Advierte que el freno inmediato del desarrollo no radica en el software, sino en la escasez física de chips y en la enorme infraestructura eléctrica requerida en la Tierra. Lo cual nosotros, tache. O sea, aquí estamos totalmente dependientes de en todo el tema de energía de Estados Unidos. O sea, ¿qué va a pasar con México? Abro la mesa, a ver.
3: Lo único que va a suceder es que vamos a hacer todo lo que se nos exija para seguir dependiendo de ellos.
2: Mi duda sería, ¿el problema es tecnológico o político? Porque al final va a ser quien controle a esa tecnología va a controlar a todo lo demás.
1: Sí, porque lo que él decía que el objetivo sería que nadie la controlara, que no hubiera uno solo que dirigiera. Pues la verdad es que está complicado. Siempre debe de haber un orden, por eso hay regulaciones, hay normas, hay leyes, ¿no? Entonces, yo sí digo, como tendrá muchos beneficios, también yo sí veo el peligro en un momento en que digas, bueno, pues ya para qué vivimos, ¿no? O sea, porque pues si lo ponemos tan dramático,
0: nomás vamos a poner la manita y nos va a llegar el dinero, porque se dice, une esto y el análisis que se ha hecho de lo que dijo, el dinero existe principalmente para decidir quién se queda con recursos que son ilimitados. Si robot e IA pueden cultivar, oigan esto porque Marcelo, yo no lo he escuchado tocando este tema, Marcelo.
2: ¡No, Marcelo, no!
0: Si robots e IA pueden cultivar, construir, fabricar y transportar todo de forma ilimitada, la escasez desaparece. El costo de producción cero, al no requerir mano de obra humana para la cadena, como lo dice Verónica Reynolds, para la cadena de suministro, el costo de generar alimentos, ropa, casas o atención médica, se reduce drásticamente. Regresando a esta mesa, vamos a debatirse esto. Acceso universal. En este escenario, cualquier persona podría pedir o solicitar lo que necesite y un sistema automatizado se lo va a proveer de inmediato, haciendo innecesario el acto de comprar. Renta básica universal. Elon Musk plantea que en la transición los gobiernos otorgarán ingresos automatizados a los ciudadanos. O sea, ya no, pero aquí ya los tenemos, ver. Nos adelantamos.
3: Ah, sí, en tu tarjeta del bienestar.
0: Pero eventualmente habrá tanta superproducción que los bienes serán gratuitos. Es más, que pidan asesoría en México, aquí ya lo hicimos. O sea, vamos a hacer así y nos van a recibir, pero aguas. No es gratis, ¿eh? Hay selección natural.
2: ¿Y quién decide cómo se reparte el pastel, no?
1: ¿Y bueno, cuánto le toca a cada
2: exacto quien? ¿Y de dónde salen?
1: Exacto.
0: ¿Qué piensas, Julio Filoxi?
3: Pues a mí me parece interesante. Hay que darle una lectura, digamos que tiene que ir compaginada la tecnología con la mano de obra, porque al final, ¿quién va a producir algo para generar qué? O sea, tú cuando pones una empresa, lo que haces es generar riqueza.
0: ¿Y qué pasa si una transnacional que se dedica a hacer comida dice ya adiós, ya no voy a contratar mano de obra, voy a contratar puro robot de Elon.
3: Sí, pero los gobiernos tendrían que tener una gran riqueza como para darles dinero a sus ciudadanos que tengan la capacidad
0: aquí
3: para
0: sí adquirir eso. Aquí bueno, sí, o sea, nosotros inventamos.
3: Con lo que te dan no te alcanza para comprar la canasta básica. Entonces, ellos dicen que sí, hasta hacen sus estudios ahí de mercado con la Profeco y dicen que sí, que hasta el mismo
0: Iván Escalante. Vamos a un corte.
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7: Estamos de vuelta en El Dedo en la Llaga. Yo nada más quiero dar el último comentario del tema de lo de Elon Musk en el futuro. Mi pregunta es, promete, ¿no? El tema de nadie va a tener que trabajar, de todo mundo tiene asegurados sus insumos. ¿Quién los va a repartir, no? Creo que se salta una parte que es crucial en la vida social de las personas, que es la parte política, quien es donde se congregan todas estas ideas, se debaten y ahí se reparten, se supone, en un deber ser, equitativamente los recursos.
8: Claro, porque tú imagínate que esto lo implementan primero en Estados Unidos y a partir de ahí se deja el programa para que se implemente en todo el mundo. Primero, ¿quién va a ser el que va a vigilar que cada gobierno del mundo siga estos pasos y que siga las indicaciones de cómo tiene que avanzar esta inteligencia artificial? Entonces, eso es lo que tú cuestionas y comentas. ¿Quién va a ser el que vigile?
7: ¿Los dueños de los robots?
8: Los dueños de los robots, claro. Seguramente. Pero imagínate tú que Rusia le va a decir, sí, cómo no. Tú mandas y aquí te hacemos caso. Y China diga, también yo sigo lo que ustedes indiquen. Y bueno, imagínate hacia dónde nos van a llevar. Porque hay naciones como Haití, por mencionar unas que, bueno, pues yo creo que su sociedad o morirán de hambre, o qué va a ser, porque ¿quién los va a mantener? ¿O quién les va a dar esta producción sin ningún costo y les va a dar dinero a los ciudadanos para que las adquieran? Entonces es muy futurista, es muy escandaloso, preocupante, sí, pero ya vimos que la inteligencia artificial se puede mandar hasta sola, tanto que ha hackeado servidores de empresas propiamente sin que alguien se lo indique. Eso pasó recientemente. Entonces, pues, ya vamos a ver cómo avanza y cómo queda estas declaraciones que hace Elon Musk. Porque sí avanza, sí, él fue el de los primeros, sí, que impulsó los autos autónomos. Y bueno, pues ahí fue donde ya todo se ha desarrollado. Pero bueno, pues vamos a continuar con el debate porque es muy interesante esto que está surgiendo alrededor de los Musk.
7: Y tenemos también en la agenda un tema especial, ley antilavado. Está en la línea Mario Reina, abogado especialista en defensa fiscal y fundador legal Enterprise Firm. Adelante, mi querido Mario, ¿cómo estás?
9: Querido, ¿cómo estamos? ¿Todo bien? ¿Y ustedes?
7: Todo muy bien por acá, aquí platicando de un tema, me parece muy importante y me gustaría arrancar con una pregunta vital. ¿Esta ley antilavado realmente está atacando el origen del dinero ilícito o está concentrando la carga de vigilancia en ciudadanos y empresas que operan legalmente?
6: Pues mira, yo creo lo segundo, yo creo que lo que están haciendo es darle mayor carga a las empresas. Si te pones a pensar, por ejemplo, hay nuevos capítulos donde te obligan hasta automatizar procesos. Y evidentemente, quien automatiza procesos necesita invertir en contadores, en abogados, inclusive, por ejemplo, si es un software, pues hay gente que le haga el software. Entonces, sí, efectivamente, yo creo que va encaminado a revisar más a las operaciones del día a día de los negocios.
7: Y en el tema del lavado de dinero, de tema de efectivo, ¿hasta qué punto limitar estas operaciones en efectivo lo puede llegar a reducir? ¿Y hasta qué punto simplemente obliga a quienes lavan recursos a buscar mecanismos financieros un poco más sofisticados?
6: ¿Te refieres a que si el efectivo va a dejar de circular tanto?
7: Exactamente.
6: Pues mira, pues evidentemente en el tema del antilavado sí hay un tema de restricción de efectivo, pero estas reglas nuevas no inciden directamente en eso. El artículo 32 de la ley antilavado es el que establece las restricciones al uso de efectivo. O sea, por ejemplo, no podemos pagar con efectivo inmuebles, vehículos, joyas, relojes, etcétera, etcétera, etcétera, ¿no? Por montos iguales o superiores a los umbrales que ya se fijan en la ley. Eso ya existía y no cambia con esta reforma, porque realmente la reforma es a las reglas de la ley antilavado. Es decir, como el manual de operación con el que cumples con la ley antilavado.
9: Estos cambios o esta nueva ley que se está dando, ¿podríamos también decir que es derivado de este asunto que pasó el año pasado con el FinCEN y el señalamiento de tres instituciones, dos bancos y una casa de bolsa, y la alerta de que, bueno, estamos vigilando el sistema financiero mexicano?
6: Yo creo que sí tiene mucho que ver porque... Pues bueno, anteriormente teníamos procesos en temas de lavado de dinero, en temas de antilavado más bien, que eran más documentales. Registrabas clientes, llevabas tu expediente, dabas los avisos. Y me parece que estas reglas nuevas es mucho más sofisticado. O sea, inclusive, por ejemplo, en la exposición de motivos, mencionan a la GAFI. Pues la GAFI, digamos que emite ciertos criterios y estas reglas están encaminadas a seguir esos criterios. Claro que bueno, o sea, de esos señalamientos puntuales, pues estamos asumiendo, ¿no? O sea, realmente no sabemos a ciencia cierta si lo que sucedió con los señalamientos que me comentas son el diagnóstico de fondo o el motivo del origen de estas reglas nuevas.
9: Pero también, no sé, si nos ponemos a ver con las recomendaciones del GAFI, pues también México no está, pues, bastante rezagado en el cumplimiento de las recomendaciones. No tiene como dos, tres que cumple totalmente, unas más o menos, y otras tantas que todavía ni se toman en cuenta, ¿no?
6: Sí, definitivamente. Sí, es un tema, es una crítica muy común, por ejemplo, en temas de razón de negocios, en temas de materialidad, sí estamos rezagados con esas leyes. Ahora, yo pienso también que en el tema particular del antilavado, yo creo que México sí tiene las leyes y con estas reglas pues tiene la sofisticación. Lo que no ha tenido es la efectividad, y eso es precisamente, yo creo, que la diferencia que mide el GAFI, ¿verdad? O sea, porque pues estamos hablando de cumplimientos técnicos que pues bueno, es muy sofisticado en este tema de las reglas nuevas, y otra cosa es la efectividad, qué tan funcionales son las leyes en la práctica, qué tantas auditorías existen, si estas leyes van a ser auditadas, si van a detectar, investigar sanciones, van a recuperar activos que fueron comprados con dinero ilícito. O sea, realmente depende más del enforcement, de la palabra en español, de si es enforceable esa ley o no, ¿verdad? ¿Me explico?
7: O sea, ¿qué es lo que sigue haciendo falta? ¿Herramientas legales o capacidad para sancionar?
6: Yo creo que la cultura, digo, no la mencionaste, pero yo creo que es la cultura de cumplimiento. En México, desde años, siempre hemos tenido la cultura de solamente cumplo si entro sin el problema, ¿no? Y pues necesitamos cambiar esa cultura, esa forma de pensar, esa actitud, buscar más el cumplimiento en estos casos, y por parte de la autoridad, pues ser más, no quisiera decir que más agresivos, porque tampoco no es la palabra, pero sí buscar más la efectividad de la ley, ¿no?
9: O sea, digamos que también lo que se está buscando es ir más allá de lo que ahora se hace, que es informar a la UIF sobre la, los personajes políticamente expuestos o u operaciones inusuales. O sea, ahora se tendría que ir más allá y con esta ley se podría o...
6: Sí va más allá, yo creo que sí se puede. O sea, por ejemplo, la gran novedad de las reglas nuevas es un capítulo nuevo que se llama enfoque basado en riesgos. Entonces, te dice que quienes realicen actividades vulnerables ahora deben de diseñar, implementar una metodología de evaluación de riesgos. Entonces, esta metodología le debe permitir identificar a la empresa los riesgos de lavado de dinero asociados a sus clientes, y te incluyen información como en qué países opera este cliente, cuál es la zona geográfica, cuáles son las transacciones que tiene, qué canales de distribución tiene, y todo este tema del enfoque basado en riesgos debe basarse en la evaluación nacional de riesgos que ya te está emitiendo la UIF. Claro que, bueno, para la entrada en vigor todavía falta un par de meses. Este particularmente es hasta marzo del 27. Entonces te obligan a ir más allá. Como decía, anteriormente teníamos un cumplimiento predominantemente documental, y ahora pues parece que vamos a ser detectives de los clientes, ¿verdad? Obviamente refiriéndonos a quien exclusivamente maneja actividades vulnerables.
7: Le daremos siguiente al caso. Muchísimas gracias, Mario Reina.
6: A tus órdenes, muchas gracias por la invitación. Les mando un afectuoso saludo a todos.
7: Igualmente, muchísimas gracias con nosotros. 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
10: Bueno, vence primer plazo para registrar líneas telefónicas, aquí estamos en ese debate y ya escuchamos lo de Elon Musk, por favor.
8: El tema es falta de confianza en esto que se creó. El origen no se planteó como debió ser. La gente tiene desconfianza porque siguen habiendo hackeos en todo el sector gubernamental, pero también en empresas, y todos los datos están quedando expuestos de las personas, ya sea de cualquier dependencia, ya sea de cualquier compañía que esté asociada al gobierno federal, que esté administrando datos de las personas y ciudadanos. Así que este sábado, el 15 de agosto, vence el plazo para los que terminan en el número 0, y después vendrán el 1, 2 y 3, y hasta llegar al 9, hasta diciembre de este año. Vamos a ver qué pasa, qué sucede, porque hay mucha gente que no ha registrado su número, no tienen confianza en esto. Esta información no está bien respaldada. Como digo, desde origen el problema fue que se vendió como una garantía de que con esto se van a terminar las extorsiones y muchos otros delitos en el país. Pero bueno, hemos visto que ya ha habido algunos registros, por ahí presumen más de 70, 80 millones de líneas ya en este país, y bueno, pues en ninguna hasta ahora se ha garantizado que eso haya terminado con los delitos de extorsión. De hecho, yo recibí una llamada el día de hoy, te dejan una grabación ahí de fraude, y bueno, pues siguen insistiendo en que esto acabará con este delito. Ya vamos a ver si es así, y vamos a ver qué decide mañana el gobierno federal, porque de las que terminan en cero, probablemente más de la mitad no vayan a ser registradas. Esta es la situación que hay en este momento.
7: Si no te registras, te suspenden la línea.
8: Sí, es una suspensión. Se lo dejan a las compañías telefónicas. Ese es el tema, que vamos a ver ellas cómo bajan el switch. Claro. Y que si les conviene, por los recursos que ellos obtienen de este negocio, si den de baja estas líneas telefónicas.
9: Que en teoría lo que están diciendo es que si tú cuentas con un plan, tú ya estás registrado automáticamente.
8: Sí, esto va dirigido a los prepagos, ¿no?
9: Es más bien los prepagos. Y aquí también el punto es que se está involucrando el sistema financiero o la banca, que también
8: porque
9: en su momento es un llamado.
8: Líneas.
9: Exactamente. Aunque algunos ya han dicho, bueno, a través de una línea Wi-Fi, pues vas a poder seguir operando la app. Pero sí, la banca también está pues impulsando el que tú hagas el registro de tu línea, si no en algún momento dado te vas a ver un poco limitado en utilizar la app bancaria, ¿no?
8: Sí, ya vamos a ver qué decir la Comisión Reguladora de Telecomunicaciones, porque hoy hay 37 operadoras móviles virtuales, y bueno, las más importantes hoy pues son Telcel, AT&T y Movistar.
10: Pues sí, pero no pasó nada, la gente no quiere registrar su línea, no le tiene confianza a que el gobierno tenga sus datos.
8: Que administra los datos.
10: ¿Qué partes no entienden? Es que yo la verdad hay cosas que no
8: logro. Bueno, ¿ustedes han hecho el registro de su línea?
7: Yo me acabo de enterar que termina en cero, te soy sincero. Y el tema de prepago me acabo de enterar. Entonces, yo por lo que entiendo, ya está registrada mi línea. Porque yo tengo un plan en...
10: ¿Qué van a hacer? ¿Le van a quitar la línea a la gente? A
8: ver, sí, la responsabilidad es de las empresas telefónicas.
10: A ver, por Dios, ¿tú crees que un señor que tiene un telefonito en la Sierra de Axalan, en Veracruz, va a ir a registrar su línea? Por Dios, tengan un poco de criterio,
8: ¿no? Y tiene un teléfono de los que venden en las tiendas estas de autoservicio, ¿no?
9: Bueno, y si a la telefónica también le va a convenir suspenderte el servicio.
8: Por supuesto,
9: servicio,
8: lo que yo decía, o sea, lo que yo mencionaba.
7: ¿Y a partir de cuándo van a vender ese chip ya con la línea registrada? Porque supongo que eso va a pasar, ¿no?
8: No, o sea, haces el registro y en automático el chip o la eSIM que tú ya tienes queda registrada, ¿no? Necesitas comprar otro chip.
7: Pero supongamos, hoy el tema, voy por una eSIM, ¿esa eSIM está registrada ya?
8: Bueno, hoy tú puedes comprar chips, no voy a decir en dónde,
7: sí, en algunos...
8: pero ya están registrados y la vas a poder ocupar. Ya. O sea, hay muchos que hoy en día, por ejemplo, tú, si investigas en el registro, puedes tener hoy registradas a tu nombre 10 líneas y sin tú estar enterado. O sea, pueden ser ya haber ocupado tus datos para otras 10 líneas. Eso también está sucediendo.
10: Bueno, pues así el tema. Verónica Reynolds, cuéntanos. Fortaleza del peso frente al dólar.
9: Así es, hemos estado viendo, bueno, es algo que se ha visto durante todo el año, pero estos últimos días la verdad es que se ha reforzado mucho más esta paridad del peso frente al dólar.
8: Que lo venden como un triunfo, pero no es así.
9: No, son movimientos propios del mercado de oferta y demanda y
8: la
9: de riesgos,
8: del dólar,
9: ¿no? Exactamente, tiene mucho, no es que México esté mejor y que por eso el peso se esté fortaleciendo. Es más bien un tema externo, es este problema de debilitamiento, como bien dices, del dólar, derivado principalmente del conflicto de Estados Unidos con Irán, y también parte de la economía o del comportamiento económico de Estados Unidos, ¿no? No es tanto que México esté realmente creciendo, hemos visto los crecimientos del primer y segundo trimestre, aunque fue mejor, pero no están viendo que sea un crecimiento sostenido, ¿no? Es más bien algo derivado del mercado externo, ¿no? Y que muchos están ahorita, pues, derivados de la debilidad del dólar, pues, refugiándose en monedas emergentes, y entre ellas, pues, bueno, se encuentra el peso mexicano, que aparte opera las 24 horas, ¿no? A diferencia de otras monedas. Entonces, esto también, pues, da ventaja, ¿no?
8: Sí, ya vamos a ver cómo termina la inflación en el año. Aplauden que haya mejoría, y aplauden también que pudieran registrar números positivos al tercer trimestre de este año. Pues no lo creo tan positivo, quizá sí sea por el lado de más algún dígito positivo, pero pues conservador.
9: Hemos visto que algunos economistas, han mejorado la expectativa de crecimiento derivado del resultado del segundo trimestre de este año, del PIB, pero tampoco es tan fundamental.
8: Que se vayan al 2, al 3%.
9: Sí, no, o sea, por ejemplo,
8: si estábamos en 1, se van al 1.1, 1.2%.
9: Ayer Citi lo anunciaba, ¿no? De 1.1 a 1.3, ¿no? Pero, pues, bueno, tampoco están viendo que la segunda parte del año sea mejor. O sea, prevén una desaceleración respecto a lo que vimos en el segundo trimestre, ¿no?, de la economía. Y una inflación nuevamente acercándose al 4%, pues, porque siguen habiendo presiones. Sabemos que los agropecuarios tienen precios que fluctúan, no son, o sea, fijos, están fluctuando. Bien, el fenómeno del Niño, que esto afecta o afectará efectivamente al campo, ¿no? Entonces, pues también generará presiones en precios, ¿no?
8: Sí, y ya vimos que hay la intención, el deseo de relanzar el Plan México para darle fortalecimiento a la economía mexicana en esta segunda parte del año.
10: Bueno, tenemos a Arturo Islas, gran compañero sensible en esta causa sobre el tema de la violencia contra los animalitos, porque ayer vimos un caso terrible en Tecámac, donde un señor que se supone que se dedica a dar adiestramiento sobre el tema
7: de tiro,
10: pues así como así mató a un perrito en un fraccionamiento y lo fue siguiendo hasta rematarlo. Arturo, ¿qué piensas de esto?
11: Bueno, pues me da mucho gusto saludarte nuevamente para hablar de pues este tema y de la... Hemos perdido muchas veces ya la sensibilidad por lo que vemos, ¿no? Alguien que actúa de esa manera contra un perro, con cualquier ser vivo, por la razón que sea, pues evidente es una persona que necesita atención. Entiendo lo de las penas más severas que estamos luchando, que estamos intentando pues implementar, ¿verdad? Entre, no nada más con nuestros gobiernos, también que la sociedad trate de empujar estas leyes presionando a nuestros congresos. Pero hace poco te lo platicaba y creo que esto lo reafirma, que una de las campañas más grandes que tenemos que impulsar es, así como nos damos, vamos al dentista, vamos al doctor, nos cuidamos, nos medicamos, tenemos que atender nuestra salud mental. O sea, hay un problema de salud mental terrible, porque pues yo no entiendo quién, que se supone que está entrenado para poder manejar estas armas, las utilice de esa forma, ¿no?
10: Pues sí, terrible el caso, pero esto no para. La verdad, no para la violencia contra los animalitos, por más, pues, penas que, ¿no? Los congresos de los estados dicen, vamos a elevar las penas contra aquel que maltrata un animalito, les vale, sencillamente no importa.
9: Sí, porque vas y presentas, por ejemplo, denuncia, una queja, una denuncia y no hacen nada. Verdad es que
10: les vale. Ya no les creo.
11: Recordemos que perdón que los interrumpa, pero recordemos que pues cada estado de la República tiene también sus leyes locales y hay algunos que han sido muchísimo más estrictos, ¿no? Por ejemplo, si habláramos de Chiapas, pues son muy barcos con el tema, ¿no?
10: El Estado de México es Tecámac, donde además, acuérdate que es esta, de ahí es originaria la senadora que mató a 10,000 perritos.
9: Es la alcaldesa.
11: Lo que quiero decir es que por eso en lo local no podemos nosotros pues rendirnos o creer porque no pasa nada, no seguir presionando y empujando que se empiecen a fortalecer estas penas, es decir, ese es el camino, o sea, el camino no, yo a veces veo que la gente a veces está muy desesperada, no supimos hace poco de unas personas que mataron a un señor porque le hizo daño a un perrito hace poco, hace 3 o 4 meses, y mataron al señor. Y yo creo que la violencia no se combate con violencia. Hay una desesperación social en muchos rubros y en muchas cosas, ¿no? Hay madres buscadoras que no las recibe la presidenta. Hay infinidad de cosas que podemos decir y hablar mal de este país. Pero lo que sí podemos hablar bien de este país es que si la sociedad realmente se organiza de manera positiva, podríamos tener muchísimos cambios. Entonces, ¿qué pasa? Reducir el abandono. Hay una total impunidad. Hablando de maltrato y de crueldad animal, de abandono de animales. Es terrible la manera en la que se abandonan animales en México. Eso es algo social. Tenemos un problema fuertísimo de salud pública. Estamos entre los 5 países con más animales en situación de calle del mundo. Eso también es un reflejo de nuestra sociedad, ¿no? Es el señor que va y le regala a su hija un perrito para que sea muy feliz, le dura 2 meses, no me sirve y a la calle. Y luego tenemos un problema de una profunda... olvido okay. Sobre la salud. Dime.
10: No, perdón, es que nos va a llegar la guillotina y se nos va a acabar el tiempo, ¿no?
11: Lo que te decía, luego no tenemos una profunda indignación sobre lo que le pasa a los animales, pero nos cuesta a veces trabajo presionar a las autoridades para que empiecen a cambiar. Y ahora que están pasando cosas como lo que pasó la de Tecámac, que su carrera política está bastante abollada, pues empiezan a pensarla un poco más.
10: Bueno.
11: Pero propiamente de este caso, nada más para la gente que nos escuche, pues imagínese usted tener de vecino un señor que va a salir con un arma y va a matar a su perro.
10: Bueno, pues gracias Arturo Islas, gracias Verónica, gracias Julio Pilopsi, gracias.
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Son las 6 de la tarde. Este es un momento de reflexión. ¿De qué le sirve al hombre ganar el mundo entero si se pierde a sí mismo?

0: Hola, ¿qué tal? Buenas tardes. Esta es la información. Descarta alcalde temor por visita de la ACE. Afirma que son revisiones de rutina.
1: Pendiente coordinador de mejora en Piedras Negras. Se analizan perfiles, destaca Sonia Villarreal.
0: Iniciarán en Piedras Negras jornadas para la paz encabezadas por la CEGOP y la Secretaría de Seguridad Pública Federal.
1: Queda en prisión preventiva sujeto detenido en Nava, buscado por asesinato en Dallas.
0: Dictan 12 años de prisión a sujeto en posesión ilegal de arma. Tenía antecedentes en Eagle Pass.
1: Investigan presunto caso de crueldad animal en la hacienda. Envenenaron a un perrito.
0: Cumplen mandamiento contra sujeto por lesiones graves en la colonia San Joaquín.
1: Incendio deja daños materiales importantes en vivienda de Loma Bonita en Eagle Pass.
0: Tubería que conecta tanque tecnológico, advierten desabasto o baja presión.
1: Coahuila mantiene primer lugar nacional en combate al rezago educativo, destaca el IEA.
0: Gracias a convenio entre CTM y Estado, 40 trabajadores terminan la secundaria.

0: Servicios educativos, la entrega de libros de texto a partir de este viernes.
1: Comercio del primer cuadro padece bajas ventas por gastos de regreso a clases.
0: Jurisdicción sanitaria exhorta a padres de familia a llevar a sus hijos a control del niño sano.
1: Medida de asignar 2 carriles a cobro automático en Eagle Pass se mantiene hasta diciembre.
0: Centro Integral del Adulto Mayor tiene 25 residentes y tiene una capacidad para 50.
1: De esto y mucho más en este resumen informativo listos, que hoy nosotros así comenzamos.
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1: Ya son las 6:06 y la temperatura en Piedras Negras, 40 grados centígrados. Esta noche descenderá a los 26 grados centígrados. Viernes, máxima en 39, mínima en 26. Sábado, domingo, lunes y ya en el martes, 39 grados como máxima, mínima en 26 grados centígrados. Y no hay probabilidades de lluvia, lo que significa que seguirán las altas temperaturas para Piedras Negras y la región.
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1: 6:07 y la temperatura en la ciudad de Piedras Negras se encuentra en los 40 grados centígrados. 44 es la sensación corporal. Cuidado a los cambios de temperatura, hay que hidratarse. Si usted tiene sed, usted ya está deshidratado. Amigos, allá en Acuña 92.9, en la 107.9, 94.5, ahí está Chío Muñoz, y por supuesto en las plataformas Edgar González. A mi izquierda, Orquídea López Alec. Orquídea, buenas tardes.
0: Buenas tardes, sector Sergio, buenas tardes, bienvenidos a esta, la tercera emisión de Radio Zócalo Noticias en este día 13 de agosto, en el día que pues está conmemorando el Día de las Personas Zurdas, y esta fecha se celebra desde 1976 y pretende dar a conocer y ayudar a reducir las dificultades que encuentran las personas zurdas en una sociedad predominantemente diestra. Y bueno, pues como dato, hay que destacar que aproximadamente 1 de cada 10 personas en el mundo es zurda. Por otra parte, hoy en México se está conmemorando el Día del Profesionista, así que esta fecha reconoce el esfuerzo, la preparación académica y la aportación de quienes ejercen una carrera universitaria o técnica para impulsar el desarrollo social, económico y cultural del país.
1: 6:09, temperatura 40 grados centígrados. El alcalde esta mañana descartó temor alguno por la visita de la Auditoría Superior del Estado. Afirma que son revisiones y son de rutina.
4: La presencia de funcionarios de la Auditoría Superior del Estado no significa que haya algo mal con las finanzas públicas del municipio, sino que forma parte del programa de revisión que dicho órgano fiscalizador realiza por toda la entidad. Lo anterior fue expresado por el presidente municipal de Piedras Negras, Carlos Jacobo Rodríguez González, tras señalamientos periodísticos y en redes sociales en donde se afirmaba que se debía a posibles observaciones o irregularidades. Dijo que incluso esperaban desde hace un par de meses la llegada de la dependencia, que cada año tiene visitas programadas para revisar los estados financieros y aplicación de recursos del ejercicio anterior, en este caso del 2025. Rodríguez González señaló que ha girado instrucciones a todas las áreas para facilitar la información que requiera la dependencia y, en caso de que se tenga alguna observación, solventarla con las pruebas necesarias.
5: En nuestro caso, ya se llevó a cabo la visita relacionada con la inversión pública y actualmente se está realizando una revisión respecto al gasto corriente ejercido con recursos propios del municipio. Es importante señalar que estas revisiones forman parte del procedimiento ordinario de la fiscalización que realiza la auditoría en cumplimiento de sus facultades y las disposiciones legales aplicables. De hecho, era una visita que teníamos contemplada y esperábamos desde el mes de junio, por lo que el municipio se encuentra atendiendo y proporcionando la información y documentación que nos ha sido requerida. El programa de fiscalización contempla la revisión de 151 entidades, entre ellas los 38 municipios del estado, por lo que se trata de un ejercicio institucional que forma parte de la revisión de las cuentas públicas. Por nuestra parte, existe toda la disposición por colaborar con la autoridad fiscalizadora, entregar la información correspondiente y atender puntualmente cualquier requerimiento u observación que pudiera derivarse de la revisión. Nuestro objetivo es que este proceso se desarrolle con total transparencia y apego a la normatividad.
4: Esto sí. Para Radio Zócalo Noticias, Armando López Capeticho.
0: Son las 6:11, 40 grados la temperatura. Y en más información, sigue pendiente el nombramiento del coordinador de mejora. Se analizan perfiles, esto es lo que afirma Sonia Villarreal Pérez.
6: Luego del nombramiento de Marco Antonio Saldaña como rector de la Universidad Autónoma del Norte de Coahuila hace ya algunas semanas, su antiguo cargo como coordinador de mejora en Piedras Negras sigue vacante. En ese sentido, la subsecretaria de Gobierno en la región norte, Sonia Villarreal Pérez, señaló que se trata de una de las tareas que tiene pendientes, por lo que podría ser en los próximos días cuando se dé a conocer a quién habrá de desempeñar dicho cargo. Comentó que la demora en nombrar al nuevo funcionario puede ser porque aún se siguen analizando perfiles de quienes cubren los requisitos para ser el representante de dicha estrategia. La funcionaria destacó que, aunque no se tiene aún al titular, los programas, trámites y acciones a favor de la ciudadanía se mantienen operando sin ningún inconveniente.
7: Está pendiente, yo creo que en los próximos días. Es uno de los pendientes que traemos, pero yo confío que en los próximos días ya venga el nombramiento.
8: Pero de momento en la oficina se trabaja de manera normal, los trámites, todo.
7: Sí, todo sigue. Ahí hay las jerarquías y la oficina sigue trabajando con todos los programas que el mismo gobernador del estado, Manolo Jiménez, junto con su programa social, y eso sigue trabajando normalmente, ¿verdad? Estamos en la espera, mañana viene Gabriel Elizondo, y bueno, pues esperemos que nos traiga noticias, ¿verdad? Creo que el nombramiento no viene para mañana, pero vendrá, yo creo que la próxima semana.
8: ¿Están evaluando perfil?
7: Yo supongo que sí, es algo que a nosotros nos van a informar, no es algo que yo decida, pero supongo que así lo es.
4: Para Radio Zócalo Noticias, Ángel Robles Estrada.
1: Van a iniciar en Piedras Negras las Jornadas para la Paz encabezadas por la CEGOP y la Secretaría de Seguridad y Protección Ciudadana.
4: Con la finalidad de revisar el trabajo que se viene haciendo en Piedras Negras en La Paz, la seguridad y la recomposición social, el gobierno federal alista el arranque de las reuniones de la Jornada por la Paz en este municipio. Se trata de encuentros entre los tres niveles de gobierno que tienen como propósito revisar los temas de seguridad desde una nueva perspectiva, declaró el secretario del ayuntamiento, Daniel Omar Aguilar Muñoz. Aseguró que estas reuniones son encabezadas por la Secretaría de Gobernación, la Secretaría de Seguridad y Protección Ciudadana, así como la Secretaría de Bienestar, como parte de la nueva estrategia nacional. Aguilar Muñoz afirmó que, según se ha podido conocer, se revisará particularmente el trabajo del gobierno de la nueva historia para exponer sus logros en la conferencia de la presidenta Claudia Sheinbaum.
9: La cultura de la paz va más allá de analizar la incidencia delictiva, seguramente también se analizarán algunas, inclusive está la Secretaría del Bienestar también, es decir, se analiza de manera transversal e integral la incidencia delictiva y también cómo puede ser abatida a través de la recuperación del espacio público, a través pues de los incentivos que como programas sociales también se otorgan a la ciudadanía, y aquí la batuta la lleva la Federación precisamente para establecer ese diálogo. Incluso en estas jornadas, pues algunos municipios del país son llevados a la conferencia matutina de la presidenta de la República. Ayer en la plática pues fue el ofrecimiento, más que ofrecimiento, hay atención de parte de la presidenta de la República a lo que se está haciendo en Piedras Negras, y es probable que en próximas fechas también pues haya un tema precisamente de Piedras Negras en la conferencia federal.
4: Para Radio Zócalo Noticias, Armando López Capeticho.
1: 6:15 exactamente, pausa y volvemos.
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9: Son las 6:18, 40 grados la temperatura y tenemos información policiaca, y es que queda en prisión preventiva sujeto detenido con droga y armas.
10: Jesús Daniel, detenido en la carretera 57 Nava, Coahuila, por posesión de narcóticos y de arma blanca, quedó en prisión preventiva en un plazo de investigación complementaria de 2 meses. El coordinador de Ministerios Públicos, Rogelio Gómez Rodríguez, indicó que la persona fue detenida en Nava, Coahuila, por elementos de la Policía del Estado y se encuentra pendiente por un delito cometido en Dallas.
11: Sí, el día de ayer, luego de llevarse a cabo la audiencia inicial en donde una persona del sexo masculino fue puesto a disposición del juez, en esta audiencia el Ministerio Público expuso los datos de prueba. El juez, una vez escuchado a las partes, resuelve la situación jurídica dictando un auto de vinculación a proceso por los delitos de posesión de narcóticos, así como de violencia contra miembros. Se destaca que, en esta audiencia se impuso la medida cautelar de una prisión preventiva justificada, así como un plazo de investigación complementaria por 2 meses.
10: Para Radio Zócalo Noticias, Armando Valdés Martínez.
12: 6:19, temperatura en los 40 grados centígrados. Delincuente con antecedentes en Eagle Pass ha sido condenado en la Corte Federal de Del Río a 12 años de prisión por posesión ilegal de arma de fuego.
13: Un delincuente convicto de Eagle Pass fue condenado en un tribunal federal de Del Río, Texas, a 12 años de prisión por la posesión ilegal de un arma de fuego el miércoles. De acuerdo con el fiscal federal Justin R. Simons, que se basa en los documentos judiciales, el 13 de septiembre del 2024, Gerardo Santillano, también conocido como Papilla, de 36 años, fue encontrado en posesión de una pistola .380 durante una parada de tráfico legal e identificado como el tirador en un intento de asesinato una semana anterior. Después de la infracción de tránsito y debido a la condena por delito grave en 2013 por robo en segundo grado, fue acusado federalmente en octubre 9 del 2024. Un gran jurado federal lo acusó de 2 cargos de delincuente en posesión de un arma de fuego. Santillano se declaró culpable de 1 cargo el 16 de diciembre de ese mismo año. El 6 de agosto, la juez del distrito Alia Moses condenó a Santillano y lo multó con $2,000. También debe perder la pistola junto con cualquier munición relacionada y accesorio de arma de fuego. Es un caso que fue trabajado por el Buró Federal de Investigaciones. Para Radio Zócalo Noticias, Eleazar Ibarra.
9: Son las 6:20, 40 grados la temperatura, y autoridades investigan presunto caso de crueldad animal en la colonia La Hacienda.
10: Agentes de la Policía de Investigación Criminal tomaron conocimiento de un presunto caso de crueldad animal reportado por Alma Chaires, quien señala a su vecino Eligio N. de arrojarle al plato de comida de su perro Chesnar algún tipo de veneno. El coordinador de Ministerios Públicos, Rogelio Gómez Rodríguez, indicó que los hechos se dieron en la calle Santiago Treviño de la colonia Hacienda.
11: Bueno, el día de ayer se tomó conocimiento por parte de los agentes de investigación criminal sobre un reporte generado por una ciudadana, una persona del sexo femenino. Bueno, pues estos hechos ocurridos en la colonia Hacienda, en donde reportaban un caso sobre crueldad animal. En relación a ello, bueno, pues la agencia de investigación criminal que se constituye en el lugar, se entrevistan con la persona del reporte, se realiza un informe policial homologado y pues ya esta investigación está a cargo del Ministerio Público, en el que recabará datos de prueba, pues para efectos de verificar, en este caso, sustentar en su momento un hecho y una probable participación de una persona que al menos es señalado ahí vecino del lugar.
10: Para Radio Zócalo Noticias, Armando Valdés Martínez.
12: 6:22, detienen a otro por mandamiento judicial de lesiones graves.
10: Agentes de la Policía de Investigación Criminal hicieron la detención de Jesús Marcelo, de 36 años, por el motivo de lesiones gravísimas que ponen en peligro la vida, cometidas con ventaja en agravio de Jesús Eloy Negrete, por hechos ocurridos el día 17 de junio de este año en la colonia San Joaquín. El coordinador de Ministerios Públicos, Rogelio Gómez Rodríguez, indicó que el detenido rendirá su declaración inicial por los cargos imputados en su contra.
11: Sí, el día de ayer se cumplimentó una orden de aprehensión. Esto, bueno, por el delito de lesiones gravísimas que ponen en peligro la vida, en perjuicio de una persona del sexo masculino que fue agredida en la colonia San Joaquín. Cabe destacar que, bueno, derivado de esta cumplimentación de la orden de aprehensión, es una persona del sexo masculino quien fue puesta a disposición del juez para que el día de hoy se lleve a cabo la audiencia inicial, en donde en esta audiencia, pues el Ministerio Público, luego de formular la imputación, expondrá los datos de prueba que obran dentro de la carpeta de investigación, datos de prueba que se recabaron en esta investigación preliminar, en donde pues sustentan en este caso la petición de la vinculación a proceso, desde testimoniales y señalamientos propios de la misma víctima, así como pruebas periciales. Se destaca también que, bueno, esta audiencia en la que el Ministerio Público solicitará incluso la medida cautelar, una medida cautelar que se le imponga a esta persona.
10: Para Radio Zócalo Noticias, Armando Valdés Martínez.
9: Son las 6:24, 40 grados la temperatura, y en Igolpaz, incendio deja daños importantes en un domicilio del sector Loma Bonita. Un corto eléctrico fue la causa posible.
13: Un incendio estructural ocurrido en una vivienda del sector Loma Bonita la madrugada de este jueves ha dejado como resultado destrozos materiales importantes, pero por fortuna sus moradores ilesos, informó el Departamento de Bomberos por conducto del director Manuel Melo. El siniestro se presentó sobre la cuadra 1000 de la calle Progreso, en el populoso sector, hasta donde se trasladaron los bomberos en varias apagadoras para combatir las llamas. El jefe Melo aseguró que cuando los muchachos llegaron al lugar, vieron que el fuego estaba concentrado en la parte alta de la vivienda y rápidamente actuaron antes de que pudiera extenderse al resto de la propiedad. Los habitantes lograron darse cuenta de la emergencia y salieron de casa antes de resultar afectados. Ahora los investigadores están trabajando el caso para precisar la razón por la que se originó esta situación tan lamentable. Para Radio Zócalo Noticias, Eleazar Ibarra.
12: 6:25, reparan tubería que conecta al tanque tecnológico. Advierte el alcalde que habrá desabasto o bien habrá baja presión.
14: Algunos sectores de Piedras Negras podrían estar presentando baja presión de agua o desabasto de servicio, luego de una fuga de agua que se presentó en una línea que alimenta el tanque ubicado en el fraccionamiento tecnológico. Y aunque el desperfecto fue reparado durante la madrugada, cerca de las 2:00 a.m, dicha unidad de almacenamiento distribuye agua a otros sectores importantes de la ciudad, aseguró Carlos Jacobo Rodríguez González. El presidente municipal detalló que abastece al tanque Agua Azul, y este a su vez al tanque Doctores, que da servicio a la colonia del mismo nombre, San Joaquín, y al tanque proyecto, que suministra a otros sectores más. De cualquier manera, el edil hidropetense aseguró que se espera que la situación se pueda normalizar en el transcurso de la tarde, luego de que el consumo de la mañana hubiera provocado bajo nivel en dichos tanques.
15: Hoy a las 2:00 a.m. tuvimos una ruptura en la línea de agua que va rumbo al TEC, al tanque del tecnológico. Esto sí nos hace mucho daño porque el TEC alimenta el tanque de Agua Azul, que está por ahí por la Altamira, y de Agua Azul se va al tanque Doctores, que alimenta Doctores San Joaquín, y de ahí, de Doctores, se va a Proyecto, que alimenta Loma Verde. En este momento tenemos todavía buen nivel en los tanques de Doctores y Proyecto. La reparación ya quedó, ahorita estamos en pruebas, ya prendimos una bomba, pero seguramente nos va a pegar en un rato más, ¿no? Porque ahorita en la mañana pues hay mucho consumo de agua. Ya les estaremos informando, están pendientes ahí de nuestras redes.
16: Para Radio Zócalo Noticias, Armando López Cabedicho.
9: Son las 6:27, 40 grados la temperatura, y en más información, Coahuila mantiene el primer lugar nacional en combate al rezago educativo. Esto es lo que destaca el Instituto Estatal de Educación para los Adultos.
17: Gracias a que nunca se ha bajado la guardia en el trabajo diario de seguir ofreciendo que más personas puedan concluir los estudios de primaria y secundaria, hoy Coahuila sigue destacando en dicha materia, reconoció Jaime Bueno Sertuche. El director general del Instituto Estatal de Educación para los Adultos señaló que debido a ello, el estado ha logrado mantener el primer lugar nacional en el combate al rezago educativo en mayores de 15 años. Mencionó que otro de los renglones en los que la entidad se destaca desde hace tiempo es en el combate al analfabetismo y en brindar oportunidades para poder concluir el nivel secundaria. Añadió que este año se tiene la ambiciosa meta de entregar más de 25,000 certificados en personas que aprenderán a leer y escribir en primaria y en secundaria.
18: La verdad es que somos un estado con un buen liderazgo en cuanto al combate al rezago educativo en mayores de 15 años. Somos el tercero a nivel nacional, muy pegado del Estado de México y de Nuevo León, que son el 1 y 2 respectivamente. El número uno en cuanto al combate al analfabetismo, el número uno en cuanto al combate al rezago en primaria, y con más oportunidad en tener secundaria, ¿no? Entonces, pues seguimos trabajando. Este año pretendemos cerrar con más de 25,000 certificados entregados en estos tres niveles, alfa, primaria y secundaria. Pues vamos a buen ritmo. Sin embargo, bueno, pues este año también se suman miles de personas mayores de 15 años que se encuentran en rezago. Por eso, luego el porcentaje se va batiendo en décimas, ¿no? No en números porcentuales. Pero más allá de los porcentajes, nuestro gobernador Manuel Jiménez siempre nos ha pedido, ¿no? El atender a las personas que entran en los hospitales, a sus familias, el buscarlos. Ayer estuvimos en Guerrero haciendo una nueva jornada de incorporación, buscando en toda la cabecera y en las comunidades rurales personas que se encuentran en rezago. En un rato más vamos a Candela en este mismo sentido. Todos los municipios estamos trabajando para encontrar e invitar a las personas a que acudan con nosotros.
16: Para Radio Zócalo Noticias, Ángel Robles Estrada.
12: 6:30, hacemos una pausa, regresamos.
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0: 29 minutos para que sean ya las 7, la temperatura 40 grados. Gracias al convenio entre la CTM y el Estado, 40 trabajadores de la maquiladora concluyeron su educación secundaria.
1: En una sencilla pero significativa ceremonia, este jueves un total de 40 trabajadores de las empresas Fujikura y Daystar Trim recibieron su certificado tras concluir educación básica del nivel secundaria. La coordinadora de gestión social de la Confederación de Trabajadores de México señaló que ello fue gracias a una alianza que se tiene entre la Central Obrera y el gobierno del estado a través del Instituto Estatal de Educación para los Adultos. Denise Félix Alba destacó que esto se debe también a la visión del líder nacional Tereso Medina Ramírez, quien siempre le ha apostado a la capacitación de la fuerza laboral, y que mejor permitiendo que concluyan su educación básica. Invitó al resto de los trabajadores de las distintas maquiladoras a que aprovechen esas oportunidades de seguir creciendo profesionalmente y con ello aspirar a un mejor futuro.
2: Así es, en esta ocasión pues estamos muy contentos de poder tener esta alianza con estas instituciones tan importantes del gobernador, del gobierno del estado, y pues aprovecho para agradecer al gobernador Manolo Jiménez Salinas por las facilidades y el trabajo en equipo que hace junto con nuestro líder nacional, el maestro Tereso Medina Ramírez, para poder acercar estas herramientas a los compañeros trabajadores. Y sí, el caso que nos ocupa el día de hoy pues fue la entrega de estos 40 certificados de secundaria únicamente de las empresas Fujikura y de este tram, y estamos trabajando precisamente para que sean más los trabajadores beneficiados de las diferentes empresas que están asociadas a este sindicato.
1: Radio Zócalo Noticias, Ángel Robles Estrada.
3: Son las 6:34, 40 grados la temperatura, y en más información, realiza servicios educativos la entrega de libros de texto a partir de esta semana.
4: Una vez que concluyó la entrega de todos los útiles escolares para las diversas escuelas en la región norte y 5 manantiales, la Oficina de Servicios Educativos dio a conocer que a partir de esta semana se dio comienzo con la repartición de los libros de texto que estarán siendo utilizados para el próximo ciclo escolar. El titular de la dependencia, el profesor Benito Luis Costilla, detalló que estas labores iniciaron desde el lunes en Ciudad Acuña, posteriormente será lo propio en la región 5 Manantiales, y a partir de la siguiente semana será la entrega de este material a las diferentes supervisiones de las 206 escuelas en Piedras Negras. Aseveró que inicialmente se recibió un monto de casi 600,000 libros de texto para todas las escuelas de nivel básico en la región, de los cuales mencionó que se está siguiendo una estrategia y cronograma de entrega a fin de culminar antes de que inicie el próximo ciclo escolar en el mes de septiembre.
5: El día 15 que salieron los alumnos iniciaron su periodo vacacional. Nosotros iniciamos aquí en la bodega a preparar a la distribución de, primero que nada, de útiles escolares, que son los útiles que manda el gobierno del estado. Y como nosotros, como almacén general aquí en Piedras Negras, yo recibo lo de Piedras Negras, Acuña y Manantiales. Entonces, primero distribuimos útiles escolares que le pertenecen a Acuña. Posteriormente distribuyo lo que corresponde a Allende, a Manantiales, y termino aquí con Piedras Negras en útiles escolares. Esos son útiles que manda el gobernador Manolo Jiménez. Y ahorita iniciamos en esta semana, a partir de viernes, iniciamos ya con la entrega, ahora sí, de libros de texto gratuitos. Aquí la distribución de libros, iniciamos la misma dinámica, viernes, lunes, ayer y hoy, en Acuña. Y ahorita que venimos llegando aquí a Piedras Negras, y vamos a preparar lo que corresponde al municipio de Allende, o lo que es la región de 5 manantiales, que vamos a entregar jueves y viernes, y ya a partir de lunes estaremos entregando a las distintas supervisiones, con los jefes de sector los libros en las distintas supervisiones aquí en Piedra Negra. Estamos hablando de preescolar, primaria y secundaria.
4: Aproximadamente, ¿como cuántas escuelas estaríamos hablando, profesor?
5: De bueno, aquí en Piedra Negra son 206 escuelas.
4: Ok.
5: 206. Y de libros, estamos hablando, pues, de libros arriba de 300,000 libros. Estamos entregando aquí únicamente en el municipio de Piedra Negra.
4: Desde luego que le...
5: Sí, sí. En lo general, en lo que yo recibí aquí en el almacén, son casi 600,000.
4: Para Radio Zócalo Noticias, Gabriel Méndez Martínez.
0: 23 minutos y serán ya las 7, la temperatura 40 grados. Reciente el comercio del primer cuadro, bajas ventas por gastos del regreso a clases.
4: Debido a que históricamente se trata de una temporada en la que se registra una baja marcada en las ventas y la derrama económica de los comercios locales, comerciantes del primer cuadro ya empiezan a resentir los efectos causados por las fechas de regreso a clases, lo que limita considerablemente la economía de las familias. El presidente de la Unión de Locatarios del Mercado Zaragoza, Héctor Portillo Valdés, mencionó que esta situación se ve reflejada en una baja afluencia de visitantes durante este mes de agosto, debido a que gran parte del flujo monetario es destinado a la compra de útiles escolares ante el próximo regreso a las clases. Portillo Valdés estableció que si bien la actual temporada y durante la denominada cuesta de enero son consideradas las épocas más complicadas para el comercio en el año, se tienen buenas expectativas de corregir el rumbo para la llegada de las fiestas patrias y también fechas de gran convocatoria en lo que resta del presente año.
6: Sí, y luego pues regresan a clase. Bueno, Estados Unidos ya regresaron. Es el motivo que puedes tomar cámara aquí en el Paseo Z. Martínez. Se ve solo el mercado al interior. Y bueno, hablando también de aquí los cinco manantiales que también nos visitan al mercado Zaragoza, pues también regresan a las escuelas próximamente y pues se están preparando. Y ese es otro golpe en la economía, ya, porque te dicen que no, que son gratis, que eso, pero no, hay que pagar ciertos gastos que generan las escuelas.
7: Se podría considerar es una de las temporadas más difíciles, no la más difícil del año para los comercios, ¿no? Regreso a clases.
6: La cuesta de enero y esta son las más difíciles del año, pero bueno, pues somos comerciantes, sabremos de esperar. Las otras, ahí viene el 16 de septiembre, que tenemos que pedir permiso para dejar abierto hasta las 11 o 12 de la noche, siempre y cuando las autoridades nos den el permiso, como siempre nos lo han dado. Esperemos llegar a informárselo al secretario del ayuntamiento para que nos lo aprueben el alcalde.
7: Y justamente mientras llega el mes de septiembre y una recuperación, ustedes como comerciantes, señor doctor, empiezan a implementar estrategias, a tal vez modificar los precios. ¿Qué suelen hacer para afrontar esta temporada difícil?
6: Bueno, se bajan más los precios, guarde que lo es a ganarse un 10, un 20%, lo bajas a ganar un 5%, lo que quieres es vender el producto y bueno, eso sí, te comes la ganancia, te comes el producto, dada la temporada de la situación económica que está muy dura ahorita.
4: Para Radio Zócalo Noticias, Gabriel Méndez Martínez.
3: Son las 6:40, 40 grados, se mantiene la temperatura. Y en otra información, exhortan a padres y madres de familia para que lleven a sus hijos al control del niño sano en los centros de salud.
4: A fin de dar un seguimiento a la salud de los menores y jóvenes a través de consultas médicas de revisión, la Jurisdicción Sanitaria 01 hizo un llamado a los padres de familia para aprovechar la todavía temporada vacacional y llevar a sus hijos a los centros de salud para que puedan acceder a estos servicios, los cuales son totalmente gratuitos. El coordinador del área de infancia y adolescencia, el doctor Antonio Pulido Jaques, indicó que lo anterior se logra mediante el programa del niño y adolescente sano, en donde se verifica que el menor ejerce un dominio en sus habilidades físicas y mentales según corresponda a su edad y estado de salud. El funcionario destacó la importancia de que los padres de familia se involucren en el seguimiento al bienestar integral de sus hijos, principalmente en el tema de la salud mental, donde reconoció que últimamente se ha tenido un mejor aprovechamiento de estos servicios psicológicos en todos los centros de salud.
8: Así es, que entreguen siempre a sus niños, niñas y adolescentes a control de niño sano. Esto es, que no se esperen a que tengan alguna enfermedad para acudir a recibir nuestros servicios, sino desde que antes de que tengan alguna enfermedad, por medio de preventiva, sí, por medio para que tengan información y saber qué hacer en caso de que puedan presentar algo. Esto de control de niño, niña y adolescente sanos es solamente es verificar que sus niños y niñas estén adecuadamente a la edad que deben de tener, a la capacidad de razonamiento, pensamiento, habilidades motoras, sí, habilidades de lenguaje que deben de tener para su edad de crecimiento, y los adolescentes que no estén pasando por ningún problema psicológico o también por un problema de salud que pueden estar desarrollando poco a poco, sí, prevenirlo, y sobre todo que los papás estén muy bien informados sobre la salud de sus hijos.
9: La cuestión de la salud mental en los adolescentes y los niños, ¿cómo lo han visto ustedes? ¿Se han presentado los casos? ¿Han tenido atenciones al respecto?
8: Sí, afortunadamente en estos tiempos ahora se ha visto más en auge. No podemos decir que es porque ha aumentado, simplemente que ahora se está dedicando tiempo. Sí, sí, ustedes se han dado cuenta que a lo mejor ustedes mismos o algunos de sus papás o abuelitos también tuvieron problemas de adolescentes, simplemente que antes no se hablaba de eso, a veces era un tabú, o se ocultaban las cosas, o si alguien tenía depresión, nada más se quedaba encerrado en su casa y no salía, sí, y nomás se oían rumores acerca de eso, pero afortunadamente ahora esos adolescentes, pueden acudir a consulta, tienen todos los medios gratuitos para poder atenderse, hablando de su centro de salud, y pueden hablar con los papás de cualquier tema para tener una atención pronta.
4: Para Radio Zócalo Noticias, Gabriel Méndez Martínez.
0: 18 minutos y serán ya las 7, la temperatura 40 grados todavía. Eagle Pass cambia a toda la semana la medida de asignar 2 carriles para el pago automático y 1 en efectivo hasta el mes de diciembre.
10: La ciudad de Eagle Pass, a través del sistema municipal de los puentes internacionales, implementará los 7 días de la semana el cobro en 2 carriles automáticos y 1 para pago en efectivo, y extenderá esta medida hasta el próximo mes de diciembre. Esto lo anunció la directora Patricia Mancha después de recibir indicaciones del Concilio Municipal en torno al plan piloto que se puso en marcha en mayo pasado y que solo se aplicaba de jueves a domingo. El cambio es únicamente para quienes usan el puente internacional número 1 y el objetivo que se persigue es agilizar o dar mayor fluidez al tráfico hacia el lado mexicano.
11: Entonces le recordamos a todo el público que efectivo esta tarde, empezando hasta quizás las fechas navideñas, vamos a tener otra vez un colector, pero hasta ahorita van a ser 2 carriles aquí en el puente 1 histórico automáticos, que quiere decir solamente el puente 1 va a tener cajero. Entonces, si usted no tiene su toll tag o participa en el programa, simplemente puede usar el QR code que está en todos los medios, puede visitar cualquier medio, el sitio de la ciudad, para sacar ese QR code y empezar a desarrollar su toll tag. Entonces es completamente gratis y para las personas que la usan se ahorran $1 cada cruce, porque es $4 en vez de 5 para los carros. Pues queremos que todos los locales tengan su tarjeta, porque cuando viene el tiempo navideño, los días festivos que son mucho más ocupados, lo que vemos es de que muchas de las personas locales se quejan. Hay tanta gente, es muy, muy lento. Entonces, al tener participar en este programa, simplemente cruzan, ahorran su dinero y es mucho más rápido y eficiente, ¿verdad? Estamos buscando la eficiencia siempre.
10: Para Radio Zócalo Noticias, Eleazar Ibarra.
0: 15 a las 7, pausa y volvemos.
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6: Son 13 los minutos que nos separan de las 7 de la tarde. 40 grados se mantiene la temperatura y tenemos más informaciones que el Centro Integral del Adulto Mayor tiene 25 residentes e informa que tiene una capacidad para 50.
7: En días pasados, 4 adultos mayores que estaban resguardados desde hace varios años en las instalaciones del Ministerio Cristo Rompe las Cadenas ya fueron ingresados a Centro Integral del Adulto Mayor Tu Nueva Historia. Lo anterior fue confirmado por la presidenta honoraria del DIF Piedras Negras, Giovanna Rodríguez González, quien añadió que todavía restan otros 2 adultos, pero se requiere de una valoración psiquiátrica antes de la mudanza. En cuanto a la capacidad del nuevo asilo de ancianos, aseguró que con esos 4 nuevos ingresos se llegó a un total de 25 personas de la tercera edad bajo el cuidado del municipio, teniendo capacidad para otros 25 adultos más. Giovanna Rodríguez aseguró que todos los perfiles de posibles residentes se revisan de manera muy estricta y rigurosa para tener la certeza de que se está ayudando a personas que están en una situación apremiante.
8: Nos faltan 2 más que están todavía en Cristo Rompe las Cadenas, nomás nos llevamos a 4. ¿Por qué no nos llevamos a estos 2? Les falta una valoración psiquiátrica todavía, porque tememos que tengan un problema psiquiátrico, y ya teniendo esa valoración empezamos con medicamento y lo más seguro es que no los llevemos o ver qué podemos hacer con ellos, pero sí, definitivamente no se quedarían ahí.
9: Actualmente, ¿cuántos adultos son residentes del Centro Integral?
8: 25.
9: ¿Y la capacidad
8: De 50.
9: O sea, todavía hay posibilidad de seguir apoyando a quienes estén en alguna condición precaria, ¿no?
8: Sí, como lo acabas de mencionar, tenemos 25, nos faltan 25 más. Nosotros estamos tratando de que este centro integral pues sea para personas que de verdad lo necesiten en una situación pues vulnerable, ¿verdad? Entonces sí, somos como muy minuciosos en los ingresos de nuestros adultos. Obviamente hay adultos que por orden del alcalde o simplemente que sabemos que están en situación de calle, pues tienen prioridad para entrar.
7: Para Radio Zócalo Noticias, Armando López Capeticho.
10: 10 minutos y serán ya las 7, la temperatura aún en 40 grados. El alcalde descartó tener temor o miedo ante la llegada de la Auditoría Superior del Estado a Piedras Negras.
7: La presencia de funcionarios de la Auditoría Superior del Estado no significa que haya algo mal con las finanzas públicas del municipio, sino que forma parte del programa de revisión que dicho órgano fiscalizador realiza por toda la entidad. Lo anterior fue expresado por el presidente municipal de Piedras Negras, Carlos Jacobo Rodríguez González, tras señalamientos periodísticos y en redes sociales en donde se afirmaba que se debía a posibles observaciones o irregularidades. Dijo que incluso esperaban desde hace un par de meses la llegada de la dependencia, que cada año tiene visitas programadas para revisar los estados financieros y aplicación de recursos del ejercicio anterior, en este caso del 2025. Rodríguez González señaló que ha girado instrucciones a todas las áreas para facilitar la información que requiera la dependencia y en caso de que se tenga alguna observación, solventarla con las pruebas necesarias.
11: En nuestro caso, ya se llevó a cabo la visita relacionada con la inversión pública y actualmente se está realizando una revisión respecto al gasto corriente ejercido con recursos propios del municipio. Es importante señalar que estas revisiones forman parte del procedimiento ordinario de la fiscalización que realiza la auditoría en cumplimiento de sus facultades y las disposiciones legales aplicables. De hecho, era una visita que teníamos contemplada y esperábamos desde el mes de junio, por lo que el municipio se encuentra atendiendo y proporcionando la información y documentación que nos ha sido requerida. El programa de fiscalización contempla la revisión de 151 entidades, entre ellas los 38 municipios del estado, por lo que se trata de un ejercicio institucional que forma parte de la revisión de las cuentas públicas. Por nuestra parte, existe toda la disposición por colaborar con la autoridad fiscalizadora, entregar la información correspondiente y atender puntualmente cualquier requerimiento o observación que pudiera derivarse de la revisión. Nuestro objetivo es que este proceso se desarrolle con total transparencia y apego a la normatividad.
7: Eso sí. Para Radio Zócalo Noticias, Armando López Cabedicho.
6: Son 8 minutos los que nos separan de las 7 de la tarde, 40 grados la temperatura y sigue pendiente nombramiento del coordinador de mejora en Piedras Negras. Se analizan los perfiles, afirma Sonia Villarreal.
12: Luego del nombramiento de Marco Antonio Saldaña como rector de la Universidad Autónoma del Norte de Coahuila hace ya algunas semanas, su antiguo cargo como coordinador de mejora en Piedras Negras sigue vacante. En ese sentido, la subsecretaria de Gobierno en la región norte, Sonia Villarreal Pérez, señaló que se trata de una de las tareas que tiene pendientes, por lo que podría ser en los próximos días cuando se dé a conocer a quién habrá de desempeñar dicho cargo. Comentó que la demora en nombrar al nuevo funcionario puede ser porque aún se siguen analizando perfiles de quienes cubren los requisitos para ser el representante de dicha estrategia. La funcionaria destacó que, aunque no se tiene aún al titular, los programas, trámites y acciones a favor de la ciudadanía se mantienen operando sin ningún inconveniente.
13: Está pendiente, yo creo que en los próximos días. Es uno de los pendientes que traemos, pero yo confío que en los próximos días ya venga el nombramiento.
14: Pero de momento en la oficina se trabaja de manera normal, los trámites, todo.
13: Sí, todo sigue. Ahí hay las jerarquías y la oficina sigue trabajando con todos los programas que el mismo gobernador del estado, Manolo Jiménez, junto con su programa social, y eso sigue trabajando normalmente, ¿verdad? Estamos en la espera, mañana viene Gabriel Elizondo, y bueno, pues esperemos que nos traiga noticias, ¿verdad? Creo que el nombramiento no viene para mañana, pero vendrá, yo creo que la próxima semana.
14: ¿Están evaluando por fin?
13: Yo supongo que sí, es algo que a nosotros nos van a informar, no es algo que yo decida, pero supongo que así lo es.
7: Para Radio Zócalo Noticias, Ángel Robles Estrada.
10: 5 minutos y serán ya las 7, iniciarán en Piedras Negras las jornadas para la paz.
7: Con la finalidad de revisar el trabajo que se viene haciendo en Piedras Negras en la paz, la seguridad y la recomposición social, el gobierno federal alista el arranque de las reuniones de la jornada por la paz en este municipio. Se trata de encuentros entre los 3 niveles de gobierno que tienen como propósito revisar los temas de seguridad desde una nueva perspectiva, declaró el secretario del ayuntamiento, Daniel Omar Aguilar Muñoz. Aseguró que estas reuniones son encabezadas por la Secretaría de Gobernación, la Secretaría de Seguridad y Protección Ciudadana, así como la Secretaría de Bienestar, como parte de la nueva estrategia nacional. Aguilar Muñoz afirmó que, según se ha podido conocer, se revisará particularmente el trabajo del gobierno de la nueva historia para exponer sus logros en la conferencia de la presidenta Claudia Sheinbaum.
15: La cultura de la paz va más allá de analizar la incidencia delictiva, seguramente también se analizarán algunas, inclusive está la Secretaría del Bienestar también, es decir, se analiza de manera transversal e integral la incidencia delictiva y también cómo puede ser abatida a través de la recuperación del espacio público, a través pues de los incentivos que como programas sociales también se otorgan a la ciudadanía. Y aquí la batuta la lleva la Federación precisamente para establecer ese diálogo. Incluso en estas jornadas, pues algunos municipios del país son llevados a la conferencia matutina de la Presidenta de la República. Ayer en la plática pues fue el ofrecimiento, más que ofrecimiento, hay atención de parte de la Presidenta de la República a lo que se está haciendo en Piedras Negras, y es probable que en próximas fechas también pues haya un tema precisamente de Piedras Negras en la conferencia federal.
7: Para Radio Zócalo Noticias, Armando López Capeticho.
10: 4 y serán las 7. Nos vamos. Gracias por su atención. Nos preparamos para la edición de Super Channel 12. Gracias, Orquídea.
6: Muchas gracias por acompañarnos. Está usted ya muy bien informado. Que tenga una bonita tarde, lo que resta de la tarde, y una bonita noche.

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